75 haciendo Fuiste Mía. Hola Mariela, acá estoy esperando que llegue el sábado para ver a Ale Lerner. Esta vez no será en primera fila, pero no importa. Así que espero que mi fin de sea lindo y que ustedes también lo tengan. Bueno, gracias Anita. Qué bueno, qué envidia. No, envidia no, pero qué alegría saber que vas a estar disfrutando de Alejandro este fin de semana. Y justo el lunes, justo el lunes, Alejandro cumple años y lo celebra aquí en Buenos Aires. Adri dice, buenas, buenas, sigo aquí con ustedes, son el mejor plan. No, el mejor plan, chicos, lo tiene otro oyente que nos acaba de escribir, me encantó su plan, es Fernanda, que está aquí en la ciudad de Buenos Aires, dice, llegando de Arroyo Seco a mi casa, en Cava, disfrutando con mi hermana Mirna, una cervecita antes de acostarnos, cantando con ustedes, que los extrañaba. Claro, ese es el mejor plan. Definitivamente que es el mejor plan para una noche de jueves. Ese y nosotros, ¿no? O sea, la combinación de ese plan más nosotros. Un beso grande, Fernanda. Me encantó, me encantó. Yo me imaginé que era yo la que estaba ahí, no sé por qué. 11-500-50-97-5. Sigo esperando tu mensaje. Contame, ¿cómo te llamás? ¿Dónde estás? ¿Qué haces en esta noche de jueves? Te veo al aire en un ratito, porque ahora canta.

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Enrique Iglesias aquí en Para Siempre en Vale 97.5. Esperanza, a las 10 menos 25 de la noche. Agradecemos sí, a la gente que se suma, a la gente que nos elige. Ahí está Maribel desde Lugano contándonos que hace muchos años que nos sigue. Es una fiel oyente, así que gracias por el cariño y por todas las cosas lindas que decís. Otro que dice piropos en nuestro WhatsApp es Alberto, que nos escucha todas las noches. Dice, los saludo desde Quitilipi, Chaco. Mientras camino, escucho tu preciosa voz. Decilo, lo digo porque me pidió especialmente que lo diga. Gracias, Alberto, por la buena onda, ¿eh? ¿Pronuncio bien Quitilipi o es Quitilipi? Quitilipi. Quitilipi en Chaco, me confirma aquí Ale. Así que gracias por escucharnos. Iván de Bolivia, de Cochabamba, dice, Iván Juanes se llama. Nuevamente escuchando el programa y como siempre, Iván. Iván, acá está con acento. Iván de Cochabamba dice, nuevamente escuchándolos y como siempre, muy buenos temas para esta noche de trabajo. Aprovecho para enviar saludos a mi hijo Liam Juanes y decirle que es lo más que amo en este mundo. Qué lindo, Iván. Fíjate, Juanes es el apellido, ¿eh? Como el cantante, que en realidad es un apócope lo de Juanes, porque se llama Juan Esteban, pero se puso Juanes, y aquí Juanes, en este caso, es un apellido. 11-500-50-97-5 a la hora de la sopa. Qué mejor que este tema que habla de eso. No habla de la sopa, pero nos lleva a eso.

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0: Es Chayanne aquí en Para Siempre en Vale 97.5 haciendo Tal vez es amor. Y a esta hora tenemos una temperatura de 15 grados 3 décimas, la humedad 96%, sigue la visibilidad reducida por neblinas y yo... Sí.
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mal esta canción. Tremenda. Más la voz de Jesús Navarro, que viste, te atraviesa, no hay manera de resistirse. Bueno, si no pudo ser, lo bueno es que siempre hay más oportunidades. Así que si esa historia no funcionó, la buena noticia es que, pasado el tiempo, atravesando el duelo, hay un arco iris. Hay una nueva posibilidad de volver a enamorarte. De conocer a alguien que sume, chicos, siempre que sume, nunca que reste. Que te haga sentir feliz. Que te, al principio por supuesto, que te tenga despierto de madrugada pensando en él o pensando en ella. Y que nos permita soñar en un futuro juntos. Ojalá que nos pase, ¿no?

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5, este es el poder de tu amor. 15 grados 7 la temperatura a esta hora, sigue la neblina, la visibilidad reducida a 9 kilómetros. Mañana mínima de 14, máxima de 19, con cielo mayormente nublado. Te cuento el fin de semana. Sábado, mínima de 14, máxima de 18. Atención, que hay una baja. Es baja por el momento. Probabilidad de lluvias aisladas para la tarde y la noche. Esto es por si tenías algún plan. Yo, por ejemplo, un cumple el sábado a la noche. Que no le importaba a nadie. Ella quería contar todo. Quería contar todo. El domingo, ¿cómo sigue la historia? Bastante parecida, ¿eh? Muy inestable también el domingo. Mínima de 13, máxima 16. Lo que nos preguntamos todos es, ¿cuándo viene el viento del sur para llevarse toda esta humedad pegajosa e insoportable? Bueno, a lo mejor tenemos suerte la semana próxima. Por el momento no hay novedades.

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este beso con ruido para William, que nos saluda desde Brea, en California. Desde los escucho durante mi viaje a casa, después de una jornada laboral y peleando aquí con el tráfico horrible del área de Los Ángeles. Bendiciones. Bueno, nos envió una foto que acaba de tomar ahí en medio de la autopista, entiendo yo, y está bastante congestionado. Bueno, espero que desde que mandó el mensaje hasta ahora ya haya solucionado este tema, haya mejorado y que esté en su casa.

7.5, nada, yo creo que más que nada todo, ¿no? Contó en estas últimas horas cómo fue que salió adelante cuando se separó de Piqué. Dijo ella, mi mundo se derrumbó, pero tenía que levantarme. 4 años ya pasaron de la finalización del vínculo y bueno, ahora recién se propone la posibilidad de poder volver a estar en pareja con otro hombre, ¿no? Muy, pero muy, muy dolida y muy sincera, muy amorosa, se animó a abrir su corazón y hacer este tipo de revelaciones. Hablando de gente que no se porta tan bien, Rosalía, Yaritza, La Perla. Gracias.

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través de Manuel Medrano, aquí en Para Siempre en Vale 97.5. Acordate que podés enviarme tu historia de amor al 1150050975. Así la leemos 11:30 de la noche, como lo hacemos habitualmente todos los días, a

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Mi religión, esta naturalidad mía, ¿no? Ay, este Alejandro, cómo me hace reír, ¿eh? Maná, eres mi religión. ¿Por qué él me dice a mí que sea natural? Que sea natural. Pero si yo soy natural, ¿eh? A veces ya por demasiado me tienen que recordar que no sea tan natural. Por favor, no seas tan natural. Bueno, empezamos la cuarta y última hora de Para Siempre de esta semana, chicos. Sí, cerramos esta semana para volver el domingo con la edición especial que tendrá. Con la edición especial de Para Siempre, que es especial, primero porque arranca antes, a las 7 de la tarde, y en segundo lugar porque tenemos dos historias de amor. Esta noche tenemos ya una historia de amor, igual yo siempre insisto, ¿no? Está bueno que ustedes vayan mandando, así las vamos guardando, y todos los días tenemos al menos una para poder leer y compartir con ustedes. Siempre estoy ahí como atrás de los que por ahí insinúan, un día te voy a mandar un mensaje con una historia, y ahí voy yo, bueno, dale, y tomo nota del número, y me ocupo de recordarle que alguna vez me prometió que me iba a mandar una historia. Está Marcela en Beltrán, Río Negro, saludándonos, dice, son mi compañía en las noches, mientras hago mis tejidos, muchos besos. Franco en Concepción, Tucumán, escuchándonos en este día lluvioso, espero una canción de Luis Fonsi. Alejandra dice, escuchándolos como todos los días, hermosa la música, te abrazo fuerte, fuerte, Mariel, gracias. Por acá, venga, este mensaje es de Daniel, que es de Conchillas, Uruguay, y dice, quiero por favor que dediquen una canción a Rebeca, el tema de Ricardo Arjona, acompáñame a estar solo. Quedamos todos así medio como con Arjona, muy fans todos, ¿eh? Bueno, acá esperamos que vuelva. Ahora en julio tiene 6 fechas más, ¿sí? 6 fechas más, 4 y 2 que están ahí casi por agotarse, para la despedida, al menos en este 2026, de lo que ha sido una residencia maravillosa en Argentina. Otro que pide Arjona es Esteban de Paraná, que nos cuenta que es viudo hace 6 años y que se siente muy solo. Él deja su número ahí para quienes quieran charlar y hacer contacto, pero nosotros en este programa no nos ocupamos de eso. Es mucho esto de estar pasando los números. De todos modos, Esteban, ojalá aparezca alguien en tu vida que te enseñe un amor nuevo, que te invite a vivir otra historia de amor. Y alguien por acá, Claría Escalada, dice, hola, Vale, me matás con estas canciones, nadie ocupa tu lugar, y tantas otras, ¿no? Bueno, se agarra esa frase, gracias, gracias, gracias, porque también me endulzan el alma. 11 50 90 75, y aquí vamos.

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momento que esperabas para disfrutar, escuchar la historia de amor de esta noche. Me llamo Camila, soy de Corrientes y vivo en el campo. Nunca fui de hablar mucho, por eso debe ser que tardé tanto en darme cuenta de lo que me pasaba. Lo conocí una mañana de verano. Mi amiga había organizado un almuerzo para marcar terneros y yo fui para ayudar. Ahí estaba él, su marido. Me acuerdo que llegó en una camioneta vieja, lleno de tierra, con una sonrisa tranquila, nada especial. Después empecé a cruzarlo bastante seguido, en las jineteadas, en la cooperativa, en los cumpleaños de la zona. Siempre era amable con todos. De esos que te alcanzan una silla sin que se la pidas, o te preguntan cómo está tu mamá, porque se acuerdan de todo. Y un día me pasó algo raro. Estaba haciendo tortas fritas y me encontré sonriendo sola, porque me había acordado de algo que él había dicho la semana anterior. Eso me asustó un poco. Después vinieron otras cosas. Empecé a ponerme contenta cuando sabía que iba a verlo. Me quedaba más tiempo si él estaba. Si llegaba a un lugar y no lo veía, me sentía desilusionada, como una tonta, y no sabía explicar. Hasta que una tarde entendí todo. Había una fiesta en la escuela rural. Mucha gente, música, chicos corriendo por todos lados. Yo estaba ayudando en la cocina cuando lo vi llegar con mi amiga. Y sentí algo feo y lindo al mismo tiempo. Así como un apretón en el pecho. Unas ganas de acercarme y al mismo tiempo unas ganas de salir corriendo. Esa noche volví a mi casa y me dije la verdad por primera vez. Me había enamorado y del marido de una amiga. Nunca pasó nada ni creo que vaya a pasar. Él jamás me miró de una manera distinta. Estoy segura que ni sospecha todo lo que me pasa a mí cuando él aparece. Él nunca va a saber que es el amor imposible de mi vida. Y yo voy a seguir llevándome este secreto en mi corazón.

y nuestro encuentro de hoy, pero hay mucha gente a que saludar, ¿eh? Desde Misiones, me encanta el programa y la música que pasan. Dice alguien por acá, Marina, dice, estoy conociendo a una persona especial, no creo que yo sea especial para él, vivimos lejos uno del otro, ojalá algún día se dé, ojalá, Marina, ojalá, no pienses negativo, pensá que sí. Está Silvia Montserrat, que le encanta la música. Está Daniel en Puerto Bermejo, Chaco, ahí nos están escuchando. En Berizo, Pedro, dice, un gusto volver a sintonizarlos por la aplicación, cuando estaba en Tucumán los seguía, los escuchaba 24 horas, besos, qué bueno que estés acá. M. Silva, que es del chat de YouTube, bueno, dice, gracias por todas las cosas que, por los elogios, por el programa, todo lo que te gusta la radio, y dice, por favor, saluda a todos mis amigos y mis amigas del chat de YouTube, ahí están todos saludados, chicos, con este beso también. Gastón, recién llegadito del salón, lo estamos escuchando con Diego también, todos prendidos a Vale, dice Alejandra. Ismael desde Chipoleti, Río Negro. ¿Quién más por acá? Alguien que cumplió años el 3, ayer. ¿Quién es? Bueno, Gabriel, soy de Buenos Aires, en este momento trabajando en un country, acá de Carlos Casares y Ruta 3. Soy seguridad, me encanta toda la música que pasan, un beso grande, espero que anden bien. Y ayer fue mi cumpleaños, así que te mandamos un beso y un abrazo enorme. Cerramos Volando con Cris y Jorge, que están en Chivilcoy, escuchando Vale 97.5.

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Cerramos nuestro encuentro de hoy. Gracias a todos por sumarse. Gracias por hacer crecer esta comunidad de Vale 97.5. Gracias por estar ahí cada noche, eligiéndonos de compañía para terminar el día. Estamos muy felices, pero sepan que por sobre todas las cosas estamos agradecidos. Gracias, gracias, gracias, gracias. Ale Tizón en los controles, en la musicalización Majo de Benedetti, en la producción Nico Antón, para los que siguen trabajando toda la noche, mucho ánimo. Que vuelen las horas, mira, que es un pestaneo así y que ya llegue el momento de volverte a casa a descansar o hacer lo que tengas que hacer durante el día. Ay, no te voy a estar preguntando si te vas a dormir ahora que soñé. Es lindo que disfrutes del descanso y que mañana cuando despiertes lo primero que pienses es hoy es viernes. Sí, mañana viernes, pásenla hermoso. Recuerden mañana que va a estar Nora a partir de las 20 como siempre. Saludarla porque cumplió años ayer. No hagan como yo que me olvidé de saludarla al aire. La saludé personalmente, pero al aire no la saludé. Así que mañana todos. Y bien entra, feliz cumpleaños Nora, feliz cumpleaños Nora, feliz cumpleaños. Todos, que no quede ninguno sin saludarla. Nosotros nos reencontramos el domingo a las 7 de la tarde para escuchar las mejores canciones de amor para siempre. Soy Mariel Álvarez. ¡Muah!

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2: Oye, oh, gracias. Iba a poner a cantar porque era justo cuando entraba. Recuerden.
1: Hacelo.
2: No, muy contento de estar aquí con ustedes de vuelta. Y bueno, estar en Argentina, que siempre para mí pues es una alegría. Cuando uno siente tanto cariño, es muy fácil ser feliz. Y por lo tanto, al ser feliz, pues uno disfruta lo que hace y lo sigues compartiendo, ¿no? Con la gente. Ha sido increíble desde la primera vez que llegué.
3: Yo los quiero.
2: El agradecer a Vale que creyó en mí, un artista que venía de México con esa ilusión de llegar a los corazones de los argentinos con mi música, con mis canciones.
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0: ahora, en Vale, empezamos una nueva hora juntos.
1: 6 de la mañana en todo el país. ¡Feliz viernes! Al fin llegó San Viernes y nosotros estamos preparadísimos para acompañarte en este nuevo día aquí en Vale 97.5.
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1: Ya está Pablo Calegari en los controles. Soy Ro Benítez, listísimos y preparados para arrancar esta mañana junto a Yami Zafía, Alejandro Sanz. Cuéntame, en Vale, buen día.

Nada, Hash en el aire de Vale 97.5 cuando pasan 5 minutos de las 6 de la mañana, 13 grados 8 décimas la actual en la ciudad de Buenos Aires. Y yo tengo una pregunta para hacerte, la pregunta de todos los días. ¿Cómo estás vos? ¿Cómo va ese viernes? ¿Ya lo comenzaste? ¿Todavía no? ¿Negociando con el despertador, con la alarma? Contame, 11-5-0-0-50-97-5. Cali y el Dande nos cantan ahora, Volverte a Querer.

Mar, nos canta Luis Miguel en Vale 97.5. 13 grados 8 décimas la actual en la ciudad de Buenos Aires. Yo personalmente necesito que esta humedad baje un poquito porque me está matando, chicos. No. 94% la humedad. Hoy la máxima va a alcanzar los 19 grados en la ciudad de Buenos Aires y se vienen las lluvias para este fin de semana. En un ratito actualizamos el pronóstico extendido. Ahora llega Nati Peluso junto a Tiago PZK. Ella tiene.

0: El Marcela Morelo junto a Abel Pinto sonando en Vale 97.5. Y si nos damos una vuelta por la ciudad de Buenos Aires, de a poco se empiezan ya a cargar los principales accesos y hay niebla en la mayoría de los accesos, así que por favor, mucha precaución a la hora de manejar. Por otro lado, te cuento que hubo un incidente en Costa Rica y Humboldt, una persecución que termina en Avenida Santa Fe y Tames, acá, en pleno Palermo. Hay demoras en el tren Belgrano Norte con demoras por problemas, inconvenientes técnicos, y te recuerdo que el subte de la línea B y D este viernes y el fin de semana van a estar con horario extendido, para que lo tengas en cuenta. 6:20 de la mañana, 13 grados 6 décimas la actual en la ciudad de Buenos Aires, hoy una máxima que promete estar alcanzando los 19 grados.
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0: canción esta noche, Mike Bahía junto a Gracie, una de las parejas más lindas en el mundo de la música. 6:30 a.m. Nosotros actualizamos las noticias de esta hora para mantenerte bien informado antes de salir de casa.
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0: Homicidio de Agostina Vega. Decretaron el secreto de sumario por 10 días. La medida fue ordenada por la Fiscalía a partir de las nuevas pruebas. Está previsto que se incorpore a la causa una investigación abierta en el año 2025 contra Claudio Barrelier. Julián Álvarez bajará la intensidad de sus entrenamientos y se guardará para el partido contra Argelia. El delantero de la selección argentina se suma a la lista de los jugadores con molestias físicas y no jugará contra Honduras. Trabajadores del Hospital Garrahan repudiaron el video del gobierno. Es una nueva provocación. La Casa Rosada publicó un documental de 15 minutos donde cuestiona a los profesionales y se posiciona en contra de las diversas manifestaciones, paros y reclamos salariales llevados a cabo durante los últimos 2 años en el centro pediátrico. No pudieron juntar a un solo trabajador de a pie del hospital para reivindicar su versión, señalaron. 6:31 a.m, 13.6° la actual en la ciudad de Buenos Aires, mucha humedad, 94% la humedad a esta hora y una máxima que promete alcanzar hoy los 19 grados.
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0: En un ratito las vamos a estar leyendo a través de nuestro WhatsApp, así que aprovechen a sumarse mientras los dejo con Sergio Dalma. Yo no te pido la luna en Vale.

El préstamo Maluma Baby sonando en Vale 97.5. Hola, buen día. Yo por levantarme acá con una llovizna en Alvear, Mendoza, nos dice nuestro amigo Daniel, que le mandamos un beso muy grande. Gracias por sumarte. Hola, hola. Buenos días, Radio Vale. Feliz viernes para todos. Sí, hoy es viernes y tu cuerpo lo sabe. El mío, no sé si estás enterado. Feliz, casi ya recuperada. Estoy en 70% recuperada y ustedes son responsables de esta recuperación. Gracias, feliz viernes. Un beso entonces para Nancy, que también nos está escuchando. 1150050975 es nuestro WhatsApp para que vos también digas presente en esta mañana de viernes. Así que los esperamos a todos por ahí. 6 de la mañana, 38 minutos y llega este temazo de Luis Fonsi. 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

0: Seca junto a Juanes sonando en Vale 97.5 y nosotros volvemos a salir a la calle a repasar el tránsito. Te cuento que en Palermo hubo un incidente de dos camionetas en la esquina de Costa Rica y Humboldt. El SAME asistió ya a tres personas después de este impacto y según la información preliminar, la Amarok se dio a la fuga y fue interceptada en Avenida Santa Fe al 4190, esto es a la altura de Plaza Italia. El tren de la línea Belgrano Norte, te cuento que está con demoras por problemas técnicos, para que lo puedas tener en cuenta. Y el subte de la línea B este viernes y sábado funciona con horario extendido. El subte de la línea D funciona también con horario extendido el sábado y el domingo. El resto de las líneas de trenes, subte, Sirpre, Metro están funcionando a esta hora bien, a horario, como corresponde.
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1: 7 de la mañana en todo el país. Buen día, les decimos a los que se van sumando a esta nueva hora, a los que nos están acompañando desde muy tempranito. Vamos a subir el volumen que tenemos muchas canciones en Vale.
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1: Cumbia, cumbia, cumbia, dice nuestro operador, porque esta canción lo pone muy contento y me imagino que vos también, ¿ya? Si no activaste todavía la mañana, bueno, esta es la oportunidad perfecta para que te tires unos pasitos, ¿viste? Para que ya vayas activando con mucha energía positiva junto a Ricky Martin, Tini, Los Ángeles Azules, y esta versión de Vuelve en Vale 97.5.

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0: están, amigos? Muy buenos días, bienvenidos al aire de Neuro, bienvenido a la radio de mayor audiencia regional, Cuba de, ¿cómo arrancamos? Good morning, ¿cómo venimos? Hoy impresionante con el inglés, ¿eh? Buen día. Hasta las 8:30 de la mañana, si Dios quiere, te acompañaremos con todos los títulos, con toda la info en el ámbito local, regional, provincial, nacional e internacional. Ahora, nada más del día del periodista. Qué manera de recibir regalo, impresionante. No sabemos dónde meter tanto regalo en el corazón, sobre todo. Buen día. ¿Cómo andamos? ¿Todo bien? 12 grados la temperatura, la humedad relativa ambiente 96%, cielo cubierto, llovizna en algunos sectores del departamento Cadrúa sobre la ciudad. Mucha humedad, circula con precaución, calzada resbaladiza. Guarda que se empañan algunos vidrios y a circular con precaución. Feliz viernes para todos, gracias por regirnos en cada mañana, en cada amanecer. Solo saludamos a los que están despiertos, ¿eh? Los que tienen la suerte de seguir durmiendo, que lo sigan haciendo. Viernes 5, viernes que te quiero, viernes. Viernes 5 de junio del 2026. El domingo es el día del periodista, así que gracias, ¿eh? Por los saluditos de manera anticipada. Los escucho, los leo en el 1540-1746. 1540-1746. Tenemos muchos títulos para compartir, muchas frases para compartir también, para abrir el abanico de la información, ¿eh? ¿Cómo arrancaron? ¿Todo bien? Vamos, que es viernes, che, pero el lunes fue hace 24 horas. Parece que el lunes fue ayer, ¿no? ¡Qué locura! El domingo estábamos en Boven transmitiendo Andes 2, Boven 1, que lo de vuelta el Cruto. Parece que fue ayer y ya es viernes y ya estamos a las puertas del fin de semana. Y ya estamos a las puertas de otro fin de semana, pura transmisión en el aire de la 1. Y estamos a las puertas del último fin de semana antes del comienzo del Mundial. ¡Papá! ¡Qué locura, eh! La frase que elegimos para vos en la mañanita de la 1. Dale, te escuchamos, te leemos en el 1540-1746.
1: Sócrates dijo: la gente inteligente aprende de todo y de todos. La gente promedio aprende de sus experiencias. Y la gente estúpida ya tiene todas las respuestas. Y es verdad. Cuanto más sabio es alguien, más consciente es de lo que aún le falta por aprender. Pero quien se cree dueño de la verdad se encierra en su propia ignorancia. La soberbia intelectual es el mayor obstáculo del crecimiento. Dejar de cuestionar es dejar de evolucionar. Aprender no es solo acumular conocimiento, sino aceptar que incluso el más sabio puede equivocarse y que cualquiera puede enseñarte algo valioso. Creer que sabes suficiente es más peligroso que la ignorancia, porque te estanca. Quien deja de aprender, repite sus errores. Y quien se cree superior, ya es prisionero de su propia soberbia.
0: Qué linda frase, ¿eh? La elegimos para vos en el mañanito de la 1. Buen día. Vamos a responder a todas las inquietudes en el 1540-1746. 1540-1746. Primeros títulos en la mañana de la 1. ¿Puede nevar en el llano? ¿Puede nevar en el Valle de Uco? ¿Puede nevar en la zona de Malargüe este fin de semana? ¿En serio? Bueno, algunos datos indican que puede estar neviscando en algunas zonas de la precordillera mendocina este fin de semana. Vamos con Fernando Jara. Ferre, buen día. Contame qué pasa con el tiempo. Dale.
2: Buen día, Mendoza. Buen día a la audiencia. Buen viernes 5 de junio del 2026. Les comento que en Mendoza la temperatura actual es de 11 grados 8 décima, tanto en el parque como en el aeropuerto de Plumerillo. La visibilidad está reducida a 4.000 metros por neblina. El porcentaje de humedad es del 96%. Mucha precaución. Niebla, neblina, prácticamente toda la provincia. En Malargüe tiene 3.000 metros de visibilidad reducida por neblina. San Rafael, mucha precaución, niebla, 100 metros de visibilidad. Como así también el Valle de Uco. El Valle de Uco, Tunuyán, 9 grados 6 décima. Y viajando de Tunuyán a Mendoza, se encuentra con nieblas, neblinas, bancos de niebla por sectores. Pero, digamos, sean muy cautos al circular durante el transcurso de esta mañana. El pronóstico para este viernes, parcialmente nublado, con poco cambio de temperaturas, niebla, neblinas matinales, mínima que va a rondar los 9 grados, máxima de 16. El pronóstico extendido nos indica que hacia el día sábado tendríamos un día parcialmente nublado, hacia la tarde con precipitaciones, o sea, el mediodía hacia la tarde con precipitaciones, en forma lluvia, llovizna. y nos deja un descenso en la temperatura. 6 de mínima, máxima de 15.
0: Bien.
2: El domingo sigue nublado durante la madrugada con precipitaciones, sigue inestable por lo menos hasta media mañana del domingo, mejorando en horas del mediodía hacia la tarde con un cielo parcialmente nublado. Mínima de 4, máxima de 13, con descenso de temperatura. Sí, un domingo frío. El lunes, nubosidad en disminución, frío, heladas parciales, neblinas sí. matinales, mínima de 2, máxima de 12 grados. Les repito el pronóstico de este día viernes, parcialmente nublado, con poco cambio de temperatura, niebla, neblinas, matinales, mínima de 9, máxima de 16. Recuerden, el sol sale 8:31, se oculta a las 18:35. Estamos en fase de luna llena.
0: Bueno, muchas gracias, Fernando. Gracias por la info, ¿eh? Te mando un abrazo, que tengas un buen fin de semana. Títulos en la mañanita de la 1, título de Radio Continental. Vamos, 7:13 minutos.
3: Proponen otorgar carnets de conducir sin tomar examen de manejo.
4: Así lo manifestó el ministro de Desregulación, Federico Sturzenegger.
3: El funcionario dijo que se aplicó eso en México y de esa manera bajaron los accidentes.
4: Sturzenegger dijo, vos vas, te presentás, decís, quiero el carnet de conducir, pagás y te lo dan.
0: Es maravilloso.
3: Los analistas que revela el central prevén que la inflación de mayo fue del 2,3%.
4: Además, proyectan que en junio será del 2,1%.
3: También estiman que el dólar oficial rondará 2.422 pesos para finales de este mes.
4: La inflación de mayo se conocerá el próximo jueves 11 de junio.
3: Detuvieron a un amigo de Barrelier que vivía en la casa donde mataron a Agostina Vega.
4: El sospechoso, identificado como Osvaldo Faceta, de 47 años, fue detenido luego de una serie de entrevistas que dio en los medios, donde contó detalles sobre la búsqueda de Agostina.
3: En principio, Faceta está acusado de supuesto encubrimiento agravado.
0: Bueno, título de Radio Continental, satélite abierto con la información, así que, bueno, Sturzenegger propuso desregular esto también, no hay más carné de conducir con un trabajo previo de hacer un cursito, nada, va a pagar... carné, vamos andando como en México. Mamita. Quiniela de Mendoza en la previa ayer, 2269, 14 de la mañana, los vicios al cabeza, 2269. En la matutina, 11 y media de la mañana, que salió el minero, 8811, 8811. En la vespertina, que salió el 2986, 2986. Quiniela de la tarde, que salió a las 17:30 ayer, el 6.659, 6059. Anoche en Mendoza, la cabeza, 7.647, 7647. Buen día, buen día, buen día. ¿Qué pasa? ¿Nieva o no nieva en Mendoza? En serio, te digo, ¿eh? ¿Hay probabilidad de nieve para el Valle de Uco o para el fin de semana? ¿Va a estar pasadito por agua? ¿Va a llovenar entre 2 y 3 milímetros para mañana navegar? Y entre 3 y 4 el domingo, según los últimos pronósticos. Enseguida ampliamos, pero escucha.
5: Atención, porque se espera la vuelta de la nieve a Mendoza durante el próximo fin de semana. Con un clima prácticamente de invierno, el Servicio Meteorológico Nacional anticipó mucho frío, lluvias y nieve, sobre todo en Potrerillos y en Tunuyán, con la posibilidad de que el fenómeno se extienda hacia todo el Valle de Uco. En ese sentido, la mínima podría instalarse en 1 grado, mientras que la máxima no superaría los 8. Y a tener en cuenta que el domingo va a estar más frío todavía, porque la mínima podría caer hasta los 4 grados bajo cero, instalándose la máxima en solo 6 grados. Y no termina ahí la cosa, porque el intenso frío en Mendoza va a continuar hasta el martes 19 al menos.
0: Bueno, estar atentos, ¿eh? Porque se viene también un frío polar de aquellos. Estaba anticipando ahí algunos datos, chequeando algunos datos que tienen que ver con el pronóstico del tiempo para el 19 de junio. Prepárate, ¿eh? Para el 19 de junio, prepárate. Sería dentro de un par de semanas, el viernes 19. Prepárate, porque viene una hora de frío polar que se nos van a congelar hasta los dientes, lo que anticipa algunos registros ya de anticipos meteorológicos. 7 y 18, vamos, título Radio Continental, título Radio Rivadavia ahora.
6: El Senado aprobó el pliego de Verónica Micheli como candidata a jueza pese al rechazo del presidente.
7: La nominación, que ingresó a último momento entre las 74 postulaciones que se trataron, contó con el apoyo del peronismo, dialoguistas y el libertario Francisco Paltroni.
0: No le dan bola al presidente, che.
6: Se abstuvieron Patricia Bullrich y la radical Silvina Schneider y votaron en contra 18 senadores oficialistas.
0: A tomar cerveza con Bullrich y Schneider.
7: El presidente debe promulgar la designación, pero no tiene plazo para hacerlo y podría postergarlo indefinidamente.
0: Claro, el año que viene, porque es la cuñada del periodista Hugo Alcón Adamón del diario La Nación que investiga el caso Libre y está en molesto el presidente.
6: El gobierno preadjudicó la hidrovía a un grupo belga.
7: La sociedad entre la compañía Jan de Nul y la argentina Servimagnus se ocupará de las obras de dragado y balizamiento de la vía navegable troncal durante 25 años.
0: ¿No está Manzano ahí, che, que se compró todas las atenciones del servicio de Shell? No, ¿no?
7: Con opción a 5 más, tras la etapa de espera de 7 días que se abre para abrir una eventual impugnación.
0: Se abre para abrir, sí.
6: Detuvieron a otro hombre acusado de encubrir el femicidio de Agostina Vega.
7: Lo dispuso el fiscal Raúl Garzón contra Osvaldo Faceta, quien vivía en la casa de Barrelier, donde había sido asesinada la adolescente de 14 años y donde se realizaron nuevos y múltiples peritajes.
6: Siguen las prácticas de la selección y Scaloni define el equipo para el amistoso de mañana.
7: La selección nacional deberá viajar a Texas para el partido frente a Honduras, que se jugará a partir de las 21 hora argentina en el estadio Kyle Field, que tiene capacidad para más de 100.000 espectadores.
0: Bueno, gracias por la data. Che, guarda, estamos muy confiados con el Mundial. Estamos tan confiados como que el país va a salir adelante. Ojalá que no se equivoquemos nosotros, que la Argentina vuelva a levantar la Copa del Mundo y que la economía termine con la recesión galopante que hay. Porque estamos tan confiados que ni sabemos con qué jugamos. ¿Con qué jugó Argentina? Ah, te enganché, ¿no? Escuchá el informe. Escuchá a los rivales nuestros, porque estamos tan cancheros. Estamos acomodándonos el pelito, posamos para la foto, parecen actores de cine con los jugadores de la selección argentina. Escuchá cómo les ha ido a los rivales que tenemos en la primera etapa del Mundial, en los partidos preparatorios. Mamita, se nos arruga hasta el cuadrito del dedo meñique. Escuchá.
8: Los tres rivales de Argentina jugaron esta fecha FIFA. Austria, Argelia y Jordania. Tres rivales que vos decís seguramente en tu casa... Pasamos directo, puntero, 9-9. Sí. Austria le ganó 5-1 a Ghana. No, una selección que por lo general Ghana clasifica a los mundiales. Argelia venció 7-0 a Guatemala. Nosotros decimos, bueno, Argentina, en algún momento, el primer partido del ciclo Scaloni, allá en 2018, juega el Piti Martínez en esa selección, me acuerdo. Ezequiel Palacio, Pavón. Le ganó 3-0 a Guatemala en Estados Unidos en el inicio del ciclo Scaloni. Y Jordania empató 2-2 con Costa Rica, una selección la cual está acostumbrada también a clasificar a mundiales. De hecho, el mundial más recordado fue el 2014, que deja fuera de fase de grupos a Italia e Inglaterra. O sea, los tres se enfrentaron a rivales los cuales podrían tranquilamente integrar un grupo mundialista, o en su efecto le hicieron una cantidad de goles como para decir, amerito estar en el mundial. Argentina le ganó con lo justo a Mauritania. Argentina. La semana pasada nos quejábamos de que ahora aparecíamos en el ranking FIFA como número 3. Bueno, este tipo de cosas es lo que yo creo que Scaloni se percató. Una falta de hambre. Lo dijo el Dibu Martínez. Y creo que lo hemos visto todos. Creo que es a tiempo.
0: Bueno, es a tiempo, que despierten los muchachos. Ojalá que nos regalen otro Mundial. 48 equipos jugarán este campeonato del mundo, un hecho ya inédito, histórico. Nunca hubo 48 selecciones al arranque de un campeonato del mundo, fase final. Se juega México, Estados Unidos y Canadá, te recuerdo. Y arranca el jueves que viene, ya estamos en la cuenta regresiva. A menos de 7 días para el inicio del Mundial, el jueves que viene arranca con el auto inaugural y después México con Sudáfrica. Cornejo descartó cambios en Aizam y criticó la justicia por la imputación a Mingorans. Título principal de Diario Los Andes. Con la aprobación de pliegos, un ex funcionario de Cornejo desembarca en la justicia federal. Milán la ignoró a Micheli, celebró los 74 pliegos aprobados y habló de una reconstrucción de la justicia. ¿Cómo votaron los senadores mendocinos el pliego de la jueza Verónica Micheli? Enseguida te cuento, Diario Los Andes está publicando. Sitio Andino titula, conmoción en Palmira, detuvieron a un policía acusado de abusar de su hermana y ser el padre de su hijo. Para, lo tengo que leer dos veces, ¿no? Detuvieron a un policía acusado de abusar de su hermana y ser el padre de su hijo. El policía fue padre con la hermana de madre. La denuncia de una mujer de 35 años destapó una trama de abusos en su familia. Hay tres detenidos y un resultado genético clave. ¿Y cómo pasó el psicofísico del policía? Porque tengo entendido que le mira hasta los dientes la abuela a los policías para ser policía. ¿Cómo pasó el psicofísico? Marche un estudio para los que hacen el psicofísico también, ¿eh? Está más complicado que el mismo policía, entonces, los que hacen el estudio de psicofísico. ¿Le han dado vuelta a los planetas los muchachos? ¿Dónde estudiaron? ¿En Massachusetts? ¿Por internet? Argentina proyecta el mayor nivel de exportaciones en su historia para el 2026. ¡Qué bueno, eh! El mayor nivel de exportaciones de la historia se ve en las calles de Alvear, en la economía de la provincia, en la economía del país, que a la gente le van a salir dólares por las orejas el año que viene, como dijo el presidente. Una maravilla, ¿eh? Vamos, vamos, que seguir manteniendo la esperanza. Diario 1 titula, el abogado de los mendocinos de Arzate en exclusiva, es una vergüenza, dijo. Sí, la verdad, sí, lo que chorearon, una vergüenza, ¿no? ¿Qué se habrá referido? Yo estoy inocente, claro. Si cogí pelotudo puede tener $1.600.000 en el placar del dormitorio, ¿no? Diario 1 también titula, detuvieron a un policía acusado de abusar de su hermana. Investigan si es padre de su hijo. Luis Novarecio ganó el Martín Fierro de Oro en los Martín Fierro de Portales Web 2026. Bueno, eran dos valijas pesadas en la pista que abrió nuevos allanamientos en el caso de los mendocinos de Arzada. Hay un video donde dos mujeres salen con dos carrión, dos valijas de 10 kilos. Seguramente llevando algún candelabro de la abuela. No llevaban dólares, me imagino, ¿no? La justicia ordenó nuevos allanamientos para seguir la pista de dos valijas retiradas del departamento del ex Arzada Facundo Leal antes del operativo federal. Pero qué suerte que tienen los muchachos, zafaron la vida y encima lo de la federal avisan, che, guarda que vamos para tu departamento. En 3 horas estamos ahí. Fíjate que podés sacar. Qué suerte que tienen, ¿no? Qué maravilla. Eran dos valijas pesadas. Así describieron las carrión que una mujer retiró del departamento del expresidente Arzad Facundo Leal justo antes del allanamiento ordenado por la justicia federal, que lo investiga junto a otros mendocinos por presunto cobro de coima, robo de material estratégico, malversación de fondos y defraudación al Estado. Como lo reveló el diario 1, la mujer sabía que la federal llegaría al edificio de Bulón Surmer y Sargento Cabral frente al parque ahí en Mendoza. Ese mismo día, a primera hora, se había realizado una primera inspección. Sin embargo, por decisión del juez Lino Mirabelli, el procedimiento no avanzó y el allanamiento fue postergado para la tarde. Le dieron tiempo a los muchachos para que sacaran la guita. La lupa de la justicia está puesta ahora sobre esas dos valijas misteriosas. Tanto es así que una semana después se ordenaron nuevos allanamientos en Mendoza para intentar reconstruir qué ocurrió con ellas. ¿Dónde están las valijas? ¿Ah? Ya las encontraste ya, ¿eh? Algún buchón prendido la teta de las coimas, ¿eh? Le avisó a los muchachos, che, guarda que te van a llenar. Y fueron a retirar la guita. ¡Qué país maravilloso! No me digan que no están todas las cosas.

0: francesa y cuatro pico el oro va a ser un RTO. Guarda, que no es tan sencillo, no es tan biribiri como dice el gobierno nacional, que cualquier taller se puede inscribir y presentarse a la licitación. Olvídate.
1: La ley está implementando que los talleres mecánicos puedan tener la inversión y poner una RTO propia. Sí. Entonces, me imagino para generar competencia entre las RTO, pero bueno, hay que tener en cuenta que hay que hacer una inversión importante porque hasta la fecha la gente que repara no puede certificar y los que certifican no pueden reparar. Creo que masivamente no se van a poder incorporar inmediatamente todos los talleres. Es un proyecto para otros talleres mecánicos, contar con el equipamiento, una inversión en equipamiento. ¿Cuánto? Más el sistema de comunicación y todo, tenemos que hablar entre 70.000 y 80.000 dólares. Uh-huh. en maquinarias para poder hacer la RTO.
2: Eso te iba a consultar.
0: Para cobrar 30.000 pesos.
2: ¿Y qué requisitos necesita un taller común para poder brindar este servicio?
1: Y mira, lo que se estaba pidiendo es la calle de prueba, que nosotros, por ejemplo, la tenemos, la calle de prueba, pero a eso, aparte de la calle de prueba, que es un banco de suspensión, un frenómetro, un alineador al paso, un alineador de faros y un analizador de gases, hay que tener en la infraestructura eso. Aparte, tiene que haber permanentemente en la planta un ingeniero que avale lo que está haciendo, y se trabaja online con la Dirección Nacional, que es la que te emite el certificado.
2: Si el gobierno habla de más competencia y menos trabas a la hora de realizar este servicio, ¿esto puede traducirse en precios más bajos para los conductores?
1: No. El precio sé que está fijado a nivel nacional, claro. Y depende de unidades que creo que están relacionadas al valor de la nafta. No estoy interiorizado totalmente de la norma, pero sí debería ser, y yo creo que más que todo también apunta al tema seguridad. Al tema seguridad, porque en verdad el parque móvil a nivel provincia está muy deteriorado.
0: Bueno, ahí está el informe, lo que tiene que ver con las RTO, con las BTV, llamadas comúnmente o popularmente. Cualquier taller se puede presentar, sí, pero tener que arrancar con 70 u 80 mil dólares para cobrar cuánto, 35 o 40 mil pesos cada servicio por cada auto. ¿Cuándo recuperas la inversión? El día de Montoto. Vamos, que viene la minería. Che, hubo polémica ayer en el Consejo Liberante. ¿Qué pasó con Salazar? Se le salió la cadena a Salazar, al presidente del Consejo Deliberante. Todos los dirigentes de ustedes, por los peronistas, por los kirchneristas, están presos. Bueno, falta Macri también, Salazar, mi amigo. Macri también faltaría al lado, ¿no? Al lado, el balcón de al lado. Habría que hacer un edificio de 20 pisos. Nos quedamos cortos, con 3 subsuelos. Porque hay varios chorros en Argentina, no solo del peronismo, La hermana del presidente también debe estar en cana, Lo que pasa es que tenemos la mirada tan miope en la Argentina que solo miramos la paja en el ojo ajeno, ¿no? Acá en Alvear algunos de PROS se quedaron con algún negocio, ¿no? Mi amigo Martínez Barón se quedó con el registro de automotor. Se lo recuerdo al presidente del Consejo Liberante por si habla de honestos y deshonestos, ¿no? Pero vamos a la minería, si la minería, ¿sabes qué? Vamos a andar todo en BMW o BMB, como dicen los chilenos. Ahora con la minería, ¿sabe lo que va a hacer esto? Molero no sabe qué va a hacer con la guita que le va a entrar. Y Jaque va a ser una autopista de Alvear a Las Leñas. Directamente, ¿qué es 188 más 4, 145 más 19, 184? Nada. Las mineras dejan todo esto, escuchá. Para desasnarte un poquito, mirá, escuchá.
3: ¿Es verdad que las mineras pagan impuestos por declaración jurada? ¿Nadie los mide? ¿Nadie las controla?
4: No, las mineras ahora no pagan nada por el RIGI. Por eso digo,
3: ¿No pagan nada?
4: No pagan nada y además no sale nada.
3: ¿Nada?
4: Nada, no, 30 años tienen.
3: ¿IVA, ganancia?
4: No, nada.
3: ¿Ya no pagan más?
4: No, con el RIGI no pagan por 30 años. Y pueden importar bienes de uso, es decir, puede entrar un camión, una máquina, usados, etcétera, usados, y usar mano de obra extranjera. Solamente el 10% de la mano de obra puede ser nacional, como mucho. Entonces, y uno que vivió en Chile, por el deporte, la minera de San Juan le van a sacar las cosas por Valparaíso, están a 100 kilómetros.
3: Claro.
4: No van a venir a Rosario o a Buenos Aires. Entonces,
3: ¿cuál es el negocio de eso para el Estado argentino?
4: Ninguno.
0: Mamá, ¿entendiste o no? ¿Entendiste o no que no hay negocio de ninguno? Pero hay algunos pocos que están prendidos de la teta del Estado que dicen, vamos a la minería. Mientras ponemos en riesgo el atuel, por ejemplo, en nuestra zona o en

0: grande o el río de Amante, ponemos en riesgo, ¿para qué? Ya lo vivimos esto en Alvear, en San Rafael, ¿se acuerdan con la minería y la extracción de... en San Rafael de uranio? En década de 70 se llevaban el uranio a las centrales nucleares, sobre todo a la de Embalse en Córdoba, algunos a Atucha. Usaban el uranio, reactores, generaban energía. Cuando ya cumplió la vida útil, nos volvieron a traer el uranio ya sin poder residual para ser utilizado. Y nos lo devolvieron en tachos de lata de 200 litros. Ese tacho de lata de 200 litros que usamos para hacer las conservas, yo que lo cortamos al medio, en esos tachos nos mandaron el uranio que ya había cumplido su vida útil. Lo enterraron ahí en San Rafael, en Sierra Pintada. O sea, nos trajeron el uranio usado como si fuera aceite quemado y lo enterraron ahí en esos tambores de chapa. Hace como 40 años, ¿no? Y estos hijos de puta que nos han gobernado de todos los partidos en los últimos 40 años, a nivel nacional todavía no terminan de hacer la remediación de los pasivos de uranio en Sierra Pintada. Y corrimos riesgo, ¿para qué? Y ahora volvemos con la misma historia. Corremos riesgo, ¿para qué? Para que a lo sumo paguen el 3% de lo que digan que sacaron. Hay que ser muy hijo de puta para votar a favor de esto y vender la soberanía de otros recursos naturales. Y si no sos hijo de puta y votás a favor es porque estás prendido la teta.
1: Hacemos una breve pausa en el primer panorama de noticias a través de la radio y las plataformas digitales. Ya volvemos con más información.
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0: Los leo, era 15:40, 17:40, dice, vamos a socorrer la modorra, socorramos la almohada también, vamos a despertar con energías como cada mañana, te despertamos con pila aquí en el aire de la 1, buen día. Te le metimos fútbol el domingo, pero claro que sí, hay 4 partidos de una fecha que arrancará mañana. Mañana juegan, se adelantó para el sábado, Argentino Real del Padre, se viene la fecha del campeonato argentino de motocross, señores. Mañana por la mañana, entrenamientos de pruebas libres, clasificación de partida del mediodía, todo en el predio del autódromo Víctor García, 20 luquitas la entrada general para los 2 días, sábado y domingo. El aditamento extra va a ser la llovina, que se puede generar mañana por la tarde y domingo a la mañana. Las entradas anticipadas en el kilómetro cero en el informador turístico, ahí las podés sacar, 170 motos aproximadamente llegan a Alvear hoy. Hacen noche en Alvear, comen costillares en

0: Gracias por los saluditos que estoy viendo aquí en el WhatsApp, al 1540-1746. Vamos, los escucho, los leo. Dale, bloquecito con los vecinos, con los oyentes de Radio 1 en el Fido de Lerí, de vuelta con la gente. Ojo que niebla camino a Boven. Hay niebla también camino a San Rafael. A ver.
1: Buen día, Francisco.
0: Buen, días.
1: Buen viernes, amigo. Buen viernes. Acá llegando Salto de las Rosas y no se ve nada, mucha niebla.
0: Bueno, gracias Silvio Agüero, hincha de Andes, ¿no? Ah, no, de Pacífico, dice este amigo. No, no, de Pacífico, claro. Silvio Agüero, buen viaje, buen viaje, buen viaje. Francisco, soy Miriam, feliz día, bendiciones. Gracias por estar del otro lado. Cobade, ¿cómo arrancamos? Buen día, Pancho, imagino que sos el que te va a pagar el asado por el día del periodista. Jaja, ya va, Darío Domínguez, gracias Darío. Es que se me escapó el burro. Voy a sacar un costillado de burro, así que vamos a ir a la Vizcacha. Hola, buen día, Francisco, feliz día para el domingo. Buenas noticias, gracias. Gracias, gracias, gracias, Elías. Con la camiseta de River, que eres tu hijo, Elías. Abrígalo bien al pibe, por favor, hace frío, Dígalo bien, ¿cuándo juegan ustedes? El mismo día que nosotros, ¿no? Ya va. Mal de mucho, consuelo de... Bueno, hola Francisco, buenos días, feliz día por anticipado, merecido día, una radio que dice las cosas como son, saludos, soy Martín. Bueno, y a que no le guste el cambio de dial. Es así, gracias Manu por estar del otro lado. No, los políticos no hacen lo que se les da la gana. Lo que se les canta, no hacen los políticos lo que se les dé la gana. ¿Por qué nosotros no podemos hacer lo que se les dé la gana de este lado? Yo hago lo que dijo el Papa Francisco, hagan lío, hagan lío. Y disfrutamos la mañana. Buen día, buen día, buen día. Mensajitos a 1540-1746, vamos.
2: Buen día, que tengas hermoso, bendecido día.
0: Gracias, Leti.
2: Estoy escuchando. Abrazo, bendiciones.
0: Gracias, Leti, gracias. Ponete la capucha, Leti, ponete la capucha, que llovizna. Si tenés que ir a laburar, buen día, Francisco. ¿Cuándo son los feriados? Ah, me mató. Graciela, visual, enseguida te muestro cuándo son los feriados, ¿eh? Queremos un feriado cada semana en Argentina, ¿no? ¿Qué pasó? No.
3: Buen día, Radio 1.
0: Roja, roja para vos. Era árbitro. Rolando Farías era árbitro. Ahora es el pato de la boda.
3: Buen día, Francisco. Buen día. Bueno, si es el día, feliz día.
0: Gracias.
3: Vamos, vamos, vamos. Acá yo. Yendo a buscar a mi nieta para llevar a la escuela todos los días, los días.
0: Qué viejo que estás, ¿eh?
3: Saludos a todos, Radio 1.
0: Estás hecho pelota, Orlando, ya sos abuelo. Qué linda bendición. Bueno, dale un abrazo, Orlandito. Gracias, se encendieron, ¿eh? Se encendieron el 1540-1746. Buen día, Francisco, lo escucho siempre, que tenga un bendecido día. Soy Estela, gracias. Gracias a Mónica por tus palabras, ¿eh? Sos el mejor, lejos, por decirle las cosas que no nos animamos a decir nosotros. Soy Mónica. Bueno, muchas gracias, Mónica. Gracias por estar ahí, ¿eh? Mensajitos, hay más audios, a ver.
4: Hola, Francisco, ¿cómo estás? Te vengo escuchando.
0: Buen día, ¿quién sos?
4: Estamos más cuidados en los colectivos, porque están subiendo con los colectivos de los niños que van a X escuela, gente que está repartiendo droga, necesitan acompañar más en los colectivos de las escuelas. La policía debe subir, no dejar los niños solos.
0: Bueno, y los padres también acompañan a los hijos, ¿eh? Al menos hasta la parada del colectivo, ¿eh? Bueno, hay mucha droga, ¿sí? Y va a haber más y más y más y bueno. Y son los tiempos locos en los que vivimos, lamentablemente hay que hablar mucho con los chicos, con los hijos, en casa. La mejor escuela es la casa, la primera escuela es la casa. O la mejor, ¿por qué no? Y después está la escuela tradicional, pero hay que hablar mucho con los hijos, con los nietos, con el hijo del vecino. Si entras en la droga, después no salís, ¿eh? Y yo veo que se porrean los chicos en la calle, en la vereda. Antes se escondían en una plaza, atrás de un árbol. Ahora se porrean en pleno centro de Alvear y nadie dice nada, ¿eh? Qué tiempos locos que vivimos. Hace 30 años eso era ni pensado ni soñado. Qué loco todo, ¿no? Vamos de mal en peor.
5: Este domingo es el día del periodista. Podría ser un editorial sesudo, estudiado, Pero, dado los tiempos que corren, me voy a tomar un rato más y les voy a hablar desde el corazón, desde las tripas. Estos son momentos en que hay una ola de odio contra el periodismo y cualquier persona, cualquiera, vas a un café, a un almacén, al médico, cualquiera es capaz de decir, los periodistas son todos ensobrados. Nadie se sorprendería. Una generalización muy dolorosa y absurda y profundamente ignorante. Es como si los periodistas dijéramos, no sé, cualquier prejuicio, que los estatales son todos ñoquis, que los políticos son todos ladrones, que los abogados y los médicos hacen todos mala praxis, que todos los ingenieros hacen mal los puentes o que los gitanos roban pibes. No sé, cualquier prejuicio estúpido, ¿no? ¿Se dan cuenta la comparación? Por esta misma generalización en la mirada que hay sobre la prensa argentina, cualquier persona, cualquiera, se cree periodista. No, vos sos un mal periodista. Ustedes son malos periodistas. ¡Investiguen! Ustedes tienen que hacer esto o lo otro o lo demás allá. Cualquiera, ¿eh? Cualquiera. Cualquiera le da lecciones de práctica profesional a los profesionales. Y te señalan con el dedo, ¿no? Así es la Argentina de hoy. Todos somos políticos, todos somos ministros de economía, todos sabemos qué hay que hacer, todos somos técnicos de la selección argentina y de nuestros equipos, y todos somos periodistas. Hay una corriente de odio, repudio y enojo empujada además por el poder, por el presidente de la nación, y reproducida en muchos ámbitos, ¿no? No odiamos suficiente a los periodistas. El 95% de los periodistas son basura. Yo les conté hace unas semanas el informe anual de FOPEA sobre los discursos estigmatizantes contra el periodismo y los ataques que bajan desde el poder. Nosotros no vamos a odiar nunca a los que nos odian, aún a los que no nos odian lo suficiente. Porque nuestro trabajo va por ahí, nuestro trabajo es poner luz donde no la hay, explicar los hechos, opinar también. A veces nos pasamos de mambo, hay que aceptar la crítica. Y el trabajo del periodista molesta al poder, molesta a los poderes, y en tiempos de grieta, el que está de un lado o del otro, termina odiando el periodismo. Dijo Rodolfo Walsh una vez, iban a salir a decir, Walsh era montonero, me chupa un huevo, era periodista. Periodismo es decir o contar lo que alguien no quiere que se diga. Hace unos días, reflexionando sobre esto, el periodista y filósofo Miguel Wiñaski, por el que siento un profundo respeto y una gran admiración, dijo esto. El periodismo es la única profesión en la que la gente te insulta cuando haces bien tu trabajo. Si hiciéramos mal nuestro trabajo, no le molestaría a nadie y nadie estaría insultándonos a tiempo completo, ¿no? Nos dicen ensobrados por la pauta oficial. Eso es otra manifestación de ignorancia fuerte. Yo voy a explicar una vez más qué es la pauta. Son los espacios que los gobiernos pagan para difundir sus actos de gobierno, tal como los obliga a hacer la Constitución, ¿sí? Y eso hoy no llega, sobre todo por la crisis que hay, porque la hay. No me vengan a decir que en la Argentina está todo bien. En el caso de Radio Newell no llega ni al 20% de los ingresos de la radio. Así que, ensobrados, las pelotas. Los periodistas, esto para que la gente común sepa un poco cómo es nuestro trabajo. Nos podemos negar a revelar una fuente. Alguien nos cuenta algo y nosotros nos podemos negar a revelarlo. Hace poco me tocó declarar en un caso resonante de Mendoza de los últimos tiempos y me amparé en el secreto profesional. Te puedes negar ante un juez, te puedes negar ante un fiscal. Otro juez te puede obligar finalmente, ¿no? Te podés negar ante tus jefes a revelar una fuente. Te podés negar ante los dueños de la empresa a revelar una fuente. Por supuesto, esas cosas te cuestan después tu laburo. Tampoco hay que ser ingenuos. Cuando me ha tocado ser editor o director de medios, jamás publicaba nada de ninguno de mis periodistas sin saber la fuente. Las audiencias pueden llegar así a la información libre. Por eso nosotros podemos proteger la fuente de nuestra información. Los periodistas contrastamos datos de manera profesional. No nos guiamos por chismes de vecinas, salvo que sea en la punta de una noticia. También somos un poquito chismosos profesionales. Podemos ser objetores de conciencia. Los periodistas podemos ser objetores de conciencia. Nadie nos puede obligar a decir algo que no es verdad, a falsear un dato o a decir o escribir algo que va en contra de nuestras convicciones o creencias más profundas. Nadie podría obligar a un periodista a escribir Dios no existe o Dios existe. ¿Entienden lo que les digo? Pero bueno, también hay desvíos. El periodismo militante, la grieta, el odio, le hizo mucho daño a la profesión. Nos autoinfligimos un daño enorme que posibilitó todo esto. Y no somos lo suficientemente autocríticos. Hay desvíos, existen. El ego, las cámaras, la influencia, las redes, la cercanía con el poder, la guita, nos han hecho muchísimo daño. Porque nos hemos alejado de los fundamentos del periodismo serio. Pero es el periodismo el que puede mantener a salvo a la gente de las falsas noticias, las desinformaciones y las pelotudeces que se comparten en redes.
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0: Cinco minutos, cuatro para las 8 de la mañana, cielo cubierto, nevar, 12 grados la temperatura, cielo cubierto, vamos a estar así, llovinará mañana, llovinará el domingo, mal tiempo, por varios días, bueno, enseguida ampliamos con los meteorólogos mendocinos, después del informe que tuvimos, ya, con Fernando Jara. ¿Qué pasa con las compras en Mendoza? ¿Cómo anda el biribiri de las compras? La gente llena el changuito, hace la compra para todo el mes. Me acuerdo que nuestros abuelos compraban la harina para todo el año, ¿se acuerdan? Aquella época, ¿no? Que nos contaban nuestros abuelos también, que iban al mercadito de la esquina y anotaban en la libretita de, el de la despensa, el del mercadito, y pagaban a fin de mes. Qué locura, ¿no? La gente de campo se llevaba las bolsas de harina y de azúcar para todo el año. Eso lo alcancé a ver, ¿no? Qué loco, ¿no? Bueno, ¿cómo ha cambiado todo? ¿Cómo andan las compras en Mendoza? ¿La gente compra para la semana, para el mes o por el día? A ver.
10: Sócrates dijo.
0: ¿Cómo se maneja la gente? Escucha.
11: Menos compras por impulso, más cuentas y también calculadora en mano. ¿Qué cambió en la forma de comprar de los mendocinos? Nos vinimos a recorrer un supermercado para conocer cómo se adapta el consumo a la realidad económica.
12: Y hemos notado que ha bajado mucho, ya no es lo mismo que antes, ya la gente casi no llena el carrito, viene todos los días a comprar lo esencial del día a día.
11: Hace las compras más puntuales.
12: Compra lo más puntuales, ya no es como antes que uno compraba y se daba un gusto, ahora realmente no, ha bajado mucho. La gente ya viene más por segundas marcas que por las primeras marcas que antes uno se llevaba más. Los lujos que uno se daba era siempre o un chocolate, golosina. Ahora la gente es mercadería y si le alcanza, puede ser...
11: La gaseosa, tal vez.
12: La gaseosa también. La gaseosa es más... La gaseosa ahora es más la... De menos la más baja que la de primera marca.
0: Llegó la Torazo ahora.
12: La marca ya no es tanto como antes.
0: Vicky la Fea.
12: Hay mucha comparación de precios. No hacemos descuento con tarjeta, pero sí cuando ponemos oferta la gente viene puntual a esas ofertas. Lamentablemente la plata no alcanza. Entonces por eso uno se ajusta en todo.
13: Yo me adapto a la situación, nada más.
11: ¿Y cómo se adapta? Digo, ¿viene con una listita o se permite comprar algo extra?
13: No, vengo con una lista. Para dos o tres días, más o menos. Voy viendo y me voy moviendo de ese modo. Sí me doy cuenta, por ejemplo, que acá hay una diferencia con otros mercados.
14: La plata rinde muchísimo menos porque está todo más caro.
11: ya no se llena el carrito.
12: No, tal cual. O sea, compras lo súper necesario y si podés un poquito menos. Por ahí uno se da un gustito, pero es una locura estar prohibiéndose de las cosas que uno debería comer. Debería.
0: Ese es el error de la gente, ¿no? Nos damos un gustito. Comés un asado, un gustito. Salí con tus hijos a tomar un helado, es un gustito. Es un lujo. Te han hecho creer esto ahora. Salir a tomar un café con tu esposa, con tu novia, con tu pareja, es un lujo. Te han hecho creer esto, que tenés que achicarte para pagar la luz y el combustible. Por favor. Analizá cómo te han lavado la cabeza, que estás aceptando que no podés comerte un asado el fin de semana, que tenés que hacer el esfuerzo. Mientras se encuentra un funcionario con las valijas llenas de dólares de los departamentos en Mendoza, en Buenos Aires, de todos los gobiernos. ¿Te das cuenta cómo te lavaron la cabeza? Vivimos en un país donde la grieta se mantiene intacta, ¿no? Y lo fomentan los mismos políticos porque les sirve a ellos la grieta, ¿no? Están los antiperonistas, un 30% de los argentinos. Están los fanáticos peronistas, otro 30% de los argentinos. Y en el medio estamos el resto, el 40% que por allí define o no una elección con los jóvenes ahora. ¿Te das cuenta que no podemos salir adelante porque la grieta siempre está? Y siempre va a estar y la fomenta la misma política. Porque es el negocio para ellos. Divide y reinarás. ¿Cuándo vamos a entender desde el pueblo que tenemos que estar unidos? Que tenemos que vivir como consumen en Chile. Vos vas hoy a Chile y se quejan los chilenos. Hay supermercados, Totus, Líder, Santa Isabel, el Easy, el que vos quieras, el Líder. Hay 30 cajas habilitadas y en todas las cajas hay colas de gente a toda hora para pagar. No va a faltar un pelotudo que me va a decir, andate a vivir a Chile, pero si no pasa por ahí, hay que tener empatía por los hermanos argentinos que tenemos al lado. Hay gente que no se puede comer un asado el fin de semana, que no puede comprar un kilo molida. Mientras del otro lado de la cordillera se quejan porque tienen un 3% de inflación al año. Porque Bachelet de esto, porque Piñera cuando estaba esto, porque Boric, porque esto, porque aquello. Y se quejan los chilenos, y se quejan los brasileños. Vas a Brasil y hay un consumo de la puta madre. Y acá te han metido en la cabeza que eso es populismo. Pero ojalá que venga ese populismo con Macri, con Bullrich, con Milei, con quien sea. Apúrense, muchachos, porque la gente no da más. ¿Qué me viene a hablar de populismo? Póngale plata en los bolsillos a la gente. Gobierne quien gobierne. Ojalá que Milei esté 20 años más, pero ponele Milei plata al bolsillo a la gente. Porque se la está sacando con el combustible, con el gas, con la luz, con el aumento sideral de los alimentos, que aumentan todas las semanas. Habla con cualquier supermercadista, con el que tenga un kiosquito, una tienda, con el que vos quieras. Habla y preguntale si los precios están estables. No se refleja en el 2% mensual que dice el INDEC. Antes mentía el INDEC, ahora no, ahora dice la verdad el INDEC. No es posible que le hayan lavado tanto a la gente que la gente, y bueno, y no compra carne, y no se come un asadito, y no puede comer milanesa porque está cara la milanesa, y no puede comer osobuco porque vale 10 lucas el kilo. Ahora no puede comer pollo porque vale 6 lucas el kilo, 7 lucas el kilo pollo, que come burro. Déjense de joder, muchachos. Tiene un tirito para el lado del pueblo también, para la gente de clase media y baja. La clase media y baja la está pasando muy mal. Eso sí, apúrense, ¿eh? Que octubre del año que viene les puede quedar muy lejos.
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0: Y mientras digo todo esto, nuestro gobernador pensando en o hablando de las elecciones del año que viene, le quitó el cuerpo, pero él manda a medir a sus funcionarios para ver quién lo va a reemplazar, si es que gana su sector, ¿no? Mientras tanto, los que gobiernan hablando de elecciones.
18: A un año y casi meses de que se inicie un proceso electoral, presentación de listas y demás, yo no creo que Ciudadano Medio tenga la cabeza puesta en quiénes son los candidatos. Yo creo que se apresuran todos los que están planteando candidaturas. El único concepto que debo resaltar, que no es novedad, la estrategia que tengo a la cabeza es la de siempre, la hicimos en el 2019, tratar de que el programa de gobierno tenga continuidad con sus cosas que ha hecho bien, las cosas que haya que corregir, y después las personas que se ajusten a ese programa están dispuestos a apoyarlas, pero todo a su debido tiempo. Pero la verdad es que no veo un clima electoral de ningún tipo, y el gobierno y mi gobierno, y esa es la intuición que tienen todos los ministros, subsecretarios, todo el gabinete, los directores, etcétera, etcétera, es que nos concentremos en los temas de gestión. Y bueno, si alguno de la gente que está en los ministerios y demás, que tiene muy claro, o un intendente, que tiene muy claro la continuidad de este programa, lo veremos mucho después.
0: Bueno, miente Cornejo, ¿no? Porque es él el que manda las encuestas a trabajar a la calle para ver quién mide, si mide más Natero Mema, si mide más Petty Lombardi, si mide más Tadeo García Salazar. Miente Cornejo, ¿eh? Porque él está en modo campaña también, o si no, porque se reunió con Ernesto Sanz hace una semana en la Casa de Gobierno. ¿Para qué recibió a Macri hace 5 días? ¿Eh? ¿Para qué reciben a Patricia Bullrich en Mendoza hace pocas horas? ¿Eh? ¿Te das cuenta cómo te dicen una cosa pero hacen absolutamente otra? Mientras tanto, Eve Casado, el gobernador, dice esto, que no hay que hablar de elecciones, que no hay clima de hablar de elecciones. Mientras tanto, la vicegobernadora sueña con ser intendenta de San Rafael. La verdad que si yo fuera sanrafalino, ni en pedo la voto, Eve Casado, pero bueno, ella sueña con ganarle a los Feria, ¿eh? Te faltan 2 vueltas al mundo y una más de regalo para ganar a los Félix en San Rafael el año que viene. Pero ella sueña con la grieta, sueña con prender fuego todo cuando falta más de un año para las elecciones. Cornejo dice, nos tenemos que meter en la gestión. Eve Casado, su mano derecha se supone, su vicegobernadora, la mujer del PRO, o de la Libertad Avanza. Al final no la recibieron la Libertad Avanza, no la pudieron afiliar a la Libertad Avanza. ¿De quién es Eve Casado Fina? ¿O es radical ahora? Bueno, es de Cuadro Venega, lo único que sé. Pero Eve Casado quiere ser intendenta.
19: Mejor no hablar con Eve Casado.
20: ¿Vos no te has adelantado ya a decir que querés ser intendenta de San Rafael para 2027?
21: Lo que he dicho es que me interesaría que en San Rafael haya un cambio de la familia que gobierna desde hace casi 24 años.
20: Pero no hay algo de en el estar ese tiempo que lo avala la democracia.
21: Creo que también no ha habido en San Rafael una oposición clara a la gestión ni una figura que se anime a enfrentarlo realmente.
0: Mira vos, no debe poder dormir Emir Ferio, Omar Ferio, porque Eve Casado los quiere enfrentar, mamita. No conoce nada de la política. Eve Casado, se enoja porque los Félix llevan 24 años. En la provincia, Cambio Mendoza lleva 12. Nos sacaron la lucha en Tiranizo y nos metieron a la minería. Es maravillosa, ¿no? No le molesta los que están enquistados en el poder en Mendoza hace 30 años. Mariana Juri, ¿no le molesta a Eve Casado que Mariana Juri sea legisladora, funcionaria, hace 30 años? Jalís lleva 50 años en la UCR. Eso no le molesta a Eve Casado, ¿no? No le molesta que el hijo de Cornejo con 23 años tenga 7 empresas, ¿no? Seguramente que el hijo del gobernador la hizo laburando, ¿no? Pero los chorros son los peronistas, los únicos chorros. Hay chorros en el peronismo y también hay chorros en el radicalismo. Esta es la grieta que solo se ve de un solo ojo, ¿no? O con una mirada miope. Porque te han impuesto que los únicos chorros son los kirchneristas, los camporistas, los peronistas. Y dejás pasarlo del otro lado. Acá en Alvear tuvimos un intendente que se compró un campo, pero a la gente no le molesta eso. ¿Te das cuenta cómo te lavan la cabeza? Ahora aparece Ernesto Sanz, mi amigo Ernesto Sanz, el que se quedó con el negocio de muchos negocios en el sur, en la provincia, el que habla con Macri, con Cornejo. Ahora se sacó Cornejo después de muchos años de distanciamiento, y volvió a hablar Ernesto Sanz. ¿El armador de algo nuevo entre el radicalismo y el PRO de vuelta o más de lo mismo del 2015? El hombre que ahora cuestiona a Milei. ¡Qué maravilla!
1: El tema tiene dos aspectos, un aspecto técnico y un aspecto político. El aspecto técnico es un aspecto que hay que tener muy en cuenta en estas horas porque...
0: Está hablando de la designación de la jueza Micheli, que Milei quiso bajar en el Senado porque es la cuñada de un periodista que investiga el caso Libra.
1: El aspecto técnico es un aspecto que hay que tener muy en cuenta en estas horas porque ayer el presidente ha defendido públicamente la teoría de que él tiene la potestad de proponer a un juez y también de retirar el pliego de un juez cuando se le antoje. Y esto es grave porque desde el punto de vista técnico supone una violación a la división de poderes. Una vez que el presidente envía el pliego, ingresa ese pliego al Senado, toma estado parlamentario, luego va a la comisión de acuerdos, luego se firma un dictamen, ya ahí el caso se transforma en un acto administrativo complejo y ya ahí el presidente pierde la potestad de retirar el pliego cuando se le ocurra. La Cámara de Senadores es la que tiene que definir si ratifica lo que le pide el gobierno, que es retirar el pliego o no. Eso es lo que marca la Constitución y yo creo que hay que fijar técnicamente eso porque el presidente está equivocado en su criterio. La otra reflexión es política. El gobierno nunca dijo por qué razón pedía el retiro de un pliego que ellos mismos habían mandado. Todo el mundo sabe o colegimos que se trata de una cuestión que no tiene nada que ver con la idoneidad de la jueza, sino con un capricho que es que la jueza es parienta de un periodista que investiga el poder.
0: Con un capricho del presidente, ¿eh? Así lo definen el resto sale. Y bueno, y esto es lo que ha sucedido, ¿eh? En el Senado de la Nación, con la abstención finalmente de Patricia Bullrich, que no quiso votar en contra del presidente, se acaba de aprobar en el Senado que puede ser jueza federal en La Plata, Micheli, es la cuñada. ¿Qué tiene que ver que sea la cuñada? Pero bueno, por ser la cuñada del periodista Hugo Alconada Amón, que trabaja en el Diario de la Nación y es uno de los que más firmemente está estudiando, investigando el caso de las coimas de Libra, por eso Milei ordenó bajar el pliego que él primeramente había mandado al Senado. El Senado lo acaba de aprobar. Ahora el presidente tiene la potestad de promulgar ese decreto o esa decisión del Congreso cuando él quiera. O sea que lo va a hacer nunca. Esta es la realidad. Qué loca la política, ¿no? Pronóstico de tiempo ampliado. Pedro Massa, ¿qué pasa? Vamos.
2: Mucha nubosidad sobre nosotros, nubosidad baja, compatible con fenómenos exóticos, si se quiere, para lo que es Cuyo, ¿no? Nieblas y neblinas. ¿Y qué es lo que esperamos para las próximas horas? Que se mantenga el cielo mayormente nublado, pero hoy con poco cambio de temperatura respecto a lo que fue el día de ayer. Si ayer llegó a rango de 16 a 18, hoy va a alcanzar lo mismo, solo que, como venimos señalando, no con cielo despejado. Cielo mayormente nublado, por momentos parcialmente nublado. Va a estar un poco más frío, pero fundamentalmente va a estar más nublado y con precipitaciones. ¿En qué momento? Yo entiendo, teniendo lo que decía ayer, ¿no? Entre la tarde-noche del día de mañana sábado y buena parte del domingo. El domingo probablemente sea el día más comprometido.
0: Bueno, parece que vamos a tener agüita, ¿eh? Sábado y domingo con llovinas aisladas, un poco más prolongadas que las que hemos tenido. Se comunica a la población, transitar con precaución por banco de niebla en distintos puntos de la ciudad de San Rafael. Es el aviso de defensa civil de San Rafael. Se le comunica a la población transitar con precaución por banco de niebla, entonces, distintos puntos de la ciudad de San Rafael, cielo cubierto en Alvear, 12 grados la temperatura, 8 y 12 en la Argentina, los escucho, los leo, los miro en el 1540, 1746, 1540, 1746, vamos,
22: buen
0: un día.
22: Que tenga un lindo día, una linda mañana.
0: Gracias.
22: Feliz día para el domingo.
0: Gracias.
22: La verdad que... la radio la que siempre está prendida acá en casa y bueno, siempre la uno. Así que bueno, que tengamos una linda mañana el día de hoy y un buen fin de semana y bueno, feliz día para el domingo, día del periodista.
0: Bueno, y bueno, gracias.
22: La bonita que siga adelante y soy Emanuel.
0: Gracias, Emanuel.
22: Barrio
0: San Grande. Te mando un abrazo de el Barrio San Grande, ¿eh? Gracias por estar del otro lado en la 1540. 1740, dice Francisco. Ahí ve casado las hermanas que están en el Chestakov. Las monjas, entiendo, Francisco. Ahí ve casado las hermanas que están en el Chestakov. Le pidieron 10 reposeras para la gente que cuida a sus parientes y nunca las ayudó. Imagínate cómo le va a ir a la gente en San Rafael. Bueno. Mensajito 1540, 1746. Hola Francisco, feliz día para el domingo. Lo que decide es cierto, nos sacaron la lucha en Tiranizo. Y también no olvidemos el plan Poda. Soy Pedro, sí, es la verdad, Pedro. El plan Poda también, que era una ayuda. Se decía popularmente el plan Poda. Se aprobó una ley. Y se la han pasado por el culo la ley. Porque el plan Poda era darle dinero a los productores para que pudieran hacer la poda, la atada, el raleo. Ahora no hay maguita para los productores, ¿no? Pasaron por la cola una ley, no un decreto, una ley. Pero Paco Pérez era de malo, Jaque era un hijo de puta. Los peronistas chorros. Trajeron oxicloruro cuando caía piedra. Ahora te traen oxicloruro, ni te atienden, ni podés hablar con un ministro y te sacaron los aviones a la lucha en Tiranizo. Y la gente vota eso, ¿eh? A no quejarse.
3: Hola, Francisco. Buen día.
0: Buen día.
3: Recién me...
0: ¿Te despertás?
3: Me engancho con el informativo, me quedé ahí pegado.
0: Ah, bueno.
3: Que tengas un hermoso viernes.
0: Gracias. Vamos, despertá.
3: Por todo lo que decís. Como siempre, escuchando el noticiero. Bueno, un abrazo grande, Francisco.
0: Gracias, Daniel. Daniel Zirica, mi amigo Daniel Zirica. ¿Te bajaste la bici, Dani, ya? Otros grandes ciclistas de la historia alvearense. La Vuelta Ciclística Alvear en cada una de las competencias ciclísticas, entre otras cosas. Bueno, Gustavo García de San Rafael presentó lo que será este fin de semana el Campeonato Argentino de Motocross, señores. Se viene el gran espectáculo de Alvear para la provincia y el país. Tercera fecha del Campeonato Argentino de Motocross. Esto es como si en Alvear viniera el turismo de carretera, automovilismo, es lo mejor del motociclismo de la Argentina, un esfuerzo enorme para traer esta fecha que arranca mañana a primera hora. Gustavo García, esto nos contaba.
4: Todos los alvearenses este fin de semana, el 6 y el 7, a participar de este tercer campeonato argentino de motocross. El circuito se va a poder ingresar el día sábado a partir de las 8 horas, el día domingo igual. Va a haber un patio comida para todas aquellas personas que quieran venir, igual también invitamos a que se acerquen al kilómetro cero a partir de las 8 de la mañana hasta las 17 a adquirir su entrada anticipada. Y también recalcar y agradecer al equipo de trabajo de la Municipalidad General de Alvear, en conjunto con nuestro intendente, por lograr esto, que es un evento muy importante para todos generalmente.
0: Bueno, gracias, Gustavo García, director de turismo de la comuna local. Hay gente que se queja, ¿no?, de lo que se robaron los kirchneristas, los peronistas, pero se olvidaron de que de Vialidad Provincial se fueron de vacaciones a Mar del Plata en el gobierno de Cornejo, ¿no? De eso la gente no se acuerda, ¿no? ¿Se acuerdan que salían a comer, iban a los pubs, pagaban peaje y todo con la guita de Vialidad Provincial, ¿no? Eso se olvidaron, ¿no? ¿Qué pasó con eso? ¿Lo taparon? Ah, lo taparon. Pero no tapan los pozos, ¿no? Eso no los tapan. Se olvidaron que en este gobierno de Cornejo le perdonaron la vida al presidente de la Corte Suprema de Justicia con un control positivo a alcoholemia. Pero Gustavo Villegas tuvo que renunciar por tener ética y decencia y dijo, me equivoqué, me voy. El presidente de la Corte Suprema de Justicia de Mendoza se quedó en el cargo y cajonaron todo. ¡Qué maravilla! Los honestos. Y resulta que son primo hermano de los chorros, ¿no?
5: Hola, Francisco, buenos días.
0: Buen día.
5: Francisco, vos sabés que vos ayer me llegó a la boleta en 300 mil pesos del mundo. Yo gano 100 por mes. ¿Cómo puedes decir cómo hago para pagar la boleta?
0: 300 lucas de luz te llegó y ganás 100, pero ¿en qué locura? 300 lucas de luz te llegó. Mamá, va a tener que laburar 3 meses para pagar la luz, ¿no? La verdad que, bueno, aquí está uno de los temas, ¿no? Aumentó sideralmente la energía eléctrica en Mendoza en este gobierno de Cornejo, ¿no? 500% de aumento, 1000% de los combustibles, porque un combustible varía hace 2 años, varía 230 la super. Googlenlo. 230 pesos, estaba muy barata, es verdad. Ahora está, es lo que vale ahora. Un dólar y medio, porque con 230 estaba a un tercio de dólar. Y hicieron, siempre te lavaron la cabeza que el combustible en todo el mundo está a un dólar. En Sudamérica digo, está en un dólar diez, un dólar. Ahora estamos pagando un dólar y medio por el litro de nafta y nadie dice nada, ¿no? ¿Viste cómo te lavaron la cabeza? Francisco, buen día. Feliz día de periodista para el domingo. Gracias por siempre decir las cosas como son. Saludos, amigos. Soy Karina Lucero. Gracias, Cari. Una de las chicas policías que trabajó en la policía cuando antes se podía hablar con la policía, ¿no? Ahora no podía hablar con la policía. No todos, pero casi todos, ¿no? Tienen un ego. Un poco más humilde, muchachos. Antes se podía hablar con los comisarios, con los jefes departamentales, podía hablar con los ministros, con los funcionarios. Venía a la intendencia, podía hablar, dialogar, hacer notas. Hoy es como un tabú hablar con un ministro de la provincia. Antes venía Laura Montero, la agarraron de los cabellos, de los pelos, la agarraron en la plaza porque no traía plata para Alvear, ¿se acuerdan? Muchachos, un poquito de memoria. Es como dijo Pilar Rodríguez en el día de ayer, los que antes cortaban rutas, llevaban comida a los cortes en Calle O, en Bowen y demás, los que alentaban a los inspectores de Cauce, los que alentaban a los rusos en la Escandinava, a la gente de Bowen para cortar en la 188, hoy están en el gobierno. Y nos sacan la lucha en tiranizo y nos abren la boca, por una mierda de sueldo. Y hoy están en el gobierno y nos meten la minería y hay que confiar, nos controle. Cuando no pueden controlar un líquido cloacal que está saliendo hace un año en los corralitos en Guaymallén, la mierda va por la calle y vos tenés que confiar en que van a poder controlar la minería. Sos pelotudo, te haces. Algunos son pelotudos, tienen la caminada. Y se han recibido de pelotudo. Y algunos están en el gobierno, ¿no? O ocupan algunos cargos públicos. Y hablan con la liviandad de que se la chorearon todos ustedes. Pero los que están no afanan, ¿no? Vamos, muchachos. Conocemos todos, ¿eh? Mensajitos a 1540 1746, muchos títulos para compartir, ¿eh? 8 de la mañana con 22 minutos. Tengo otra frase para vos. A ver, ¿la escuchamos juntos o no?
6: El éxito es gustarte a ti mismo, disfrutar lo que haces y sentirte bien con la forma en lo que lo haces. Y hay algo importante: estas tres cosas las defines tú. No tus padres, no tus amigos, no la gente en internet. Tú no vas tarde, no estás fracasando y no lo estás haciendo mal. A menos que estés construyendo una vida que en realidad no te gusta bajo presión externa. Porque si no disfrutas la mayor parte del camino, entonces eso no es éxito, aunque desde fuera lo parezca.
0: Así es, ¿eh? Coincido totalmente, por eso elegimos la frase para vos. 8:22, título, vamos.
7: Reclamo de pymes.
8: La Federación Económica de Mendoza manifestó su preocupación ante el proyecto de reforma de la ley de zona fría.
7: La entidad empresaria les pide a los senadores nacionales por la provincia que voten en contra de la iniciativa.
8: Advierten que la modificación de esta norma tendrá un impacto devastador en comercios y hogares mendocinos.

0: muerta por un super niño.
1: La Organización Meteorológica Mundial informó que con un 90% de probabilidad el fenómeno volverá a hacer su aparición.
0: Será en el segundo semestre de este año y no se descarta que tenga una intensidad elevada.
1: El calentamiento de la superficie del mar modificaría vientos, lluvias y temperaturas en distintas zonas del mundo.
0: Clave en el Senado.
1: Con los votos de los tres senadores mendocinos fue aprobado el pliego de la jueza Micheli.
0: Anabel Fernández Sagasti, Mariana Jury y Rodolfo Suárez avalaron a la magistrada cuyo nombramiento es resistido por Milei.
1: La votación tuvo 44 votos favorables, 18 negativos y 2 abstenciones, incluida la de Patricia Bullrich.
2: Bueno, ahí está, con el voto de los radicales, la jueza pasó el pliego en el Senado. Se están dando cuenta del radicalismo que está un poquito desquiciado, ¿no? Y terminaron con romper filas por allí con la Libertad de Avanza en este caso. ¿Qué pasó en el Consejo Deliberante ayer? Bueno, hoy va a haber sesión en el Consejo Deliberante, también en una reunión importante por el tema de litio. Están pidiendo distintos sectores de la comunidad de Alvear que se despidan los concejales de nuestro departamento, así que va a estar movidita la mañana en el Salón General San Martín del Consejo Deliberante. Ayer hubo presentación del sector del agro también, bueno, de las cosas que pasan a diario. Hubo algunos oradores que utilizaron la banca del ciudadano, estuvo áspera en la reunión, y terminó el presidente del Consejo Deliberante, Salazar, que cometió un error, no se bajó a la banca de concejal, sino que desde la presidencia del Consejo Deliberante opinó de cuestiones que podría haber hecho desde la banca. Él tendría que haber pedido que asuma momentáneamente el vicepresidente del Consejo Deliberante y bajar a la banca, al bloque, y de ahí opinar. Pero él opinó como presidente del Consejo Deliberante. Hay un escándalo, ¿no?, en torno a la política alvearense, porque además la frase que utilizó Salazar, propia de un enojo y de un encono y de un odio hacia el peronismo, no refleja la realidad, ¿no? Porque dijo: todos ustedes, por los peronistas o los kirchneristas, están todos presos. Y no es así, ¿no? Además, si Cristina choreó, también habría que poner un balcón al lado de Karina, ¿no? Y Milei, con el tema Libra. Carritos, habría que poner un balcón al lado, habría que construir un edificio, como de 58 pisos, ¿no? Habría que poner el edificio al lado, en el otro balcón, a tu querido Macri, ¿no? Porque vos sos del PRO. Y Macri se afanó como 45 mil millones de dólares, que no sabemos todavía dónde está cuando fue presidente. Ah, no se lo afanó. Ah, bueno, entonces también déjame que tenga el derecho de decir que Cristina tampoco se lo afanó entonces, porque a unos les queremos y a otros no. ¿O cómo hizo la fortuna Macri? No entiendo. Acá Martínez Barón se quedó con el negocio del registro del automotor. Y es mi amigo, le saludo a Sebastián Martínez Barón. No tengo problema de tomar un café con él, pero se quedó con el registro del automotor. De Paolo estuvo 16 años gobernando en Alvear y nunca puso un titular de registro del automotor. Entonces hablemos las cosas como son, Carritos, ¿no? Además, ¿qué tendrá que ver el tema de cuidado del agua con que si Cristina se la robó o los peronistas se la robaron o no? ¿Estamos así por culpa del peronismo? ¿O por culpa de todos los políticos? Porque, bueno, vos sos de Córdoba, pero en 40 años de política, en 40 años de democracia en Mendoza, lo único que se hizo fue el dique Potrerillos. Y ahora nos cagaron y se llevaron la guita de Portezuelo del Viento para hacer obras y rutas y hacer populismo en toda la provincia con obras que la guita era para el sur. Va a tener otros capítulos esto que pasó ayer y las declaraciones de Carlos Salazar, el presidente del Consejo Deliberante de Alvear, que se sacó ayer y dijo esto.
3: Antes te mandaban a comprar lechuga y vas al verdulero que vendía la lechuga y listo.
2: A ver qué dijo.
3: Antes te mandaban a comprar lechuga y vas al verdulero.
4: Primero, a mí me gustaría analizar un poco por qué estamos en esta situación ahora.

0: el justicialismo vació este país. Se robaron todo.
1: ¡Ignorante!
0: Un PBI entero se robaron. Ahora todos los dirigentes de ustedes están todos presos.
1: ¡Ignorante!
0: Entonces, ¿por qué tenemos que ir a buscar ahora los recursos naturales?
1: ¡Ignorante!
0: Para salvar el pedo que se mandaron ustedes.
1: ¡Idiota!
0: ¿Por qué se creen que yo estoy en política?
1: ¿Quién gobernó?
0: ¿Por qué se creen que yo estoy en política?
1: ¿Quién gobernó?
0: A ver, ¿quién está preso? Piensen en eso.
2: Pero acá la discusión
0: no... No, no, acá la discusión es siempre la misma. La consecuencia de por qué estamos en esta situación. ¿Por qué el país está desmadrado? ¿Por qué el país está hundido? Empecemos por la base del problema.
3: Ustedes.
0: Entonces no vengamos ahora a reclamarle a un gobierno que lleva 2 años que es culpable de absolutamente todo. Entonces ubiquémonos un poco en la situación que está este país y a través de este país la provincia y a través de la provincia General Alvear. ¿O ustedes qué pensaban? ¿Que General Alvear no iba a tener consecuencias del choreo que se mandaron?
3: Están desviando el tema.
0: Claro, pero ahora sí desviando el tema.
3: Están desviando el tema.
0: Perfecto, entonces, hagamos una cosa. Ahora tenemos que tratar temas que son muy complicados. Porque tenemos que ir a buscar, porque ya se gastaron hasta las joyas de la abuela.
4: Bueno, ahí está, Carlos Salazar, el presidente del Consejo Liberante, ¿eh? Se chorearon todos ustedes. Bueno, hay gente que lo que lleva a la justicia hasta ahora, ¿eh? Va a haber nuevos capítulos porque, bueno, ahí tendrá que demostrar Salazar cuáles son todos los chorros, ¿no? Qué cosa, ¿no? No sirve esta pelea entre pobres. Porque aquí lo que se está cuestionando es si los concejales van a estar o no en defensa del agua y del medio ambiente. Ni más ni menos, ¿no? Acá se está cuestionando si los concejales van a estar a favor o en contra de que se extraiga litio con una liviana declaración de impacto ambiental. Aquí lo que está en discusión es si van a avalar del Consejo Liberante que antes iban a hacer algunos pocitos, algunas perforaciones y hoy ya están hablando de 234 mil hectáreas. Que ponen en riesgo la cuenca de la Tuer y todo el Niwili, y eso para aguas abajo me parece que vamos a tener unos problemitas. Aparte, correr riesgo, ¿para qué? Para que se lleven el litio y hagan batería los yanquis, los chinos, los japoneses, los judíos. Es maravilloso el pensamiento, ¿no? Es como el Martín Fierro, si entre los hermanos se pelean, nos devoran los de afuera, y eso es lo que está pasando, ¿no? Pero bueno, a eso voy. Cuando eran oposición, los de Cambia Mendoza, los del PRO, la UCR, Partido Demócrata, pues también estaba adentro hasta hace un tiempo, Partido Libertario, el PRO creo que lo nombré, bueno, hubo un montón de partidos políticos que eran defensores acérrimos del agua, respaldaban los cortes de ruta en Alvear. Ponían plata para la comida, para el chivo, el lechón, el asado. Y ahora, ¿qué pasó, muchachos? Se dieron vuelta por un sueldo, ¿no? Ahora no les importa el agua. Ahora hay que confiar en los controles. Después de 20 años se dieron vuelta como un panqueque, ¿no? Y si estamos así por los chorros... Bueno, metamos en cana chorros, pero de todos los partidos. Porque en todos los partidos hay chorros. El tema es que hay unos determinados partidos que manejan la justicia. Y hay unas determinadas figuras políticas que manejan la justicia. En la provincia y en el país. Sino cómo se entiende que algunas causas prosperen rápido y otras duerman en el limbo de los recuerdos.
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1: Y habría que investigar también la mansión que tiene Rodolfo Suárez, que fue gobernador de Mendoza, en la alta montaña mendocina, en el Valle de Uco. Pongan en Google la mansión de Rodolfo Suárez. Eso no se hace siendo gobernador con un sueldito de gobernador o de senador nacional. La mansión de Rodolfo Suárez. Googleenlo. Algunos pocos medios periodísticos publican algo en Mendoza. Una casa para príncipes del ex gobernador Rodolfo Suárez. Y me vienen a hablar de honestidad.
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1: Jorge Asís, analista político también. Bueno, esto opina sobre el gobierno de Milei. A ver, ¿qué dijo del gobierno de Milei y qué puede pasar en la Argentina? A ver.
4: Creo que el límite lo pasa Milei cuando lo ataca Paolo Roca.
5: ¿Seguís pensando que el gobierno de Javier Milei está de alguna forma terminado?
4: Bueno, no te diría terminado. Sorpresas puede haber. Creo que difícilmente pueda recomponerse. En su relación con la sociedad. Esto no significa que el gobierno sea un gobierno débil. Es un gobierno sostenido por el antiperonismo, digamos. Y el antiperonismo es tan duro como el propio peronismo. Sí. Y el antiperonismo duro, por supuesto, no quiere saber nada con el regreso del peronismo. Uh-huh. Y acá hay un problema. El problema que tiene Milei hoy, que no lo tiene con el peronismo, lo tiene con el Círculo Rojo. Que es una brillante creación conceptual de Mauricio Macri, el ángel exterminador. El Círculo Rojo, que está un poquito cansado sobre todo de los modos de este muchacho. Porque el Círculo Rojo no son solamente empresarios de la minería, de la energía. No, claro. Hay toda una ristra de empresarios.
5: Incluso de medios también.
4: Que están afectados. Que están verdaderamente afectados. Yo escribí una nota que se llama El loco no puede reelegir. Sí. que es una nota, en realidad es algo que pasó, porque creo que el límite lo pasa Milei cuando lo ataca Paolo Roca.
1: Bueno, el análisis de Jorge así dice, bueno, éramos poco y parió la abuela, como el viejo dicho popular, ¿no? Un enjambre sísmico en el Maule. Se está moviendo la cordillera, hay sismos que por allí no percibimos, pero escuchó el informe de la Televisión Nacional de Chile sobre el Maule.
6: Atención con lo que está ocurriendo en la región del Maule. ¿Con quién? Con Nevados del Maule. Atención a Ilongaví, ¿por qué? Porque ha habido tres reportes de actividad sísmica que se han entregado por parte del Serna Geomin. Un enjambre. A esta hora ya se contabilizan 113 sismos bajo el volcán, lo cual habla de fractura de rocas, de movimiento.
7: El volcán Longaví ha mostrado esta mañana un incremento de su actividad sísmica interna, donde hemos observado características de enjambre sísmico, con algunos sismos perceptibles incluso por la población, que además muestran algunas evidencias de movimiento de fluido al interior del volcán. Esto es algo anómalo.
6: Y atención.
1: Bueno, esto cerca de la zona del Maule, en la zona del Maule. Nos vamos, amigos. Gracias por elegirnos cada mañana, en cada amanecer. Amanecemos juntos en la radio de mayor audiencia regional. Gracias por los saluditos. El domingo es el día del periodista, Buen día, Francisco. Feliz día del periodista para el domingo. Gracias por siempre decir las cosas como son. Saludos, amigos. Soy Karina Lucero. Gracias. Así está San Rafael. Nos mandan una foto. Mucha niebla en San Rafael. Hay que circular con precaución. Ojo en la ruta. Bajar un poquito la patita del acelerador. Hola, buen día, Francisco. Y pagamos la lucha ante el inicio en la boleta de la luz. Gracias por los mensajitos, Al 1540-1746. Francisco, el tema del asunto de la minería que vos dijiste, se está corriendo la bulla cuando empiece el Mundial, que no queda mucho, dice que van a explotar la minería con todo acá en Mendoza, están esperando que empiece el Mundial y la gente no hace nada, no hacemos nada, ¿no? No es que la gente no hace nada, hay que involucrarse, pero siempre pedimos que vayan otros, a las marchas, a las protestas, al Consejo Liberante, que vayan otros, ¿no? Hola, Francisco, buen día, es un robo lo que cobran los de Sexagal y tenemos que pagarles a los pelotudos que están al pedo ahí adentro tomando mates, facturas impagables. Bueno, gracias. 1540-1746. ¿Por qué no puedo verlos en YouTube? Estamos arreglando la máquina. Nos vamos, nos vamos, nos vamos. Buen día.
8: Feliz día por el domingo, por vos también, ¿no?
1: Gracias.
8: La verdad que tenés mucha razón, ¿no? Hay policías buenos, ¿no? Policías. Pero hay unos pibitos, mirá, Francisco, que el año pasado andaban paseteando Damasco, y hoy se creen los dueños de la comisaría.
1: Bueno, gracias, Alejandro. Mensajitos a 1540-1746. Recorto los mensajes porque ya no hay más tiempo,
9: Un día bonito hoy.
1: Gracias.
9: Te estamos escuchando. Sí, la verdad, yo, mirá, tengo 64 años de cumplir toda mi vida.
1: Sí.
9: Invertí toda mi vida, todos mis años, trabajando en la finca. Y ahora, cada vez, están los del finquero más preocupados porque no saben para dónde, cómo hacer para poder sobrevivir, ¿no? Porque, como pasa todos los años, la uva no vale, la producción no vale nada.
1: Así es, bueno, gracias por los mensajitos, bueno, ahí está, hay chacareros que todavía no cobran la cosecha de la uva, Hay chacareros que todavía no cobran la cosecha de la uva. Tuvieron que pagar la cosecha a los chacareros para llevar la uva a la bodega, todavía no cobran la cosecha. No la uva, la cosecha, el laburo de cosechar la uva, no lo cobran todavía. Entonces, ese chacarero, ese agricultor que vive exclusivamente en la finca, ¿cómo hace para sobrevivir? ¿Cómo hace para podar ahora? ¿Cómo hace para poner gente para podar, para atar, para hacer las tareas culturales? Que tengan buena jornada, buen fin de semana, mis amigos. Gracias por estar del otro lado. Impresionante. Mil disculpas para los que no puedo sacar al aire, pero es que no hay más tiempo, No entra todo. Vamos a tener un panorama de 5 horas, Así que nada, gracias, Gracias por estar ahí. Ya viene la mañana de Más de Uno. Buen fin de semana. Tenemos el motocross, tenemos la carrera de atletismo el domingo en Alvear Oeste. Tenemos los costillares de Ensartador esta noche en Pícoro, con todo el ambiente motociclístico. Y tenemos el fútbol local entre sábado y domingo, por supuesto, con toda la cobertura de la 1. Gracias. Gracias por los mimos, ¿eh? Y valoren esto que siempre les digo. Podés estar o no de acuerdo con el periodista que se la juega. ¿Qué opina? Porque periodistas hay muchos, ¿no? Sobre todo en redes sociales. Pero que pongan los huevos arriba de la mesa, muy pocos en la provincia, ¿eh? Aún equivocándonos. Pero valora eso. Leer noticias hay un montón. Cuando entras a opinar, aún equivocado o no, eso molesta. Valoren eso. Aunque no compartan lo que decimos aquí, valoren eso, porque un día no tendrás la chance de tener a un medio o a un periodista que hable por vos.
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0: junio. ¡Al día del medio ambiente! ¡Al día gris! ¡Y al día que retornamos a nuestro canal oficial de YouTube! ¡Por fin, por fin! ¿Cómo estás, Javi? Bienvenido, buen día.
1: Hola, Pablo, buen día. ¿Qué dice usted? Bienvenido a la mañana.
0: ¿Cómo estáis?
1: Hemos vuelto a nuestros pagos.
0: Hemos regresado a la gente del corral, allá que la extrañábamos.
1: Escuchame, estamos ahí atentos a poder volver y ya estamos en nuestro canal de siempre, ¿eh? Nos han abierto la puerta de nuestra casa nuevamente.
0: Olvídate, para acompañarlos en el aire de Radio 1. Bueno, todavía no vamos a abrir cámara, para un poquito, no voy a abrir, no voy a abrir todavía porque, claro, casi todavía no. Che, bueno, ¿cómo han se levantado? ¿Cómo andan? ¿Cómo están todos, Buena mañana, bonito día para todos los que están allí del otro lado, que nos están, por supuesto, mirando o escuchando, ya, claro.
1: Exactamente.
0: Exactamente.
1: Para todos, sí. Para todos por igual.
0: Digo, voy a decir armando, algo más.
1: Estoy armando lo otro. Sí, hoy con un montón de sorpresas. Hoy tenemos un montón de sorpresas. Tenemos muchas sorpresas y que estamos súper felices de arrancar este programa. Van a ver cosas diferentes, totalmente diferentes, y eso está buenísimo. Así que bienvenidos a la gente que se está sumando. Mirá, ya en este momento somos 45 personas. Que se están sumando en este momento al stream. Así que estamos re contentos de presentarle cositas nuevas para la televisión, para brindarles otra experiencia diferente. Le vamos a poner experiencia.
0: Exactamente.
1: Así que estamos súper contentos por eso.
0: ¡Vamos todavía! Como desde hoy abrimos modo mundial y además se viene todo empapado, que es viernes. Comenzamos bien arriba hoy con la Teila M

0: es tierra de campeones. Y ahora sí, 5, 4, 3, 2, 1, modo mundial.
1: ¡Hola!
0: Vamos todavía, bienvenidos al modo mundial de la 1.
1: ¡Hola, ea!
0: Vamos, y los que están escuchando en la red, y bueno, hemos cambiado todo el fondo. Estamos con los buzos de la Argentina que hemos comprado especialmente.
2: Y en minutos estrenamos cámaras nuevas.
0: No,
2: aparte ya estamos en 4K, aparte de todo lo otro. Pero estamos en vivo y en modo mundial.
0: Vamos a ese modo mundial por Radio 1, Vamos a ese modo mundial por Radio 1. Aguante el modo mundial.
2: Así que ya está casi lista también la placa para ya ir cambiando aquí en nuestra transmisión en vivo.
0: Todo.
2: Nos van a encontrar en nuestro clásico canal de todos los días y con muchas sorpresas. Todavía quedan algunas por mostrarles, así que las estamos terminando de cargar. Así que estamos re felices de que compartamos juntos un mundial más. Yo no estuve en el mundial anterior, pero estamos re felices de poder recibir este con mucha alegría y con mucha fe. De eso se trata,
0: Exactamente.
2: Así que de eso se trata, señor.
0: Vamos, estamos en nuestro canal oficial de YouTube. Estamos como Radio 1 Alvear en vivo, modo mundial. Ahora nos van a encontrar de toque, olvídate.
2: Ahora sí, porque se les va a hacer más fácil, les va a aparecer ahí en la pantalla.
0: Ahora estamos de toque, Vamos arriba todavía, bienvenidos a todos. 2625401746. Ya nos pueden escuchar en esta mañana,
2: Estamos en 1746.
0: Nos pueden poner en la tele, en el celu, en la radio, 96.9, 95.5. En nuestro canal alternativo de YouTube, en todos lados, Radio 1 te va acompañando, por supuesto. Y el viernes se levanta con todo. Estamos a nada de la Copa del Mundo. Se viene el Mundial, mis amigos. Y acá lo vivimos en Radio 1. Vamos, buen día.

0: tierra. Y un poco de ruido con Juan Portela, el último baile, canción del Mundial. Mundial 2026, se viene la Copa del Mundo. A las 9 de la mañana, un minuto. Chicos, por fin volvieron, pero acá estamos.
1: Acá estamos nuevamente.
0: Acá estamos. Bueno, estamos estrenando cámaras 4K. Estamos con todo, justamente con todo el marketing, todo nuevo. Tenemos todos los buzos de la Argentina. Mirá qué busito que clavamos, ¿eh? Estamos
1: estrenando ropa. Me encanta.
0: Qué rico olor a limpio y a nuevo que tenemos.
1: Sí, olorcito a limpio.
0: Che, qué chito que quedan. Qué chito
1: que
0: quedan.
1: Me encanta, ¿eh? Los colores están brillantes, señores. Mirá. Hay que alentar a nuestra Argentina y nosotros estamos más que listos.
0: Mirá qué bueno que está. Me estoy viendo en el retorno allá arriba.
1: Muy bien.
0: La verdad que estamos increíble. Mirá. Ah, nos vemos zarpadamente bien.
1: Sí, espectacular, ¿eh?
0: Por Dios. Bueno, así hemos cambiado todo.
1: Este es el modo mundial de la 1, señores.
0: Bienvenido. Y se van a ir activando cositas de a poco. Enseguida cambia el logo. Van a ir así. Ustedes van a ir viendo como destello durante toda la mañana que van a ir cambiando. Para lo que va a ser la presentación, o lo que ya fue la presentación de este Modo Mundial.
1: MM,
0: por Radio 1, por supuesto. Che, impresionante, impresionante cómo suena Radio 1 en todos lados, Javi.
1: Exactamente.
0: Me quedan mirado, impresionante la cantidad de gente que nos escucha.
1: Sí, si
0: es
1: antes
0: locura.
1: Teníamos el tope de en 500, ahora lo tenemos que superar, ¿eh? Nos tenemos que poner a planear eso para que podamos superar la cantidad de visualizaciones que teníamos, ¿eh?
0: Tenemos que superar
1: por ahí otro canal donde también teníamos más que ese canal, pero no me acuerdo cuál era. Pero ya se me va a venir a la cabeza, pero no me acuerdo cuál era, ¿eh?
0: Gaby, le vamos a mandar un saludo a Lucy y Pablo. Bueno, me han preguntado por publicidad porque ellos dicen, abrimos un autoservicio ferretero hace 3 días acá en General Vea. Bueno, nos dicen, nos gustaría saber el tema de la publicidad. Ayer habían escuchado la nota de Renault, ¿eh? No sé si son de Alvear o no, pero han llegado a General Vea y han abierto un autoservicio ferretero, acá nos cuentan.
1: ¿Qué tal, eh?
0: Y además nos dice felicitaciones por esos buzos y por las cámaras. Y son Lucy y Pablo. Hola, Lucy y Pablo.
1: Bienvenido. Hola, Lucy y Pablo.
0: Ahí le vamos a pasar todas las datas. Bueno, los recibimos con publicidad, olvídate. Nos
1: por
0: encantaría
1: supuesto.
0: Que estén acá. Bueno, si no sé si son de acá, pero si no son de acá, están en la radio más escuchada y en el segundo streaming más visto de toda la provincia.
1: Sí, señor. Ahí me acordé. Estábamos viendo Cadena 3 el fin de semana y logré ver de que nosotros tenemos más. Nosotros tenemos 500 en el stream y Cadena 3 tenía 900. ¿Ah? Así que también le estamos ganando a Cadena 3.
0: Vamos todavía. Ah, mirá, Javi.
1: Sí.
0: Nos están mirando de Farmacia Sagrado Corazón por la tele.
1: Ah, muy bien.
0: ¡Apa!
1: Hola, Farmacia Sagrado Corazón.
0: ¿Nos podés ponchar 2 segundos?
1: Sí,
0: ¿Nos podés ponchar?
1: Yendo.
0: Hola, buenos días, Javi, Pablo. De acá de Farmacia Sagrado Corazón nos estamos mirando preparados para el próximo Mundial de Fútbol.
1: Dale, que tenemos que hacer clima de Mundial, chicos, que no hay clima de Mundial. Nosotros ya tenemos que empezar a agitar.
0: ¿Lo pusiste a los chicos o no?
1: Sí, ahí se está abriendo porque me pide actualización, pero...
0: Ah, bueno, ahí los ponchamos, ya los ponchamos un ratito, Farmacia.
1: Ya los mostramos.
0: ¿Cómo los extrañé? No se imaginan. Estuvimos en otro canal, les contamos a los que recién están, un canal alternativo. Porque este oficial volvimos hoy y mucha gente no nos encontró en el otro canal.
1: Claro.
0: Y hoy, claro, hoy ponen la tele y dicen, sí, volvieron los chicos de Radio 1, pero por supuesto.
1: Estamos acá. No nos habíamos ido del todo, pero bueno, estábamos por otros caminos.
0: Todavía, che, gracias. Bueno, saludos para Lucy, para Pablo, ya nos vamos a poner en contacto con ellos. Este es tu servicio ferretero que está en General Alvear. Y bueno, para los chicos de Sagrado Corazón, para la farmacia, que ya lo vamos a ponchar en un ratito. Porque nos están mirando en la tele, che, gracias a toda la gente. Y a todos los negocios que nos eligen poner en la tele, Javi, porque la gente que entra a comprar también dice, mirá, están en la tele. Bueno, estamos en 3 años, pero algunos por ahí no saben todavía cómo ponerlo. O viene gente y dice, mirá, yo Radio 1 lo voy a poner en la tele ahora.
1: Claro.
0: Y nos empiezan a mirar, olvídate.
1: Van contagiando como esa energía y contagiando, por supuesto, dando el ejemplo. Ya nos ha pasado con otras carnicerías también que dicen, yo no sabía que eso estaba ahí. Sí, estamos acá, así que súmense.
0: Mirá la cantidad de gente. Acá dice, ya los encontré. ¿Quién es? Ah, la Roxy, que nos están mirando en OSEP también. Hola, Roxy, buenos días, bienvenida. Hola, OSEP.
1: A todas las oficinas que ya nos van sintonizando.
0: Mirá, hola, Roxy, querida. Bueno, y así un montón. Es impresionante cómo llega Radio 1 a todos lados. es Radio 1 acompañándolos en este modo mundial, en este modo 2026, directo para lo que va a ser la próxima Copa del Mundo.

0: Estoy infeliz con los Calgaris y Karina en esta mañana. Hemos arrancado con todo el viernes, ¿eh? Con todo el viernes. Ya venimos inaugurando esta primera hora de la mañana en el 40, 17:46. Bienvenidos a todos y a cada uno que están allí del otro lado, que nos están mirando, ¿eh? Encendé, ya nos encontró como Radio 1 en nuestro canal oficial. En nuestro canal oficial de YouTube. Estamos en vivo, ahí ya lo terminamos. Buen día, chicos, buen viernes para ustedes. Y todo lo que dice Radio 1, qué privilegio anoche de atender a Javito, jaja. Saludos, buen viernes. Desde Agustín Álvarez y Uspallata.
1: Ah, sí, los chicos, me fui a comprar unos fideitos, Pablo, ¿eh?
0: Ah, ¿qué tal?
1: Me compré unos fideitos frescos, así que espectacular, ¿eh?
0: Mirá, sí.
1: Sí, me compré el quesito, todo, porque nos juntamos a cocinar. Así que nos comimos unos ricos fideos frescos.
0: Vale.
1: Así que le mando un abrazo grande. Dice, ay, no me vayas a comer el cuero mañana. Dice, ah, no, si querés te digo que no.
0: Pero sí, en realidad sí.
1: Pero en realidad sí, querido.
0: En realidad sí. Bueno, Javi, ¿qué tenemos?
1: Nos vamos a ir en un ratito nada más a las efemérides para el día de hoy. Mientras tanto voy a ir actualizando el WhatsApp, que no me lo deja abrir. Así
0: Dale.
1: Que ya en un ratito vamos a ir mostrando también, ¿eh? Ahí ya lo estamos actualizando, así que espero que me lo deje abrir rapidito. Así le podemos ir mostrando a la gente todo lo que nos están mandando del otro lado. Y bienvenidos a la gente que ya estaba de antes, nada más que no nos encontraba, ¿eh?
0: Por así que bueno.
1: Vamos a las efemérides entonces, rapidito. Hoy es el día de... Atención, señoras y señores. Hoy, 4 de junio, día...
0: 5 de junio.
1: 5, Todavía no están cargadas las
0: día
1: de 5.
0: Día del medio ambiente hoy,
1: Mientras tanto, vamos saludando a los chicos de la Muni, que nos tocan bocina desde la máquina, así que un abrazo grande para ellos,
0: Buenos días. Che, todo es Radio 1, ¿viste? Como dice Santi el Moro, todo es Gran Hermano, que es todo Radio 1.
1: Sí. Somos sensación, Aparte, ya estamos cerrando para empezar a regalar un montón de cosas lindas de Mundial, así que está buenísimo, Hoy es el Día Mundial del Medio Ambiente, hoy es el Día Internacional de la Lucha contra la Pesca Ilegal No Declarada, entre algunas de las efemérides del día de hoy, Así que, entre ellas, vamos a estar contándoselas en un ratito cuando ya terminen de cargarse.
0: Por supuesto. Y le tengo que mandar un saludo a mi hermana, que hoy es el cumple de mi hermana, de Marisol. Le mando un beso enorme.
1: ¡Feliz cumple, Mari!
0: ¡Feliz cumple! En este 5 de junio. Hoy está celebrando. Así que feliz cumple. Feliz cumple para ella. Feliz cumple para ella, que la pase muy, pero muy bien. Ya la vamos a llamar.
1: Salud de felicidades, a la luz. Ah, casi lo digo.
0: Casi. Feliz cumple. La vamos a desenmascarar.
1: Sí, señores.
0: Hola, chicos. Buen día, buen viernes. Por fin los podemos volver a ver. Dios mío.
1: Qué lindo que es volver a verte, Argentina.
0: Qué bonito nos ponen por acá. Los sorprendimos, los sorprendimos con los buzos.
1: Qué busito, Mirá, tengo el sol en el pecho.
0: Bien argentinos como siempre. Una más antes de inaugurar esta primera
1: señor.
0: Hora de la mañana. Y venir con los números de la suerte y los números de la quiniela. También tenemos para hoy. Vamos.

0: sonando en esa mañana con flechitas. En este viernes que te quiero, viernes, en el aire de Radio 1, en este modo mundial de 2026, esperando la próxima Copa del Mundo, que estamos acá, por supuesto, en 96.9 y 95.5 para que nos puedan ver como todas las mañanas, nos puedan escuchar en la radio o en la tele. Ustedes eligen dónde vernos y, bueno, ya nuestro canal oficial, que nos los regresaron, nos devolvieron después de una semana de penalización.
1: Y ya nos han mandado, mirá la cantidad de televisores que nos han mandado,
0: Una locura.
1: Así que ahí voy al palo, bueno, descargando todas,
0: Bueno, mientras tanto, nosotros tenemos números de la suerte, Javi.
1: Exactamente, no, nos vamos los números de la suerte, claro que sí. Así que nos vamos a ir a Quiniela de Mendoza y Nacional, los resultados nocturnos de las 21 horas, Atención, en la primera a la cabeza, el 7647, el 47,
0: En la tabla de los sueños les corresponde al muerto.
1: A los 10, el 2123, el 23.
0: El 23 es el cocinero.
1: Nos vamos ahora rápidamente en la primera a la cabeza de la Nacional, el 6275, el 75.
0: Le ha tocado para los besos.
1: A los 10, el 6723, el 23.
0: ¿Otra vez el 23?
1: Sí.
0: El cocinero.
1: Salió en la de Mendoza y la Nacional, sí. Por eso se juegan doble siempre.
0: Y si no, lo relacionamos con el Mundial, 23, el número de la camiseta del Dibu Martínez.
1: ¡Oh! Mira, cosas que uno no sabía.
0: Todo tiene un algo, todo tiene un porqué en esta,
1: vida.
0: Todo tiene un porqué, pero olvídate que sí. Buenas, chicos. Buenos días, buena mañana. Ya seguimos leyendo. Javi ya va a descargar la foto ahora en un ratito y vamos a mostrar toda la farmacia Sagrado Corazón a los televisores de su casa. Porque claro, la gente dice, volvieron estos, pero volvimos. En realidad nunca nos fuimos, pero como decíamos, no muchos nos encontraron en nuestro otro canal alternativo de YouTube que contó.
1: Señoras y señores, ¿estamos listos? Mirá. Le vamos a mostrar entonces.
0: Mirá.
1: ¿Dónde está ubicado el televisor? Estamos como en una vidriera.
0: Mirá. Eso es farmacia Sagrado Corazón. Mirá,
1: todo cliente que entra está en modo mundial.
0: Aparte estamos rodeados de las luces LED, a mí.
1: Y de banderitas de Argentina. Mirá. Qué bueno. Somos parte de la vidriera de Sagrado Corazón, mirá.
0: Mirá cómo nos vemos en la farmacia. Al lado de los perfumes.
1: Todos los perfumes para papá en su día, mirá la cantidad que hay. Espectacular,
0: Muchas gracias, farmacia Sagrado Corazón.
1: Le quiero informar a la gente que nosotros no estamos a la venta. Estamos en la vidriera, pero no estamos a la venta,
0: Sí, ¿por qué no están con publicidad acá nunca, farmacia Sagrado Corazón? Es mi gran pregunta.
1: Mira qué bueno, me encantó. Qué lindo, Todos los perfumes, para aprovechar en esta temporada,
0: Bueno, ¿qué más, Javi?
1: Vamos a ir con los demás, porque tenemos varios televisores que nos han mandado y nos han puesto qué lindos, Y mucha gente desayunando con la radio puesta.
0: Mira,
1: todo el mundo.
0: Mira, repaso.
1: Lo vamos a ir mostrando rapidito. Ahí está, mirá, con pancitos con manteca. Por este lado, muy bien. Ahí está. Me encanta,
0: Mirá la cantidad.
1: La gente incensa, mirá. Muy bien, ahí está.
0: Mirá la cantidad de televisores en esta mañana, pero por Dios. Mirá, Marco pelado ahí.
1: Tiene un pequeño reflejo.
0: Tengo un reflejo en la... Parezco y soy.
1: Espectacular.
0: Pásame el celu, Javi.
1: Sí.
0: Mirá, gracias por todas las fotitos, gracias por todas las fotitos que nos han dejado, nos están dejando audio. Qué bonito, vamos a Argentina, buen día. Chicos, les quedan bonitos esos buzos. ¿Cómo los extrañé? ¿No se imaginan? Los quiero, bienvenido, buenos días. Hola chicos, por fin nos podemos volver a ver. Pero qué belleza esos chicos desde la City hoy, nos dice Betita que está en la City. Betita ahí mirándonos. Buenos días, bienvenidos. Buen día, chicos, qué bello que están. Feliz viernes. Hola, Pablo, Javi, preciosos, muchas gracias. Hola, buen día. Buen día, si no conecto a Aquilita no vamos a escuchar absolutamente nada. Bueno, para, vamos a inaugurar esta primera hora de la mañana y ya seguimos leyendo y escuchando todos los mensajes en el 40-17-46 porque son un montón y estamos preparando muchas cosas, hay que cambiar miniatura y hacer muchas cosas todavía. Así que vamos todavía, hasta que no nos volvieran el canal no nos podemos mover. Así que estamos haciendo todo sobre la mañana, exactamente. Le damos comienzo. comienza esta primera hora exclusiva en la mañana.
1: Exactamente, cuando pasan 19 minutos de las 9 de la mañana en todo el país.
0: 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Ayer estuve comiendo asado en la sede de Argentino, Javi, con los chicos de futsal. Estuvimos de asado.
1: Bien.
0: Sí. Enseguida voy a hablar porque con Cristian Quevedo hicimos la gran dupla invencible del ping-pong.
1: Ah, sí.
0: No nos pudieron sacar en toda la noche. No salimos. A lo último tuvimos que entregar las paletas.
1: Sí, bueno, jueguen un ratito ustedes, sí. Nosotros ya nos cansamos.
0: Nos cansamos. Enseguida voy a mostrar videos, voy a mostrar fotos. Aparte, mi amigo el Curita, que se hizo un asado realmente increíble, asador oficial del equipo de futsal. Estuvimos en la sede de ahí de Argentino, pegadito justamente a la Academia Universo
1: bien,
0: Deportivo.
1: Cerca de ahí de los muchachos.
0: Sí, sí, lleno la Academia Universo Deportivo, Javi.
1: Sí.
0: Voy por Ceballos, voy a doblar a la izquierda para Sarmiento para estacionar enfrente de la sede Argentina anoche. 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
1: 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Bienvenidos, buen día, que como cada mañana nos están viendo y escuchando.
0: Y además, Javi, que te prometieron las milanesas para la semana que viene.
1: Exactamente, ya me dijeron, vamos a prepararlas de cantin palo para Javi, me dicen.
0: No, de Locos por la Milanesa, realmente increíble. Un abrazo. Y además, grande. Los chicos se le había roto la radio, no sé, bueno, ahí nos estaban mirando. 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
0: 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Hola, hola, hola Pablo, hola Javi, buen viernes, chicos. Son los números uno.
1: Los number one.
0: Los number one del dial. Hola, hola. Hola.
2: Qué lindo, qué bonitos que se ven ahora, como los he extrañado. Espero que tengan un hermoso, hermoso día, hermosa vida. Y están siempre, como siempre, lindos, como siempre. Que Dios los bendiga y que tengamos un hermoso mundial y que podamos volver a revivir ese campeón Argentina. Besitos y que Dios los bendiga, chicos.
1: Necesitamos una alegría.
2: Los he extrañado mucho en el televisor.
0: Pero muchas veces.
2: En la radio, ¿no? Porque la ando con los auriculares ahí nomás, pero.
0: Mirá, los extrañé en el tele.
2: Pero no es lo mismo tenerlos así de cuerpo presente. Vela, vela. Qué bonito.
0: Parece una risa,
2: Viva Argentina, chicos. Y viva Radio 1.
0: Por supuesto, viva.
2: Todo, la noticia, todo. Ofe, 338, por si no se acuerdan. Besitos.
0: Se anotó la Ofe. Buenos días, uno más. Hola.
3: Hola, chicos, buenos días, los vamos escuchando, vamos hacia San Rafael. Bueno, les cuento que anteriormente, llegando a Villatuel, no sé si había una antena muy grande que siempre se cortaba.
0: Sí.
3: Y bueno, y ahora en este momento,
0: ¿de verdad?
3: No sé, vamos pasando y no se ha cortado.
0: Es verdad, me pasó
3: así
0: lo
3: que
0: mismo.
3: Bueno, felicitaciones y pásenos un buen tema para Luis y Susi.
0: Hola, Luis y Susi. Buen viaje.
1: Día, chicos.
0: Vos sabés que me pasaba lo mismo, llegaba a Villatoria y hacía la radio. ¡Bup! Se metía dentro de un embudo la radio.
1: Y el otro día pasé y se escuchaba bien.
0: Yo no sé si es una radio que había ahí, dejó de transmitir, o hay alguien que dejó largar señal, porque vos pasabas por Villatuel y la radio se metía en un embudo. Claro. Salía de la zona de Villatuel y volvíamos. Es como que ahí había alguien que nos interfería. Y el otro día pasé y escuché, se escucha la radio.
1: Claro,
0: Polla.
1: Ocurría solamente ahí en...
0: En Villatuel.
1: En Villatuel.
0: En Villatuel, ah. No sé por qué. Como que la radio, claro, se metía dentro de un embudo. Una vez
1: suele
0: lo conté
1: pasar.
0: Y ahora no, dicen ahora que nos están escuchando bien, están viajando y a mí me pasó el otro día que fui a San Rafael y también nos escuchamos bien, por la
1: mira
0: zona
1: qué
0: de
1: lindo, así que bueno. Ya estamos saliendo fuerte y claro.
0: Fuerte y claro, como la caída de un alfiler.
1: Fuerte y claro.

0: Javi, cómo nos extrañó la gente. Es impresionante la cantidad de mensajes. Bueno, insistimos, nosotros siempre, nunca nos fuimos de YouTube, pero estamos en otro canal y claro, muchos no nos encontraron durante esta semana que estuvimos fuera.
1: Sí. Algunos que están un poco más duchos con la tecnología, claro. ¿Sí, viste?
0: Mirá, Juanjo Centurión dice, volvieron, todo esto en YouTube. La tía Flavia dice, sí, vamos todavía. Eugenia Tapi dice, hola chicos, buenos días, siempre los veo, feliz día, feliz viernes gris. Hola Euge, buenos días. Lucía Gabriela García, buenos días chicos. Les mando un mensaje por WhatsApp. Ah, debe ser Lucy del nuevo autoservicio ferretero, que quieren hacer publicidad acá.
1: Ah, muy bien.
0: Emanuel Villarruel, el Emma Villarruel dice, buen día. Hablando de Emma Villarruel, le mando un abrazo a toda la gente de Rebe Vidrio, viste que ayer te comenté.
1: Sí.
0: Ayer a la tarde anduve por el Rebe Vidrio. Y más tarde, después de las 10:30, cuando siempre damos la bienvenida a todos los que se van sumando, hoy llega con nosotros RB Vidrios a Radio 1. ¡Vamos, RB Vidrios!
1: ¡Qué lindo!
0: Se van a sumar con nosotros. Les mandamos saludos a todo el equipo de RB Vidrios, a Julio, a Emma, bueno, a todos los chicos del Galpón Gigante cuando ya estaban cortando vidrio, midiendo. Mira, ni la lluvia lo detiene RB Vidrios.
1: Para que vea.
0: Ana García dice, saludo de Rincón de los Sauces, llegan perfecto. Rubén Casola también, que manda unos puntitos, que está ahí. Bueno, bienvenidos a todos, a todos y a todos los que se han sumado a este canal, justamente. Se han sumado a Radio 1 en el gran regreso triunfal.
1: Exactamente.
0: Para nosotros.
1: Y sabe qué, Pablo, con algunas sorpresas, que ya les vamos a estar mostrando, que ya estoy cargando en este momento. Okay. Sorpresas para la gente que está del otro lado. Ayer lo pedíamos a grito prácticamente. Y hoy ya está con nosotros. Así que bueno, ya las vamos a estar mostrando en un ratito nada más. Y tiene que ver con nuevas cámaras que vamos a estar estrenando para mostrarles la ciudad.
0: No, todavía. Para que puedan tener más puntos justamente de General Alvear. Hola, hola, buen día. Buen día.
1: Hola.
2: Hola Radio 1.
0: Hola amigo, cantó el gallo.
2: Hola gente linda, como sabe decir un colega de ustedes, sí. El señor Cañitas Perón. Bueno.

0: Sí, señor, nos vamos a la tanda publicitaria. Vamos a volver en un ratito nada más, así que no se despeguen de la pantalla.
1: Bueno, estamos en nuestro canal oficial. Bienvenidos a todos, está lleno de mensajes. En un ratito volvemos. ¡Pausa!
0: Y ya volvemos.
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3: 9.38 en todo el país, el cielo nublado en la ciudad de General Alvear, viernes y noticias.
4: Murió el indio Solari, el ex líder de Patricio Rey y sus Redonditos de Ricota. Tenía 77 años y padecía Parkinson. La trágica noticia fue confirmada esta mañana por la UFI número 2 Ituzaingó. Las causas no fueron reveladas y la familia no ha emitido un comunicado sobre el hecho hasta el momento. Mañana accidentada en la provincia de Mendoza, se registra un grave hecho en el departamento de Maipú. Actualizamos esta información con Matías Pascualetti.
5: Bien, Mayra, para comentar de este grave accidente en Maipú, en la zona de Chachingo, en ese distrito maipucino, calle Videla, Aranda y Belgrano, un grave accidente que involucra vehículos. Se está trabajando bomberos de Maipú en ese lugar tratando de rescatar a dos personas que están atrapadas en uno de los autos. Vía de la Grande y Belgrano de Maipú, este grave accidente vamos a ampliar en un rato.
4: Gracias, Matías. El gobierno nacional preadjudicó la privatización de la hidrovía, principal ruta fluvial del país. Tras finalizar una auditoría del proceso, la firma seleccionada es la empresa belga Jan De Nul. Según el Ministerio de Economía, este paso permitirá una reducción del 13,5% en el costo logístico exportador. Por esa vía circula el 80% del comercio exterior argentino y es un negocio de unos 15 mil millones de dólares. El senador libertario Paul Troni redobla sus críticas a Victoria Villarruel. El legislador formoseño Francisco Paul Troni cuestionó a la vicepresidenta por el enfrentamiento que protagonizaron ayer en el Senado y la acusó de no preocuparse por la situación institucional de su provincia al tomar partido por el gobernador Insfrán. La discusión giró en torno a la decisión de impedir que Paul Troni presentara en el Salón Azul del Senado su proyecto de intervención federal de Formosa, iniciativa que impulsa desde hace meses por considerar que en la provincia no existe una verdadera división división de poderes.
6: Te lo está diciendo, ella no está preocupada por la institucionalidad en la provincia de Formosa. No está preocupada por lo que pasa en mi provincia. Que se dio un golpe institucional, metieron preso al Supremo Tribunal de Justicia en su momento, metieron a fuerza de violencia y trompadas en la legislatura la reelección indefinida. A ella no le preocupa la institucionalidad de Formosa. Toma partido por Infran. Desde que decidió ir a visitarlo a Infran, está Mayans, el presidente del Congreso del PJ, Infran, y Mayans, presidente del bloque de Unión por la Patria en el Senado, pidiendo el juicio político al presidente de la Nación. Ellos apostaban por el juicio político al presidente. ¿Y qué significa juicio político al presidente? Que ella iba a ser presidente. En ese contexto fue a Formosa.
4: Rodolfo Aguiar y Máximo Kirchner se reunieron y pidieron la unidad opositora. El secretario general de ATE mantuvo un encuentro con el diputado nacional y máximo referente de la Cámpora. El encuentro se dio a pocos días de cumplirse un año de la prisión domiciliaria de la expresidenta Cristina Kirchner por la condena en su contra en la causa Vialidad.
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4: Horacio Ceballos se clasificó a la final de dobles de Roland Garros. El argentino, en pareja con el español Marcel Granollers, le ganó a la dupla italiana Bolelli Babasori y busca el bicampeonato en el Grand Slam de París. 9 de la mañana con 36 minutos, la temperatura 11 grados 6 décimas, la humedad 90%, el pronóstico indica cielo parcialmente nublado con poco cambio de la temperatura y una máxima de 17 grados.
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2: 9:47 en todo el país, y un día regresamos y un día volvimos y somos modo mundial. ¿Cómo le va, Francisco? Bienvenido.
3: Hola, día. ¿Cómo anda? Me parezco a Messi, miren, la
2: mirá,
3: verdad que
2: está igual.
3: Messi es un poroto.
4: Pero Dios mío.
2: Mirá cómo estamos, modo mundial.
3: ¿Quién me parezco? Me parezco, no, de los Pumas.
2: De los Pumas.
3: La verdad.
2: Ah,
3: yo soy Puma.
4: Nos parecimos a los
3: rugby. Bueno, estamos en modo mundial. Le contamos a la gente que está escuchando solo la radio,
2: sí, sí,
3: que tenemos los mismos buzos, ¿eh? Yo me pedí un talle L.
2: Te quedó re bien.
3: Sí,
2: pues. Te quedó re bien el L ese que estás elegido.
3: Es la percha. No te hagas el cocorito,
2: No
3: bueno.
2: Te hagas el cocorito.
4: No te hagas el cocorito. Ese sí es el título del día,
3: el título del
4: Velasco,
3: día.
4: No te hagas el cocorito.
3: Ah, ¿usted me dice eso?
4: No, digo.
3: ¿Se puso picante? ¿Usted también se pone picante?
4: Está en la pantalla, ¿eh?
3: No, ¿te robaste un PBI vos también o no?
4: No nos hemos robado nada por ahora.
3: Bueno, qué bárbaro, qué escandalete. Ayer en el Consejo Deliberante de Hablar se le salió la cadena a Carlos Salazar, el doctor Carlos Salazar, el titular del Consejo Deliberante. Bueno, le faltó cintura para manejar la situación, pero bueno, ayer hubo gente del agro, referente del agro, que llegaron al Consejo Deliberante para exponer la problemática del sector, además de pedirle posicionamiento a los concejales por el tema extracción de litio. Bueno, ahora también hay una movida importante en el Consejo Deliberante a esta hora por el tema de la extracción de litio en 234 mil hectáreas que van a perforar.
2: Wow.
3: En la búsqueda de litio entre San Rafael y Malargüe, cerca de las salidas del Diamante, y bueno, se pone en riesgo la cuenca de la Tula y demás. Bueno, se le salió la cadena a Carlos Salazar ayer.
2: ¿Qué le pasó a Carlos Salazar?
3: Bueno, la verdad que fue muy duro, muy contundente. Comete un error porque él no puede, como presidente del Consejo Deliberante, decir lo que dijo desde la presidencia del Consejo Deliberante. Él está llevar adelante la sesión. Claro. Para ordenar, para manejar como un auto.
2: Sí, sí, sí.
3: Él tiene que pedir que asuma el vicepresidente primero la presidencia y se baja a la banca del concejal tradicional, al bloque, sí. Y ahí sí puede decir lo que quiera, pero no como presidente del consejo.
2: Sí,
3: ¿me explico? No conoce el reglamento interno del Consejo
2: Aparte,
3: Deliberante.
2: Aparte, creo que mezcló muchos temas, me parece. Que
3: Bueno, el tema es que dijo Salazar. Bueno, sí, vamos a buscarlo, Javi, el video.
2: Sí,
3: y Salazar se le salió a cadena, se calentó, ¿no? Tiene sangre en las venas, como cualquiera, pero bueno, debe cuidar también la investidura que ostenta.
2: O sea, van a contaminar el agua, pero Cristina está presa.
3: Claro, por la culpa de...
2: La hay culpa, que hacer minería. Hay que hacer minería, o sea, por culpa de Cristina.
3: Hay que hacer minería porque los periodistas se robaron un PBI.
2: Dijo una pelotudez.
3: Bueno, y bueno, Macri se robó 45 mil sí. millones de dólares.
4: ¿Me lo puedes
3: presidente?
4: Enviar, por favor? Creo que lo han bajado ya el video.
2: No está. A ver, yo te lo consigo. O sea,
3: Macri también, todavía lo estamos preguntando, ¿dónde están los 45 mil millones de dólares que le pidió el Fondo Monetario durante su gestión de presidente? Y no sabemos dónde está. Y Macri no está preso. Ni Caputo tampoco. Y hoy es ministro de Economía, Caputo. Con este criterio de Salazar, si Cristina robó y está presa, al lado habría que hacer un balcón a Macri, al lado a Canaria Milei con las coimas de Libra, y al lado al ministro Caputo y demás. O sea, ¿por qué siempre esta mirada sesgada, ¿no? Hasta hacia un solo sector. Y así se la hayan choreado. ¿Por eso tenemos que hacer minería? O sea, porque nosotros se la robaron, nosotros tenemos que correr el riesgo para salvar el país. Es maravilloso la deducción, ¿no? El análisis que deja Salazar. Porque los periodistas se la robaron, por él que tenga razón, hay que hacer minería. Tenemos que aceptar que la minería es la salida. Además, una minería que va a dejar el 3% de lo que las mineras dicen que sacaron.
2: ¿Y cómo sabemos cuánto dejan?
3: Escúchame. ¿Quién va a decir la verdad? ¿Quién los va a controlar? En San Juan, esta mañana pasé el informe, en San Juan, ¿qué están haciendo las mineras canadienses y yanquis que están trabajando mayoritariamente en San Juan? Sacan el oro, la plata y el cobre, y no sacan por el puerto de Rosario ni de Bahía Blanca porque queda más lejos, se van a Chile, cruzan por la cordillera, por el paso Aguas Negras, creo que es, y lo sacan por el puerto de Valparaíso. Ni siquiera esto queda en Argentina, ni siquiera la salida de los productos minerales por nuestros puertos. Nos están saqueando. Y bueno, con el nuevo RIGI, las empresas que vienen a invertir ahora no van a pagar ganancia, no van a pagar ingresos brutos, pueden traer máquinas de su país, nuevas o usadas, no van a pagar impuestos de aduana, pueden traer personal calificado de afuera y solo pueden llegar hasta contratar el 10% de la gente local. O sea, se van a llevar todo. Es como cuando vino Colón a América, que a los indios los engañaban con espejitos de colores, ¿viste? Y los indios se miraban en los espejitos y se miraban y no se podían creer que quién era el que estaba ahí en el vidrio ese. Y eran los espejitos, un espejo, como nosotros tenemos en el baño. Con un espejo de eso le sacaban los kilos de oro a los indios. Así fue el saqueo. Bueno, ahora es igual. Con la diferencia que te va a quedar todo contaminado, como en San Juan, como en Catamarca, como en La Rioja. Bueno, está el video, está Carlos Salazar,
4: sí,
3: ahí.
4: Ya lo tenemos.
3: Ayer cuestionó, le dijo cocorita, no es forma de expresarse de un presidente de un consejo liberante a una concejal.
2: No te hagas, vos, Florencia.
3: No te hagas la cocorita, le dijo Florencia Escartín, que es concejal del Partido Justicialista, sea quien sea. Denigró a la mujer. Esto no va a terminar acá, va a tener otros capítulos. Hay gente que está pensando también en hacer denuncia penal contra Carlos Salazar. ¿Por qué? Porque él dijo, todos ustedes están presos.
5: Sí.
3: ¿Y cuántos son los que están presos? ¿Todos los dirigentes del peronismo están presos? Que me parece que no. Entonces, o se va a tener que retractar, le van a mandar carta de documento. La información que nosotros manejamos es que Salazar no lo va a sacar barata con estas declaraciones. No tuvo cintura política. Si en la primera de cambio Salazar respondió así, ante una presencia de la gente en la banca del ciudadano, no me quiero imaginar un tema más candente. Analizá eso. Debe tener cintura más política. Recordemos que Salazar del grupo Activa Ya, con Babric, con Caltaviano, con Eve Casado, ¿sí? Yo esta mañana comentaba, si le molesta tanto esto a Carlos Salazar, que es del PRO, ¿no le molesta que Martínez Barón se quedó con el negocio del registro de automotores en Alvear? Si vamos a hablar de honestos. ¿Eso está bien? Me pregunto, ¿no? ¿Está bien que Andrés Babric sea el coordinador de la zona sur del Ministerio de Economía cuando se cansó Babric de cuestionar que se aumenta la planta del Estado cuando era el presidente de la Cámara de Comercio? Y él termina siendo uno más de la planta política. O sea, incoherente. No merece el menor análisis.
4: ¿Usted dice que ve la paja en el ojo ajeno?
3: Claro, Eve Casado dijo, somos todos unos estúpidos los que tuvimos 20 años defendiendo la ley 7722. No están todos estúpidos. Y él es mano derecha de Eve Casado en Alvear. No lo entiendo, Carlitos, ¿no? Porque si vamos a hablar de chorro, bueno, que me explique dónde están los 45 mil millones de dólares que le dio el Fondo Monetario Internacional a Macri, ¿no? Que me explique Carlos Salazar cómo el hijo de Cornejo puede tener 7 empresas. Con 25 años el hijo de Cornejo es un pibe. Tiene 7 empresas, muy exitoso. Los demás somos todos pelotudos. Que me explique Carlos Salazar, si los periodistas son todos chorros, a lo mejor tiene razón, ¿no? Pero que me explique cómo hizo el ex gobernador Rodolfo Suárez para tener una mansión en alta montaña. ¡Googleenlo! La mansión de Rodolfo Suárez. ¡Googleenlo, Pablo! ¡Googleame la mansión de Rodolfo Suárez en la alta montaña mendocina! Es una casa de Hollywood, se hizo. Hay pocos datos, ¿sí? Pero hay algunos medios que publican algo. Senador nacional hoy, ¿cuánto puede ganar un senador? ¿10 palos? Esa casita no te la haces con 10 palos. No te la haces con un sueldo de gobernador. Entonces, ¿qué me vienen a hablar de honestos y de chorros? Si al final del túnel son todos primo hermano. ¿Tiene algo de Suárez ahí? Mira,
4: sí,
3: búscalo.
4: Ya tenemos...
3: La mansión en La Carrera, ¿cómo se llama el paraje? Un paraje paradisíaco en San Carlos, en Torullán. Por allá anda la cosa, si mal no recuerdo. A ver, que alguien explique de Cambia Mendoza cómo el ex gobernador Suárez puede tener una mansión cinematográfica. Donde llevar los elementos para la construcción de esa casa tipo Hollywood te sale un huevo. Porque no es que va con el camión de Hierro Sani y te dejan el hierro, el cemento y empezás a construir como hace cualquier vecino. Entonces, ¿qué me viene a hablar de chorros y entenados? De chorros y honestos. Y podemos estar hablando toda la mañana. ¿O se olvidaron que hace un par de años en el gobierno de Cornejo los de Vialidad se iban de vacaciones a Mar del Plata con la plata de Vialidad? ¿Se acuerdan? ¿El escándalo de Vialidad? Y no estoy defendiendo a Cristina, ni a los peronistas, ni a nadie. Estoy diciendo que... Pero si son todos iguales. ¿Eh? ¿O se olvidaron que el presidente de la Corte Suprema de Justicia de la provincia lo engancharon con un alcoholismo positivo y lo taparon? ¿Querés que siga hablando? Entonces, bueno, vamos al video. ¿Está el video ahí? De Carlos Salazar. A ver qué dijo ayer el presidente del Consejo Deliberante. Igual la gente podrá sacar sus propias conclusiones en torno a lo que sucedió ayer en una reunión caliente en el Consejo Deliberante, donde Pilar Rodríguez, Miguel Rodríguez, bueno, los referentes siempre del agro cuestionaron. Nos van a sacar la lucha en Tiranizo, chicos. ¿Quién la va a pagar? Nadie. Montoto Flores la va a pagar. Molero ya dijo que no tiene plata. No puede pagar las cuentas propias. Va a pagar otra vez la lucha en Tiranizo. ¿Cómo hace Molero si la provincia no pone la guita? Y acá nos estamos peleando entre nosotros. En lugar de salir todos unidos a pelear por la lucha en Tiranizo. A pelear por la defensa del agua. Escuchemos a Salazar. Esto dijo el presidente del Consejo ayer. A ver.
5: Me gustaría analizar un poco por qué estamos en esta situación ahora. ¿A consecuencia de qué estamos en esta temática? ¿Por qué estamos en esta situación? ¿Por qué estamos yendo a buscar nuestros recursos naturales? Explíquenmelo. ¿Por qué? ¿Qué pasó en las últimas tres décadas por el cual tenemos que ir a buscar nuestros más preciados? ¿Qué es nuestro recurso natural? ¿Por qué? Porque hace 30 años, Florencia, que a vos te encantó muy cocorita hablando sobre la realidad de nuestro país, y no tomaste en cuenta que durante 30 años ustedes, el justicialismo, vació este país. Se robaron todo.
6: ¡Ignorante!
5: Un PBI entero se robaron. Ahora todos los dirigentes de ustedes están todos. Entonces, ¿por qué tenemos que ir a buscar ahora los recursos naturales? Para salvar el pedo que se mandaron ustedes.
6: Idiota.
5: ¿O por qué se creen que yo estoy en política?
6: ¿Quién gobernó?
5: ¿Por qué se creen que yo estoy en política?
6: ¿Quién gobernó?
5: A ver, ¿quién está preso? Piensen en eso.
7: Pero acá la discusión...
5: No, acá la discusión es siempre la misma. La consecuencia de por qué estamos en esta situación. ¿Por qué el país está desmadrado? ¿Por qué el país está hundido? Empecemos por la base del problema.
6: Ustedes.
5: Entonces no vengamos ahora a reclamarle a un gobierno que lleva 2 años que es culpable de absolutamente todo. Entonces ubiquémonos un poco en la situación que está este país y a través de este país la provincia y a través de la provincia General Alvear. ¿O ustedes qué pensaban? ¿Que General Alvear no iba a tener consecuencias del choreo que se mandaron?
6: Está desviando el tema.
5: Claro, ahora sí desviando el tema.
6: Está desviando el tema.
5: Perfecto, entonces, hagamos una cosa. Ahora tenemos que tratar temas que son muy complicados, porque tenemos que ir a buscar, porque ya se gastaron hasta las joyas de la abuela.
3: Ahí está, parte de lo que señala ayer Carlos Salazar, presidente del Consejo Deliberante de Alvear. Bueno, hay gente que está a favor, hay gente que está en contra, la mayoría en contra, es lo que dijo Salazar, porque bueno, también está el otro análisis. Si antes se la robaban y se hacían cosas, satélite al aire y demás, ¿dónde está la guita ahora? Porque estamos pagando un poquito más de impuestos que antes, ¿no? Nos están estrujando los bolsillos un poquito más que antes y además si ahora nadie se la afana, ¿dónde está la guita? Es la pregunta que siempre nos hacemos. Pero bueno, parafraseando a Salazar, habría que recordarle esto que decíamos, por ejemplo, ¿no? Porque se venden como los honestos, pero Rodolfo Suárez, el ex gobernador de Mendoza, está la foto de la casita que tiene. La mansión del ex gobernador Rodolfo Suárez es una lujosa propiedad de 445 metros cuadrados, cubiertos. Una casita, se hizo una mansión de 445 metros cuadrados. Estamos hablando de un lote de 15 por 30. La casita de 15 por 30, un lote de 15 por 30 tiene 450 metros más o menos. Bueno, esa es la casita de toda techada de Rodolfo Suárez, cubiertos, 445 metros cubiertos con piscina, ubicada en el exclusivo barrio de montaña Cresta de los Vallos, en el distrito de La Carrera, departamento de Topungato. La propiedad se encuentra en una zona de alto valor inmobiliario. ¿Cómo hizo un gobernador que gana? ¿Cuánto puede ganar Cornejo hoy? 5 palos, de ganar 6, 6 7 millones, no gana más, porque los sueldos del empleado público están enganchados al gobernador. Y nos roban. ¿Cómo hacen para comprar un lote ahí? Bueno, la propiedad se encuentra en una zona de alto valor inmobiliario, rodeada por imponentes paisajes de montaña, están viéndolo allí en pantalla, ¿no? Y vecinos empresarios también. Su construcción en este exclusivo sector generó investigaciones periodísticas y críticas políticas debido a los costos de todo esto. Construir ahí te sale un Perú y medio. El origen de los fondos se cuestiona. ¿Cómo hizo Rodolfo Suárez? Ya que habla Carlos Salazar de los honestos y demás. Bueno, que expliquen cómo hizo Rodolfo Suárez, el gobernador, para tener una mansión tipo Hollywood en alta montaña. ¿Dónde está? ¿De dónde sacó la guita? Hay dudas sobre cómo se financió la compra de los dos lotes de una hectárea cada uno. Se compró dos lotes, no uno, porque uno es chiquito, ¿viste? Una hectárea para una casa, una hectárea poco. Se compró dos lotes de una hectárea cada uno y edificó en la alta montaña con el sueldo de un funcionario público. No te alcanza ni para pagar el camión, para el transporte. Hay una controversia legal. Los inmuebles no figuraban declarados originalmente en la Oficina Anticorrupción ni en ATM. Se olvidaron de declarar que el ex gobernador tenía una mansión. ¿Vos sabés? A cualquiera se le pasa. ¿Me entendés? Así que los inmuebles no figuraban en la oficina, en el informe de la, ante la Oficina Anticorrupción y en ATM, la Administración Tributaria de Mendoza, o sea que no pagaba impuestos, ¿eh? El ex gobernador Suárez, con avalúos fiscales iniciales irrisorios, que luego fueron actualizados por organismos provisionales una vez que estalló el escándalo. ¿Eh? Cuando le empezaron a mostrar la fotito de los videos, se le complicó la cosa a Rodolfo Suárez. Los motivos de la investigación que involucra a proveedores del Estado y sus vinculaciones con Suárez, viste que tiene esa cara de bueno Suárez, viste, esa cara de buen tipo, ¿no? Así que, bueno, es para mostrar nomás algunas de las cositas que no cierran Salazar en torno a que solo un sector son chorros, ¿no? Me parece que hay chorros y antenados de los dos lados, ¿no? Así que, bueno, a las pruebas nos remitimos, la polémica va a continuar y va a tener otros capítulos.
4: Hay un análisis que han hecho también por parte de un Instagram donde muestran completamente la casa. También.
3: ¿La casa de Suárez?
4: Sí, a ver, sí, lo quiere mansión, ver, está listo para poner.
3: Una mansión tipo Messi.
4: Uh-huh. A ver, ¿está? Vamos.
8: Hoy vinimos hasta el lugar donde está la casa del ex gobernador Rodolfo Suárez. Estamos en Cresta de los Vallos, al lado de Estancia Tamisque. ¿Cómo hizo el gobernador de la provincia, el ex gobernador, actual senador, para tener una casa de las dimensiones que tiene junto a empresarios millonarios en este lugar exclusivo de la carrera? Hay muchas preguntas que tienen que responderse. ¿Cómo hizo para comprar en el año 2021, cuando era el gobernador de la provincia, 2 hectáreas en este lugar? ¿Cómo hizo para construir una vivienda en un lugar donde es realmente difícil, por cuestiones logísticas, llevar adelante una casa de estas características? Todo con el sueldo de gobernador. ¿Por qué la justicia no investiga? ¿Existen inconsistencias en el patrimonio? ¿Inconsistencias en las declaraciones juradas? La verdad es que hay mucho que explicar y nosotros en el medio vinimos hasta acá, hasta Cresta de los Vallos, para mostrarte in situ lo que es, bueno, la casa del ex gobernador.
3: Te informo que están en las redes sociales, en Instagram, en todos lados, así que esto, bueno, ya sabemos la justicia que la maneja, así que es para mostrar nada más una página más de cómo algunos pocos se hacen millonarios en esta Argentina. Ahora se conoció, ¿vieron eso lo de Facundo Leal, este funcionario de Arsat que arrancó en el gobierno de Néstor, de Cristina, con el Rolo Gabrieli, peronista que lo llevó de la mano a Buenos Aires, Facundo Leal que está preso? Que le encontraron un paro $700 en verde, cabeza grande, en Palermo, $700,000 más en Mendoza, 2,5 millones de dólares tiene cualquiera. Ahora surgió otro video que tiene que ver con que 3 horas antes del allanamiento en Mendoza entraron al edificio 2 mujeres y sacaron 2 mochilas carry-on que llevaban en el avión, muy pesadas. ¿Qué llevaban ahí? ¿Alguna joya a la abuela? ¿Llevarían un candelabro a la abuela? ¿La cadenita de oro a la abuela? ¿O más millones de dólares sacaron del edificio? Se enteraron 3 horas antes del allanamiento que les iban a allanar. El allanamiento iba a ser a la mañana, lo postergaban para la tarde, el allanamiento de la Justicia Federal.
4: Lo Mendoza. Pasamos para la tarde.
3: Lo pasamos para la tarde, tenemos mucho laburo en la mañana, y mientras tanto le dieron tiempo, le avisaron. Le avisaron, che, Facundo, te van a allanar, anda a sacar las cosas del departamento. Ahora van a citar a gente, ¿por qué retrasaron el allanamiento? Iba a ser a la mañana, lo hicieron a la tarde. En esas 3 horas, 2 mujeres, están las cámaras, están los videos y demás, 2 mujeres salieron con 2 carry-on, con 2 valijas de 10 kilos cada una, muy pesadas, se pueden ver en los videos, según cuentan los informes. Y bueno, ahora están tratando de investigar qué tenía esas mochilas, esos carrión. Anda a saber.
2: 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Mañana más de uno, ya seguimos leyendo 40, 17, 46 de la mañana, 6 minutos en todo el país.

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0: Papeles, mates, cuchillería en general, adornos, billutería antigua, monedas, medallas y mucho más. 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
0: Le damos comienzo a nosotros a esta nueva hora de la mañana.
3: Cuando pasan 16 minutos de las 10 en todo el país.
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3: 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Claro que sí. Usted tiene todos mis textos, Pablo.
0: Yo los tengo.
3: Sí,
0: ah, Tomás, sí, yo sí, te lo robé, perdón.
3: Páseme tentación.
0: Te pido disculpas.
3: Vamos con.
0: Sí, es la otra hora, tentación, no te preocupes.
3: Ah, sí, la
0: no
3: otra.
0: No te apures.
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0: Bienvenidos a esta nueva hora de la mañana que estamos inaugurando juntos en el aire de Radio 1. Bueno, tenemos que agradecer ahora porque vamos a mostrar en vivo. Le vamos a mandar un beso a Melina. Melina es de Misiones. Y
3: bien.
0: Está, sí, Misiones.
3: Ha llegado a General Alvear.
0: General Alvear, escucha.
3: Bienvenida.
0: Sí, es de Misiones. Bueno, bien está. Mira, y nos han traído de regalo acá a la radio. Nos ha traído los chipá y también un pan envuelto. Mirá, miren lo que. Mirá, mostrá a Francisco el chipá ese.
3: ¡Wow!
4: Bueno,
0: ella tiene una página que la vamos a ayudar a subirle a los seguidores que se llama chequerico.mz, o sea, chequerico.mendoza, chequerico.mz, y tiene 79 seguidores y lo vamos a hacer crecer. Mira, no han traído los chipá, que está realmente increíble, algo calentito para la merienda, bueno, por ejemplo, para esta tarde un día gris.
3: ¿Y hay un pancito, Pablo?
0: No saben lo que es.
3: Relleno de jamón y queso, a ver, ¿lo vamos a cortar?
0: Mirá, cortalo en vivo. Miren lo que...
4: Lo cortamos.
0: Mirá lo que es en vivo ese pan, por Dios.
5: Aparte, súper esponjoso, increíble.
0: No, está muy bueno.
5: Nunca había visto nada igual, ¿eh?
0: Está muy bueno. Está realmente increíble, mirá. Lo vamos a cortar en vivo, mirá lo que es eso, mirá. Mirá lo que es para Clover. Che, qué rico punto MZA. Miren lo que es adentro. Opa. Mirá lo que es adentro.
5: Mirá, chupá.
0: Mirá. Todo relleno de jamón.
4: La figura con esto relleno
5: mamá.
4: De jamón y queso.
0: Mirá, miren lo que es eso. Relleno de jamón y queso. Mirá.
4: Relleno de jamón y queso. Es
5: un pancito relleno de jamón y queso, pero además está re esponjoso. ¿Cómo lo hace?
4: Me parece una factura, mirá.
0: Está muy bueno. Mirá, y está el número de Melina, por si alguien lo quiere pedir y quiere pedirle a Meli, que está realmente buenísimo.
5: Es algo diferente, sí. Realmente, ¿no?
0: Sí, es diferente. 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
6: Lo vamos a bajar con un tecito,
5: muy
6: espectacular.
5: Bueno.
6: Mirá.
0: No, lo que están los chipás.
6: Relleno de jamón y queso, espectacular, muy bueno,
0: El chipá de queso está terrible.
6: Chipá de queso y salame. Gracias, Meli.
0: Gracias, Meli.
5: Muy bueno,
6: Dios bendiga esas manos.
5: Muy bueno. ¿Cómo el teléfono? A ver.
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6: Bueno. Está para engordar hoy.
5: Mirá. Ahí se ve.
6: Espectacular, bueno, ¿eh? El relleno, mirá. Imperdible, Muy bueno.
5: Increíble.
0: Está buenísimo.
6: Súper bueno, Nos ha dejado...
5: Muy bueno. Felicitaciones a Melina. Millonera, Bueno.
0: De millones.
5: Está viviendo aquí en el departamento, así que felicitaciones por lo que hace. La verdad que es novedoso para General Alvear, ¿no?
6: Bienvenida al departamento.
5: Muy bueno.
0: Bueno, gracias, Meli. Hacemos una pausa, seguimos disfrutando.
6: Sí, porque estamos llenos.
0: 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Comemos esto tan rico. Gracias, Meli. Ya animo, dale.
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7: Bueno, y arrancamos con el cumple porque están mirándonos desde Mendoza, Javi. Y nos están mirando desde Mendoza para mandar un saludo para Gloria de Velasco. Vasco, que está en Mendoza, que la semana pasada Gloria estuvo celebrando su cumple, hijo.
8: ¡Ah, qué lindo!
7: Y nos miran todas las mañanas desde el Carrizal. ¿Sí? Así que ahí los tenemos para el tío José Luis. También le mandamos un abrazo.
8: ¡Hola, tío!
7: Con Gloria
8: José Luis.
7: Y José Luis nos miran todas las mañanas por YouTube, ¿eh? Saludos para ellos y, por supuesto, para José Luis, que están ahí mirándonos como siempre. Gran, pero gran saludo. Los tenemos en el Carrizal. Está Gloria sentada frente al tele. Está así.
8: ¡Ah, muy bien!
7: ¡No me manden el saludo! Yo no me muevo.
8: Toda la mañana ahí, claro. Hasta que no le claro. manden el saludo.
7: Hasta que no manden el saludo, yo de acá no me muevo, dice Gloria.
8: ¡Qué
7: así
8: bonita!
7: Feliz cumple, Gloria, que la pasen. No, que la haya pasado, muy lindo, porque ya estuvo celebrando. Ayer le vamos a saludar y bueno, ayer cerramos el programa y bueno, vieron que acá meter todas las cosas casi imposible. Por ejemplo, tengo unos 33 mensajes en mi teléfono sin abrir. Ya no, a la 10 y media de la mañana. En un ratito, cuando pueda, lo abro.
8: Ya en un ratito.
7: Bueno, Gloria, feliz cumple, que la haya pasado muy, pero muy lindo. Y al José también le mandamos gran, gran saludo, que nos miran todos los días desde el Carrizal. Así que muchísimas, muchísimas gracias por estar ahí, como siempre, del otro lado, mirándonos como cada mañana acá en el aire de Radio 1, por supuesto. Yo mientras voy a leer y escuchar mensajes del otro lado, 2625 40 17 46. Está lleno, Javi, a las 9:10, imagínate.
8: Dios mío.
7: Vale, tranquilo, que yo voy sacando, no te preocupes. Chicos, buen día. Para mí el tema de Callejero con Meta Guacha, que es antiguo, pero que resucita ahora para el Mundial, que se llama Para la Gilada. Va a pegar la hinchada, que tenga un buen día. Epa, ¿quién pidió este tema? La Luchi, hola Luchi. Hola Luchi, querida.
8: Hola, mija.
7: Hola Luchi, bienvenida, buenos días. Bien argentino, nos ponen por acá, claro, y nos mandan la foto del tele porque estamos con los buzos del Mundial de
8: sí, señor.
7: Fútbol. Chicos, hoy se cumple de Nati, de Polirrubro, la Nati. Ah, hoy se cumple la Nati.
8: Hoy se cumple la Nati.
7: Pero no
8: sabía. Feliz cumple, sí me dijo.
7: Sí, te dije, yo no sabía.
8: Sí,
7: entonces,
8: me dijo, el cumple. Y estuvimos charlando, le iban a hacer algo rico.
7: Que los cumpla. ¡Eso! ¡Que los cumpla quién! ¡Que los cumpla la Nati!
8: ¡Feliz cumple, Nati!
7: ¡Feliz cumple, Nati! ¡Feliz cumple, que la esté pasando muy lindo!
8: ¡Salute, felicidades!
7: Y si van a comprar por el rubro la Nati, nos la saludan a Nati, ¿eh?
8: Sí, a la tarde te caemos al chocolate.
7: No, todavía. ¡Feliz cumple, Nati, que la pase muy, pero muy lindo! ¡Buen día, buen día, buen día!
9: Te dedico a atender a la gente que se notó en el hospital y dije de pelotudear, decirle a Salazar. ¿Qué es lo que él eligió y estudió para atender a la gente? O le es poco lo que roba en la clínica.

0: agradecerle a ellos que estaban, a la gente que estaba preso. Felicidades en esta nueva etapa en el Mundial. Besitos. Los chicos del autoservicio ferretero que quieren hacer publicidad acá en Radio 1, Javi. ¿Sí? Nos cuentan ahí, ya vamos a hablar. Ya le prometemos a Lucy y a Pablo que para más tarde o la tarde, porque ahora es imposible, no nos dan las manos para hacer absolutamente
1: estamos
0: todo.
1: Hasta las manos.
0: Pará, y si no, ya le paso a la administración. Ahora le digo a la administración que se ponga en contacto, así lo van cerrando. Nos cuentan que son una pareja de Córdoba que eligió General Alvear. Escuchá, Javi, Lucy y Pablo. Para vivir, crecer y apostar por esta comunidad que tanto queremos, tenemos familiares acá. Por eso, BC Tools, no sé si lo estoy pronunciando bien, si no pido disculpas, BG Tools o BC Tools, díganme si estoy correcto en la pronunciación o no. Es una ferretería o tu servicio que ha llegado a General Alvear, donde puedes recorrer, elegir y comprar a tu ritmo, con precios de importador directo al público y sin mínimo de compra. Mirá qué bueno
1: está. Bueno, es
0: un autoservicio ferretero. Y bueno, quieren hacer publicidad. Ellos están frente a la YPF de la calle Chacabuco. Están ahí laburando. Bueno, y han llegado con herramientas, ferretería, iluminación y mucho más. Estamos en las redes sociales, que los pueden buscar ahí los chicos, en Chacabuco al 17, al lado de la avenida Libertador Norte.
1: Claro, ahí nomás, a pasitos.
0: Acá donde era, creo que me parece donde los más grandes se han acordado, donde era el negocio de Cebadera, me parece.
1: ¿Dónde era lo de Cebadera?
0: Es ahí o al lado,
1: sí,
0: para
1: es
0: que
1: ahí.
0: Viste que acá en Alvear no ubicamos por punto, es
1: por
0: ahí.
1: Donde era tal cosa y tal otra. Sí,
0: bueno,
1: es verdad.
0: Y ellos quieren hacer publicidad acá en Radio 1. Tienen 3 días y ya quieren hacer publicidad acá en Radio 1.
1: ¡Bienvenidos a cordobeses!
0: Bueno, ahí le voy a pasar el número a la administración para que les escriban y lleguen con publicidad, con toda iluminación, ferretería acá a Radio 1. Así que para Lucy y para Pablo, bueno, felicitaciones. Bienvenidos a General Alvear y los felicitamos por apostar en estos tiempos de vaca flaca acá en General Alvear. Así que gracias porque es, bueno, es muy loable, muy lindo lo que hacen de apostar por General Alvear. Así que gracias por eso. Buen día, chicos. Me encantan los buzos. Tengo lo mismo. Están de moda, esperando para Argentina. Vamos, hoy es el cumple. ¡Ah, hoy es el cumple de Scaloni! ¡Es el cumple de Scaloni!
1: Es el cumple de Lionel.
0: Orgulloso de ser argentinos. Ahora sí ya estoy, Nos están mirando con un termo, el sticker del mate de la Argentina. Las tortas fritas, el mate. Y de fondo tiene la tele mirándonos en Radio 1. ¡Pero
1: qué
0: muchas
1: bueno!
0: Gracias. Hermoso, los quiero, ponen por acá, gracias Roxy. Chicos, acá desde Boven, con el desayuno, siempre los escuchando, siempre los escuchamos. Soy Daniel. Buenas, buenas.
1: Saludos a Mariano y a Lua, plan de aniversario de 61 años de casado. Que Dios los bendiga mucho, sigan así. Dice, de amorosos como son, de parte de Silvia. Hola chicos, buen día, saludos de feliz cumpleaños a Juan Pablo Montesino, alias el Cholo Montesino.
0: ¡Que cumple Cholo!
1: El señor del Puente Alto, saludo de parte de los pochoclos que lo están saludando en el día de hoy. María nos dice, hola chicos, ¿cómo están? Buen día, feliz, excelente fin de semana para ustedes, de parte de Minimarket María. Hola chicos, saludos desde el barrio El Caldeo. Hoy juega la final del torneo andino contra Carmenza. Estamos todos invitados. Gracias y saludos para todos, nos dice Gaby. Por el otro lado dice, chicos, me pasan un buen cuarteto, si puede ser, de Luis Cachimba, mejor, dicen por este lado. Están podando los muchachos, Dice, hola chicos, ¿cómo están? Feliz viernes, acá escuchándolos desde el inicio. Dice, no los puedo ver, pero los escucho todas las mañanas. Dice,
0: el
1: padre me tapó. Dice, vamos. Ni el frío, ni la lluvia me para.
0: Se ponen los auriculares y se pone a podar.
1: Nuestro amigo, nuestro amigo el podador, que ahora ya estoy descargando la foto para mostrarles en un ratito. Dice, hola chicos, nosotros también estamos en modo selección Argentina. ¿Quiénes son ellos? A ver.
0: Es una
1: tapicería, Un abrazo grande para tapicería de toque.
0: Tapicería de toque.
1: De toque.
0: Mirá, ¿y dónde será la tapicería?
1: En la Mitre.
0: ¿En la Mitre?
1: ¿En la Mitre?
0: Sí. Creo que
1: es
0: la Mitre, Javi, sí.
1: Sí, es la que te lleva atrás del tiro del...
0: Tapicería, eso es Mitre, eso es Barrios Mata, me parece.
1: Atrás de la cancha de Andes.
0: Atrás de la cancha de Andes, claro.
1: Exactamente.
0: Bueno, no sabemos quién serán, pero saludos para la tapicería de toque. Vamos a ver.
1: Ahí está, hola chicos, ¿cómo están? Dice, parecen tres presidiarios. No, que después Salazar dice que nos robamos todo. Gran pollada de Alvear Rugby Club, dice, no te lo podés perder. 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
0: Hola, hola, buen día, buenas, buenas. Hola.
2: Hola, buen día, chicos. Que tengan un lindo día, que Dios los bendiga mucho a los dos, los extrañamos un montón. Les quiero pedir un favor, son tan amorosos ustedes. ¿Me pueden decir cuándo juega River este fin de semana? Porque va a estar bastante aburrido, así que...
0: María del Carmen, no hay más fútbol.
2: River, si quiere, Gracias, chicos, Dios los bendiga mucho, María del Carmen y Daniel. Chao, chao.
0: Hola,

0: campeones.
1: No hay más fútbol, María del Carmen. No hay más fútbol.
2: Ya no,
1: no
2: va a haber más fútbol.
1: No. Ya está, ya se terminó todo. Ah. Ahora hay que esperar solo por el Mundial de... Solo por el Mundial. Así que no hay más fútbol. No hay más fútbol.
2: Todo lo que uno
1: fútbol.
2: Se entera cuando abre los chats. Cuántas cosas, ¿eh? Hola, chicos, ¿cómo están? Dice... a ver... nos están pasando mucha data, pero no podemos decir nada.
1: Uno más.
2: Chicos, estamos de Malargüe escuchándolos.
1: Hola Malargüe, buenos días. Uno más, hola.
3: Hola chicos, buenos días Javito. Buenos días Pablo, ay qué bonito que está.
1: Muchas gracias.
3: Con ese sol tan resplandoroso. Qué lindo, bueno chicos, los veo muy bien, muy bien. Me costó buscarlo, me costó, pero hasta que lo agarré, digo, no me va a ganar a mí la tecnología.
1: Vamos todavía.
3: Bueno, muchas felicidades y sigan adelante así con esa onda que le ponen todos los días. Dios me los bendiga y me los proteja siempre.
1: Vamos todavía, saludos, gracias. Gracias a todos, gracias por este viernes con Luke Ray, qué personaje. Argentina World Cup 2026, canción del mundial para bailar en este viernes por la 1.

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19: Bueno, en un ratito ya viene Rami Pastrán de Multimarcas Lorenzo. Prepárate porque hay cositas para contarte. 10 de la mañana, 49 minutos en todo el país. 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
20: Hola,
19: nos
20: Vikingos.
19: Está. A los argentinos también lo vamos a saludar, aunque
20: a
19: no estén.
20: Gentas, porque
19: nos
20: están mirando. Mauricio,
19: claro.
20: Todos,
19: ¿nos están mirando día en el tele las carnicerías? ¿Estarán
20: sí,
19: en el tele?
20: Están las carnicerías escuchándonos y viéndonos en vivo también.
19: Vamos los televisores. Estaremos en Luciana también, que siempre nos miran por la tele, Javi.
20: Sí, nada más que no nos pueden decir que
19: claro,
20: estamos.
19: Claro, hay un montón de lugares que están como. Dicen, no nos pueden, no le podemos decir, chicos, que estamos mirando, pero mira.
20: Pero los estamos viendo.
19: Los estamos pespeando todas las mañanas.
20: No nos perdemos nada,
19: Saludo para todo el equipo de Vikingos, gran abrazo para ese gran equipo de Vikingos que nos escuchan como todas las mañanas. Agradecerles a ellos, para Brunito por supuesto el gran abrazo, en Vikingos 1, para Jerimen, para Brian y para Marito, que los tenemos todas las mañanas.
20: Muy bien.
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19: 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Así que, gran saludo para toda la gente de Vikingo, que por supuesto lo tenemos ahí escuchando como todas las mañanas en el aire de Radio 1 y a todos los negocios. En un rato, la gran presentación, porque se suma con nosotros RB Vidrio. Ya le damos la bienvenida en un
0: Muy
19: ratito.
0: Bien.
19: Y también nos están escuchando en Taller de Chapa y Pintura de Denis Becerra, que estuve con él anoche, con Miguelito, con toda la banda.
0: Con toda la muchachada, ¿eh?
19: Que también llega con nosotros. Así que ya en un ratito vamos a estar dándole la bienvenida.
0: Ir a la música. Antes he extraviado un perro caniche de color blanco, tamaño pequeño, ¿eh? Comunicate al 407389. Y si lo encontraste, escribinos en Radio 1, 401746.
19: Bueno, ojalá que pueda aparecer. Canciones de Mundial, ya que hoy estamos en modo Mundial. Miranda, Tini, Lucra, y me gusta.

0: gusta. Y esta versión remix con Miranda, con Tini, con Lur sonando acá en el aire de Radio 1. Bueno, 5 minutos para llegar a las 11 de la mañana en todo el país. Damos vuelta a la página porque ya lo venimos presentando. Y le damos la bienvenida a Rami Pastrán de Mar de Multimarcas Lorenzo. Hola, Rami. Aplausos.
1: Hola,
0: para Rami.
1: Rami.
0: Como siempre, lo recibimos con un fuerte aplauso. ¿Cómo estás, Rami? Buen día. ¿Todo bien? ¿Para qué te abro el micrófono?
2: No, súper emocionado. Súper emocionado. Empezó la próxima mitad del año. Así que emocionado. Ha cambiado bastante el mes. Nos han llegado bastante propuestas nuevas que vamos a estar viendo en pantalla ahora en unos minutitos.
0: Te estás tomando un matecito con un chipá. ¿Te gusta el chipá?
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3: Y está la Kangoo también.
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0: Bueno, Rami, gracias como siempre, hermano.
2: Dale, che.
0: Gracias.
2: Que tengan muy buen día.
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0: 11 de la mañana, 5 minutos en todo el país, 14 grados en la actual temperatura. Noticias.
8: Una conductora se quedó dormida y chocó contra un árbol en Maipú. Ocurrió esta mañana en calle Videla Aranda y Belgrano de Chachingo, cuando la mujer se dirigía a trabajar hacia una reconocida bodega. Bomberos de Maipú lograron sacarla del auto y luego fue trasladada al hospital. Murió el Indio Solari, leyenda del rock argentino. El mítico líder de Patricio Rey y sus Redonditos de Ricota falleció este viernes a los 77 años en su casa de Ituzaingó. Si bien había nacido en Paraná, Entre Ríos, Solari fue una figura de la contracultura de la década de los 80 en La Plata. Desde hace años venía combatiendo contra el mal de Parkinson, que lo había alejado de los escenarios. La última aparición pública del músico fue a mediados de mayo, cuando recibió un doctorado honoris causa de la UBA. La ceremonia se realizó en su ausencia por el avanzado estado de su enfermedad, pero había enviado un video grabado con un mensaje de agradecimiento dirigido al público presente en el auditorio.
9: La vida para mí no es una cosa que se deba proteger entre algodones. El algodón está haciendo daño a esa vida. La vida tiene que estar expuesta a la vida. Es decidir estar vivo, es decidir no estar tan solo, como que la muerte aparezca como una pulsión de mayor importancia. Y esas cosas nunca me han pasado en las instituciones. La historia del rock es eso. Es decir, comienza de la primera factura, donde todavía los jóvenes creían en los años 50 que el papel picado era posible, que la tecnología iba a solucionar todo, hasta que ven la primera factura, que es de tipo ética, en sus padres. Sí, tenemos tres coches, está todo bien, pero papá y mamá no son felices. Se trata de encontrar la vida de una vez por todas. Creo que la especie nuestra tiene derecho a eso, aunque el neocórtex indique lo contrario, ¿no?
8: Escuchábamos al Indio en su primera entrevista televisiva en el año 1885, donde exponía su visión crítica que después trasladaba a sus composiciones. El gobierno nacional modificó las contrataciones en el Estado. Los secretarios y subsecretarios podrán intervenir en compras y aprobar licitaciones. También se actualizaron los límites de autorización de gastos. Pinto terminó 15 en una accidentada primera práctica del Gran Premio de Mónaco. El argentino quedó por detrás de Gasly y se prepara para la segunda práctica libre, que será a partir de las 12. El piloto viene de lograr su mejor posición en la categoría después de la última carrera en Canadá y apunta a hacer un buen papel en un circuito histórico. 12 grados, la temperatura, la humedad 88%. El pronóstico indica cielo parcialmente nublado, con poco cambio de la temperatura y una máxima de 17 grados. Soy Mayra Helves y esto fue Informe Newell.
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0: Se ofrece señor como chofer con carnet profesional, cualquier tipo de trabajo, contactarse al 63-31-25. Se ofrece señora para cuidado de persona mayor o niñera. Estudios con auxiliar de enfermería, asistente terapéutico, primeros auxilios, currículum y también referencias comprobables al 2625-410116. Se ofrece señor asistente de geriátrica, cuidado de niños con capacidades diferentes, ayudante de cocina, comunicarse al 2634-180943. Se necesita para personas de escasos recursos ropa de abrigo talle XXL, calzado número 40, cualquier consulta, escribir en Radio 1. Se ofrece señor para poda o hacer trabajos con motosierras, comunicarse al 59-1881. Se ofrece señor para lavar autos a domicilio, comunicarse al 67-7332.
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0: Para la familia Farías de Barrio El Parque, que sufrió un incendio en su casa, se necesitan artículos para el hogar, ya que perdieron todos sus muebles y las máquinas. Como jefe de hogar con el que él trabajaba allí, se realizan también tareas de jardinería y albañilería. Comunicarse al 51 11 36. Se ha extraviado perrita caniche de color blanco, tamaño pequeño. Comunicarse al 2625 40 73 89. Se ha extraviado DNI a nombre de Juan Ignacio Torres. Para su devolución, comunicarse al 41 79 27. La parroquia Sagrado Corazón de Jesús invita a la jornada de reflexión y luego el té de mujeres en la parroquia. Hoy, viernes 5, a las 16 horas, llevar taza y el valor es de 2.000 rosarios. Organiza Mujeres de Acción Católica.
1: Decesos. A la edad de 62 años, ha dejado de existir la señora Norma Vallejo de Fernández. Su cuerpo es velado hoy viernes en Sala 1 de Sexagal a partir de la hora 12 y recibirá sepultura a las 16 en el cementerio de Boven. La señora Norma Vallejo de Fernández se domiciliaba en calle 22 y F La Escandinava. Servicio de sepelio prestado por Cospag y empresa Suchelli. A la edad de 94 años, ha dejado de existir la señora María Bartola González, viuda de Bravo. Su cuerpo fue velado ayer jueves en Sala 2 de Sexagal y recibió sepultura por la tarde en el cementerio local. La señora María Bartola González, viuda de Bravo, se domiciliaba en Martín de Irigoyen al 1022 Barrio El Caldén. Servicio de sepelio prestado por Sexagal y Cochería Arbeloa.
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3: Hacer menos no siempre significa perder. 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
6: Cuando pasan 14 minutos de las 11
5: en todo el país.
6: En todo el país.
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1: 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Ayer fue polenta o sí, antes de ayer. 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
7: 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Oh.

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0: Al aire, ¿eh?
1: Exactamente.
0: Estamos con problemas de internet. Sí, estamos con problemas de internet. Ya de esta mañana veníamos con fallas y nos acaba de cortar la transmisión.
1: Otra vez. Bueno, pará. Voy a la pausa. Ya venimos.
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2: Bueno, mis amigos, seguimos 11:31. Pedimos disculpas, ya llamamos a Sexagal porque ya es el último corte de internet que soportamos. Chicos, ¿qué pasó? Los perdimos de vuelta. Se cortó internet, ¿eh? Así que es el último corte que vamos a soportar de...

0: de Sexagal, que ya están trabajando para facilitarnos las soluciones. Por eso estamos. Se corta internet acá en esta zona. Anda mal el servicio y nos saca del streaming. Así que ahí seguramente a muchos les llegaron las notificaciones. Ya estamos volviendo. La disculpa del caso porque queda re prolijo. Perdemos las visualizaciones. La gente, algunos ya no vuelven. Y bueno, esto genera que se nos caigan ampliamente las visualizaciones. Así que si quieren, vuelvan porque ya estamos nuevamente. Pedimos disculpas. Es ajeno a nosotros, pero es el servicio de internet que en esta zona anda pésimo y nos corta, han dado pésimo estos días y nos corta toda la visualización y se nos ha caído nuestra transmisión. Ya estamos de vuelta, así que venite a Radio 1 Alvear, estamos en nuestro canal oficial nuevamente. ¡Hola!
1: Cristo, te quiero informar que se han escapado dos presos allá de San Rafael. Están derrayados. Parece que son de raya, o sea, de la bandera argentina. Son dos presos muy peligrosos, tengan cuidado.
0: Usted es envidioso porque quieren los buzos. Hola, Carlito.
2: Hola, chicos, buen día.
0: Hola, Carlito.
2: Buen día. ¿Cómo va? Javito, Francisco, Pablito, ¿cómo están ustedes?
0: Muy bien, muy bien. Renegando, mira.
2: No sé si es verdad que falleció el Indio Solari.
0: Sí, falleció el Indio, ahora vamos
2: a
0: ver.
2: Por favor, era mi ídolo. Quisiera escuchar un tema de él, ¿ah? Del Indio Solari, Sacrificio, por favor.
0: Sí, la
2: verdad. Muchas gracias, chicos. La... Que tengan un excelente día. Un beso grande, soy Sil.
0: Gracias, Sil, buen día. Sí, la noticia que se conoció, ¿no? Hace un rato nada más, en el transcurso de esta mañana, y tiene que ver justamente con el fallecimiento del Indio Solari. Murió el Indio Solari, es una de las noticias de la mañana, la muerte del Indio Solari, un ícono, ¿no? Del rock nacional. El músico murió a los 77 años tras una década de convivencia con la enfermedad de Parkinson, diagnóstico que él mismo había hecho público en el 2016, según informó el periodista Rodrigo Alegre. El fallecimiento ocurrió en su vivienda de Parque Lelor, del partido de Tuyangó. La justicia inició una investigación de protocolo, una medida habitual en este tipo de situaciones. La causa quedó a cargo de la Fiscalía Número 2 de Ituzaingó. Lo cierto es que bueno, muchos amigos llegaron a la casa del Indio para acompañar a la familia, al mítico cantante de Patricio Rey, Los Redonditos de Ricota, el líder justamente de esta gran banda, ¿no? Y el pogo más grande del mundo. Una emotiva despedida a cientos y cientos de fans. La tristeza nos invade. Podemos pensar que iba a suceder, pero no hoy, no mañana, no en estos días, que va a estar mucho más tiempo con nosotros el Indio, afirmó. Bueno, los seguidores en este sentido remarcaron que el Indio fue uno de los artistas fundamentales, un pensador en la vida de la música, un hombre que gravitó en generaciones enteras, un hombre ya que se integra a la mitología de los personajes más extraordinarios de la historia del país. Muchos lo recordaron, la trágica noticia de la partida del Indio, del músico, fue confirmada esta mañana de viernes. Las causas no fueron reveladas, el referente del rock padecía el mal del Parkinson. La familia no emitió un comunicado sobre el hecho por el momento. La última aparición pública del músico fue a mediados de mayo, cuando recibió un doctorado honoris causa de la UBA. En este acto, la universidad repasó su trayectoria como el líder de Patricio Rey, Sus Redonditos de Ricota, y luego los fundamentalistas del aire acondicionado. En cuanto a presencia en los escenarios, la última presencia del Indio fue en un recital de los fundamentalistas en La Plata, donde participó sorpresivamente a través de un video grabado y cantó uno de los temas que más identificó a la banda. A los 77 años partió un grande de la música. Falleció el Indio Solari, y este poco o un poco de amor francés con Patricio Rey y Sus Redonditos de Ricota. Murió a los 77 años el Indio Solari. Se fue a los 77 años.

0: algo de un poco de amor francés y la noticia de la partida, ¿no? De Belín a los 77 años, ¿eh? Recordar a Patricio Rey, sus redonditos de ricota y a esos pocos, ¿no? Que supo estar en Mendoza hace un par de años, ¿no? En San Martín, ¿no? Recuerdan que fue un gran show, bueno, entre tantos, ¿no? Que se ha brindado en diferentes partes y, bueno, la partida del Indio Solari a los 77 años. Hola chicos, buen día, se los ve excelente, dice Ramona, bendecido, buen día, buenas, buenas, hola, hola, hola.
1: Mis amores, ¿cómo están?
0: Buen día,
1: hermoso,
0: buen día.
1: Todo lo que ha dicho Francisco, lo felicito, el coraje que tiene de hablar todo lo que habla toda una verdad, lo felicito. Y ese tema al final que ponen de Radio 1, qué lindo, esa es mi radio. Muy, muy lindo. Bueno, chicos, temas bonitos porque hoy hay que mover las cachas, hoy es viernes, no sé si se han olvidado de eso. Fíjense, por favor, que hoy es lunes, qué importa que el sol no brille, pero hay que mover las cachas. Bueno, chicos, un besito, que estén bien, bien. Francisco, escúchame, ¿no te iba a hacer mal ese pan con fiambre?
0: No, que está riquísimo, pero ¿qué es esto?
1: No podés comer tantas harinas.
0: ¿Qué?
1: Eso está exquisito.
0: No
1: se come de verlo nada más. Y nos hace desear a todos. ¿Por qué lo mostrás? ¿Qué te pasa, Francisco?
0: ¡Estoy nervioso!
1: ¡Por favor!
0: ¡Estoy nervioso!
1: ¡Pórtate bien, por favor, alguna vez! Chicos, escúchenme. Quiero escuchar la morocha, por favor. Estoy esperando acá sentada tomando matecito. Por favor, la morocha, que levante el ánimo. Por favor, que está el día nubladito. Pero está hermoso, divino, fresquito, re lindo. Bueno, quiero escuchar la morocha, chicos. Great.
0: Hola.
2: Hola, Pablo. ¿Cómo andan? Acá estamos haciendo mantenimiento de la cancha de Argentino.
0: Mira, opa.
2: Vamos con Cosecha Celestial nomás, de Ángel Barzola. Y pronuncia este video, Pablito.
0: Hola, Ángel.
2: Mando un saludo y un saludo a mi señora. Un pedita bien romántico. Está acá trabajando conmigo. Vamos, saludos, gente. Vamos.
0: Saludos, Angelito. Están en la cancha de Argentino. Están trabajando, nos están escuchando. Hola, chicos, muy buenos días. Son excelentes. Felicitaciones a Francisco por lo que dice. Barrio le saca la careta. Chicos, ¿saben algo de la muerte del indio? Sí, lo que estamos hablando. Hola, chicos, buen día. Recién me levanto y me entero del fallecimiento del indio. Qué día gris. Puede ser un tema de él. Porfa, saludos. Hola, hola, buenas. Hola, buen día.
3: Hola, chicos, buen día. ¿Cómo
0: buen día,
3: están?
0: Buen día.
3: Qué lindos se ven, qué bonitos esos buzos, chicos. Hoy quiero pedirles que me pasen un tema del queridísimo, inolvidable, el Indio Solari, porfi. Hoy es el día de su partida. Dedícame una canción de él, por favor.
0: Es lo que estábamos escuchando recién. Hola chicos, ¿saben algo del problema de agua? Bueno, es lo que se está tratando de solucionar, que ayer lo comentábamos. Chicos, quisiera saber hasta cuándo vamos a tener el 95.5. Me gusta escuchar por la radio. Estamos trabajando en eso, estamos teniendo problemas en la repetidora, pero estamos trabajando en eso, créanme. Chicos, pongan algo del indio, porfa. Hola chicos, voy llegando a San Rafael, los escucho perfecto. Dice, saludos, Karina. Gracias, Cari. Mirá la potencia de Radio 1 llegando a San Rafael. Y nos está escuchando en esta mañana. Buen día, feliz día para ustedes el domingo, claro, día del periodista. Hola, hola, buen día, buen día, buen día, buen día.
4: Ya enojar, Pautizo. Les queda muy bien, les queda muy bien. Era precioso. Necesito eso.
0: Gracias, Carlito.
4: Chau, chau.
0: Gracias, Carlito, querido. Hola, hola, buen día.
5: Hola, Radio 1, ¿cómo andan?
0: Muy bien.
5: Soy Juan, los escucho todos los días.
0: Hola, Juan.
5: Quería que pusieran un tema, es un chico de Jaime Prat, que lo ha sacado hace poco, así que me parece que sería bueno que sea conocido, ¿no? Es nacido acá, criado acá, así que es un buen tema, así que si lo pueden poner, por favor.
0: Bueno.
5: La muerte rastrera se llama, de Max Alexander.
0: ¿Y pero dónde lo encuentro? encuentro. ¿Está en Spotify para pasarlo? Comentame, Juan, ¿dónde está? ¿Lo puedo encontrar en Spotify? Mandame un enlace, así lo ponemos, por supuesto, en un ratito. Hola.
6: Hola, buen día, Pablo.
0: Buen día, buen día.
6: Bien, Pablito, bien. Quiero mandarle un saludo a Marisol, que tenga un feliz cumpleaños, que la quiero mucho, que se cuide. Gracias.
0: Muchas gracias. Bueno, para mi hermana que está cumple. Pará, por acá tenía más saludos para mi hermana. ¿Dónde estaba? Era... ahí con fotito y todo. Pará, a ver. Ahí la voy a ponchar, que Javi se ha ido. Ahí la voy a ponchar. Que hay saludos por acá. Hola, chicos, recuerden de volver, chicos, no los encuentro. Sí, ya estamos en nuestro canal oficial de Radio 1 Alvear. Lo que pasa que se cortó, nos han dado con muchos problemas internet acá durante los últimos días y por eso salimos de transmisión, pero ya estamos nuevamente para que nos puedan encontrar en nuestro canal oficial de YouTube, justamente como Radio 1 Alvear. Ya estamos en nuestro canal nuevamente para que estén ahí todos los que nos estuvieron buscando y no nos encontraron. No, justamente por estos días. Bueno, está por acá, mirá, a ver, acá la voy a ponchar y ahí saludos, que hoy está cumpliendo años mi hermana. Y dice por acá, feliz cumpleaños para nuestra amiga, para Marisol Velasco. Hoy celebramos a la reina, la más bella, la diosa, la única e irrepetible, la dueña de un humor tan especial que puede hacernos llorar, pero de la risa. Gracias por alegrar cada momento con tus ocurrencias, con tu locura hermosa y esa forma tan única de ser. Que este nuevo año te traiga mucha felicidad, salud, amor y todo lo lindo que te mereces. Te queremos muchísimo. Postdata, no te olvides de pagar el asado, zorra. Silvina y Fabiola, la Silvia y Fabiola que la están saludando. Para Fabiola Díaz, que el otro día me hizo un chiste. Hola Fabi, hola Sil, que la están saludando a mi hermana. Ahí están las tres, mirá, ahí está Silvi con el mate, la Fabi arriba y mi hermana ahí abajo, mirá. Bueno, gracias por el saludito, bueno, por las palabras que le han dedicado y por supuesto yo a mi hermana que la estaba saludando de tempranito en el día de su cumple. Tenía algunos saludos para ella en YouTube, pero al caerse la transmisión los perdí justamente. Así que bueno, gracias por el saludito y ahí está la foto. Hola Fabi, hola Silvi, buenos días. Buenas, hola chicos, hola Radio 1, ¿cómo andan? Pablito, se les corta de rato la transmisión por YouTube, sí, habíamos salido de aire porque bueno, anda, no estaba funcionando bien el servicio de internet de Sexagra, pero bueno, ya avisamos que le den pronto despacho y pronta solución para no volver a sufrir más un corte de internet, sino las visualizaciones se van por el piso. Hola, buenas.
7: Buen día, Pablo, Fabi. Quería saludarlo por el Día del Periodista para el domingo, ya que el domingo no están.
0: Gracias.
7: Así que felicitarlos a ustedes dos y al Francisco. La verdad que lo escuchamos siempre y Francisco siempre dice la verdad. Así que los felicito, que tengan un buen día. Miriam de la calle 10.
0: Pero muchas gracias, Miriam de la calle 10. Te mandamos un beso enorme para vos y gracias. Gracias. El próximo domingo se celebra el Día del Periodista. El próximo domingo 7. La copa se queda acá. 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Mirá, lo grabaron en el obelisco. Estamos en modo mundial. Estamos en Radio 1 esperando por la próxima Copa Tumu.

0: eso, vamos, vamos, vamos, Messi, vamos a salir campeón. Y nosotros ya nos metimos de lleno, elegimos que íbamos a venir con modo mundial. Bueno, estamos con todos los busitos de la selección, vamos a usar durante toda la Copa del Mundo, en la previa y en lo que viene. Vamos a estar todos los días con este busito, para estar bien, bien modo mundial. En el aire de Radio 1, por supuesto, esperando por la próxima Copa del Mundo, que está llegando, está llegando el próximo mundial. 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
2: Bueno, y estamos casi llegando al mediodía cuando restan 2 minutos para la hora 2 en todo el país. Ya se vienen las noticias del mediodía, pero antes, queremos mandarle un gran, pero gran saludo a todos los que siguen conectados Radio 1 Alvear, en nuestra plataforma, esta gran comunidad de Radio 1. 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Hola, chicos, buenos días, ¿cómo andan? Buen mediodía para ustedes. ¿Me pasarías Chao Mexicano del Indio para recordarlo? Bueno, hay un montón elegido del Indio que, bueno, lamentablemente lo recordábamos hace un rato su partida, ¿no? En el día de hoy, a los 77 años de edad, tras sufrir el mal de Parkinson. Buenos días, chicos. Miren mi gorro para festejar el Mundial, bien abrigaditos. Mirá qué bueno que están. Viví el Mundial abrigaditos. Hacen los gorritos estos tejidos a mano. Mirá qué bueno que están. Están increíbles. Hola, hola. Buenas. Buenas,
3: buenas. Un saludo para mi bello, que siempre los escucho. Y estoy triste porque ayer me enteré cuando ustedes hablaron que había fallecido Esther Fernández. Yo no sabía nada. Me cayó como una bomba.
2: Pará, María, bájale un poquito al fondo porque no se te entiende mucho para que te pueda escuchar más clarito. Bájale un poquito a la radio de fondo. Chicos, buen día, qué lindo los buzos que se han puesto. Quiero que saluden a Mirta Méndez, que hoy es su cumpleaños. La pasé súper lindo de parte de Lili. Chicos, ¿qué está pasando? Que se les... Ah, hace rato. Ali está metiendo una mano negra ahí, ¿no? Está andando, anda pésimo el internet acá en la radio. Hola, chicos, buenos días, buena mañana. ¿Cómo andan? Que tengan un lindo viernes. Los estamos mirando como todas las mañanas, pero muchas gracias. Gracias, gracias. 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
2: Mediodía en todo el país, 7 minutos pasan de la hora 12, cielo nublado en la ciudad de General Alvear, inestabilidad marcada hacia todo el fin de semana, 15 grados, la actual temperatura, noticias.
7: El ex intendente de San Martín recordó las dos misas ricoteras de 2013 y 2014.
8: Jorge Omar Jiménez comentó que hubo más de 200.000 personas en los eventos más multitudinarios del departamento y comentó sobre las visitas nacionales.
7: Lo recordó hoy tras el fallecimiento del Indio Solari.
8: El histórico líder de Patricio Rey y los Redonditos de Ricota murió este viernes en su casa de Ituzaingó a los 77 años.
9: La primera vez me lo contó justamente el gobernador Paco Pérez, que venía, se había conseguido que el Indio estuviera en Mendoza. Quedaba chico en Malvinas, que San Martín ofrece el autódromo. No había ahí, era todo al pasto. Estaba, bueno, la Aníbal Fernández, sino la hija de Néstor y Cristina, como uno más, pero te digo, arriba había una copla de un camión, o sea, no había...
7: Sí, sí, sí.
9: Y otros tantos nombres, ministros de la corte actual, oriundos de acá de la zona, Matito Adara, bueno, yo nunca vi tanta gente, o sea, te puedo decir eso, y después por el comentario de los productores, más de 200.000 seguro, imagínate, San Martín tenía 130.000 personas, eran todos los vecinos de San Martín, más todos los vecinos de Junín, de Rivadavia.
7: El 15 de julio arrancarán las obras sobre la Ruta 40.
8: Se trata del tramo que va desde Ascuénaga hasta El Empalme con Ruta 7, según confirmó la subsecretaria de Infraestructura, Marité Baduy.
7: En tanto, el 1 de agosto arrancará la parte que va desde Calle Paso hasta Ascuénaga.
10: También esa obra tiene dos frentes de trabajo, desde Paso hasta Ascuénaga y desde Ascuénaga hasta el Empalme con la Ruta Nacional 7. Desde Paso hasta Ascuénaga es donde se hace la tercera trocha, además de tres puentes y pasarelas. Estaríamos comenzando ese tramo, básicamente la intervención en la calzada principal, el 1 de agosto. Y el tramo que va a empezar en dirección norte-sur. Y el tramo que va desde Ascuénaga hasta el empalme con la Ruta 7, estaríamos comenzando aproximadamente el 15 de julio en dirección sur-norte por la calzada este.
8: Se aprobó el pliego de Micheli y aseguran que el gobierno no está obligado a firmar de inmediato el decreto.
7: Así lo afirmó hoy el ministro de Justicia, Juan Bautista Maíquez, en referencia al decreto que formalizaría la designación de la jueza María Verónica Micheli, pese a que el Senado ya dio su aval.
8: El funcionario detalló que la Cámara Alta aprobó decenas de designaciones que estaban pendientes desde hace años en distintos fueros del país.
11: El presidente de la Nación, este o quien fuera, tiene la facultad no solo de elegir a un candidato de la terna y mandarlo sin tener que dar explicaciones, sino de retirarlo. Pero en este caso, todos los presidentes desde el regreso de la democracia hasta ahora retiraron pliegos, todos. Cientos de pliegos fueron retirados. Mi hermano tenía el acuerdo en el Senado para ser propuesto juez federal de Mercedes. El presidente Alberto Fernández retiró el pliego y no hubo ninguna etapa de diario, ninguna manifestación, ni nada por el estilo. Lo retiró, todos los presidentes retiraron, porque es una facultad constitucional.
7: El gobierno avanza con la validación digital para la venta de medicamentos.
8: Las farmacias deberán validar digitalmente la identidad de las personas que retiren fármacos y dejarán de utilizar registros en papel.
7: La medida establecida mediante una resolución otorga un plazo de 180 días para que los establecimientos adapten sus sistemas a la receta electrónica integral.
8: Temperatura en el Gran Mendoza, 12 grados 8 décimas, humedad 86%.
7: El pronóstico indica cielo parcialmente nublado, con poco cambio de la temperatura, precipitaciones en cordillera hacia la noche y una máxima de 17 grados.
8: Somos Mayra Helves y Pablo Gamba para Informe Niwil.
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2: Amigos, explota Radio 1 en todos lados. Pasado este mediodía, después de las noticias con Nick Will. Y prepárense, quédense acá, porque, a ver, ¿qué hora es? 12 y 2 en todo el país. En un ratito, vamos a contarte algo que va a llegar nuevo en Radio 1 a partir del próximo día lunes. Abrime cámara, muchas gracias. Bueno, ya viene Javi y viene algo para el próximo día lunes. Prepárense que ya se lo contamos, pero lo van a ver también, lo van a ver. Algo nuevo llega a Radio 1 desde el lunes, algo local. Quédense acá, no se muevan del streaming de la radio que ya se lo contamos, En un ratito nada más, se lo estamos contando en un ratito nada más y ya seguimos leyendo todos los mensajes en el 40-17-46. Ha sido un viernes cargado de todo, hay absolutamente de todo. Pero no me quiero ir más porque recién saludamos a RB Vidrios. Es impresionante la cantidad de gente que se está sumando con publicidad. No han escrito hasta de la ciudad de Azul, en una empresa de viajes y turismo para hacer publicidad de San Rafael. Así que gracias por este fuerte impacto, ¿no?, que genera Radio 1, no solamente por la señal de aire 96.9 y la repetidora en voz de 95.5, sino el streaming de Radio 1, que es el segundo más visto de toda la provincia de Mendoza. Y no solamente empresas, instituciones y firmas a nivel local, sino que desde Buenos Aires ya nos están contactando para hacer publicidad acá en Radio 1. Así que muchísimas gracias. Y pido perdón a lo que no he respondido en mi teléfono porque lo tengo saturadísimo. Ya en un ratito voy a tratar de ver todo. Y se te escribo y si no respondes nunca, que tengo 700.040 mensajes más o menos. Así que ya en un ratito lo leo. Pero antes, le quiero dar la bienvenida en este día viernes. Vuelven a Radio 1, retornan y ayer estuve con ellos. 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

0: aire de Radio 1 está lleno. Prepárense que ya venimos con algo nuevo acá en el aire de Radio 1, Prepárense. Chicos, ¿cómo andan? Increíble la radio, los estamos escuchando. A ver, ¿qué más hay por acá? Hola. Hola, chicos, buenos días, Pablo, Javi. ¿Cómo andan? Que tengan una linda mañana. Por fin volvieron, los estamos viendo. Linda mañana para ustedes, chicos. Hola, Radio 1, buen viernes. Estamos a full por preparar el almuerzo. Como siempre, los estamos mirando. 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Pausa y quédense porque desde el lunes llega nueva programación a Radio 1. Quédate que ya te contamos el nuevo programa.
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1: Bueno, amigos, 12:33 en todo el país y le venimos contando que desde el próximo día lunes llega nueva programación al aire de Radio 1. Y prepárense porque las tardes cambian en Radio 1. Abro cámara para recibirlo. El fuerte aplauso para Darío Coria, que se suma al equipo de Radio 1. ¿Cómo andás, Darío? Bienvenido, buen día.
2: Hola, buen día. ¿Cómo andás, Pablo? Bueno, buen día a toda la audiencia de Radio 1.
1: Bueno, bienvenido, Darío, a la radio. Bienvenido a la 1 primero, ¿eh?
2: Bueno, le agradezco mucho y a vos, a Francisco, a todos aquí que por abrirme las puertas. Y bueno, compartir la música, sí, lo que va a ser la música popular, la música del recuerdo, bueno, todo, conexión musical.
1: Va a tener de todo. Bueno, contale que llegás desde el próximo lunes a la gente, porque Darío, te cuento, hay un montón que nos están mirando en Sense, en YouTube, en Twitch, escuchando la radio ni hablar, los que se van subiendo al auto, saliendo del laburo. Bueno, que por la tarde van a tener programación acá, local íntegra de General Alvear, y vas a llegar todas las tardes de lunes a viernes acá a la 1.
2: Todas las tardes de 16:30 a 19:30, bueno, con toda la música en general. Bueno, muchos me conocen ya de hacer programas en otros medios. Y bueno, este es un nuevo desafío ya más amplio, así que agradecido y bueno, los convoco a todos en general de todos los lugares que bueno, compartamos la tarde a pleno, con toda la música bien. Sí. Bien arriba, como
1: mirá que acá son exigentes, ¿eh? te van a tener cortito acá, ¿eh?
2: Sí, van a tener. Sí, ya me di cuenta. El ritmo de la. Sí. Esperemos que el ritmo de la tarde también sea igual que el de la mañana, que va a ser muy parecido. Así que bueno, pueden pedir temas. Va a haber de todo, van a haber concursos también, trataremos de hacer algunos concursos, entrevistas también. El objetivo mío es hacer algunas entrevistas a gente más. Más conocida en lo que es el ambiente de la música en general, más del cuarteto, la cumbia. Pero bueno, vamos a abarcar de todo un poco.
1: La gente va a tener un popurrí de cumbia, cuarteto, de retro, porque por ahí se engancha mucho, que también va a haber retro, va a haber un poco de todo, ¿no?
2: De todo. Retro, de lo nuevo. Sí. Bueno, va a haber un bloque de música de recuerdo, de música latina, vamos a tener de todo un poquito. Así, como para que todos
1: lo bueno es que va a haber de todos los gustos, digamos.
2: Exacto, que todos queden conformes. Sí. Bueno, y esta radio, en esta radio tienen que quedar conformes todos, así que más en la tarde, bueno, en ese horario que...
1: Sí, es justo.
2: Bueno, y también darle la bienvenida a los nuevos auspiciantes. Van a ser varios también, así que, bueno, iremos ampliando después mucho más con más gente.
1: Olvídate.
2: Y bueno, y que me acompañen, que eso a partir del lunes yo voy a estar aquí en la 1 con toda la música.
1: Bueno,
2: así que...
1: Y que por ahí se pega mucho, Darío, porque digo, vas a estar acá en General Alvear, aparte va a haber por ahí alguna que tenga que ver con noticias, bueno, con entrevistas, con música.
2: Claro, aparte de noticias que pueden salir a último momento, que... cosas de la música, vamos a ampliar, bueno, vamos a estar con el pronóstico del tiempo, lo que es la quiniela,
1: todo
2: de lo que pase en el transcurso de ese horario.
1: Sí.
2: Y entonces, bueno, vamos a tratar de abarcar lo que más se pueda.
1: Muy bien.
2: En todo, en lo que es más musical, bueno, ya sabemos que se trata de eso, el programa de la música, pero bueno, vamos a tratar de que... dejar conformes a todo con el tema de los saludos, más que nada, que veo que es muy, muy abundante el tema de saludos, así que te tienen ahí un poco...
1: Sí, hay un montón. Acá la radio en la mañana explota y ni hablar, bueno. Y también a Darío, seguramente ya el lunes lo van a poder ver por Twitch, o los que tienen el servicio de Sense también lo van a poder ver. Bueno, vamos a ir también incorporando de a poco, y bueno, hasta que sea el gran debut el próximo día lunes a las 4:30 de la tarde. Bueno, seguir invitando a todos y además estamos en Facebook para que los que están en Facebook puedan ver esta nota. Bueno, se enteren que viene programación local, que por ahí se pide, ¿no, Darío? Porque no hay mucho. Mucha programación por ahí bien local en la tarde.
2: En la tarde no.
1: Y el que está laburando, trabajando, va a viajar.

0: cocinando o si está en casa simplemente quiere por ahí algo más local, ¿no?
1: Claro, los que estén sí. mayormente en el comercio, que sí, está sí. trabajando, bueno, toda gente que tiene un trabajo particular, quiere escuchar algo. Bueno, a mí ya me conocen bastante en ese tema de lo que es la música, así que saben más o menos el estilo mío, que a lo que voy, o sea, con sí. el programa, o sea, y bueno, llega bastante bien. Y bueno, siempre he marcado algunas cosas diferentes con el tema de la música.
0: Sí, sí, sí.
1: Por ahí no hace falta poner o pasar gente muy conocida sí. para escuchar buena música, sino poder tener gente. También le he dado mucha prioridad a la gente local con la música, o sea, mucha gente de grupos o solistas sí. que sé que se van sumando después sí, porque sí, quieren sí. que le promocione un tema.
0: Bueno, fíjate, recién pasaba eso, bueno, por ahí en la mañana se hace casi imposible, hay un de Jaime Prats, que por ejemplo, se van a poder tener también esta ventana los artistas locales de poder promocionar sí. su música acá en la radio, ¿no?
1: También, sí, lo vamos a hacer un espacio, le vamos sí, a hacer sí. un espacio, siempre lo he hecho. A ver, por decirte ejemplo, he recordado a Servando, sí. Omar Tapia, el Bombo Lucero cuando hacía folclore también. Gente que hace. Yo lo rescato en el sentido de que por ser local hay que darle prioridad también sí. y que se esmeran mucho para llegar a. O sea, Pedro Vicencio también lo he recordado sí, mucho. Sí, sí. Porque creo que la gente local hace un esfuerzo doble o más. Que la gente, que los que tienen otras facilidades, sí, más sí. ahora con la tecnología, pero bueno, ahí vamos a tratar de buscarle en cada día, buscarle algo para la gente local también, le vamos a buscar un día para la gente local para que puedan promocionar lo de
0: qué
1: ellos.
0: Bueno eso, qué bueno
1: sea
0: eso.
1: De género de música que sea, sí, no hace sí, falta sí, que sí, sea sí. de cuarteto o cumbia.
0: Sí, sí.
1: Sé que muchos hacen folclore, hacen de todo, o sea, de todo estilo, pero bueno, le vamos a dar prioridad también a la gente qué local.
0: Bueno. Eso está bueno.
1: Eso, con Radio 1 que llega tan lejos y que sí. se puedan hacer conocer.
0: Olvídate.
1: Después, bueno, lo de en vivo no les digo nada porque sé que es otra cosa sí. mucho más compleja.
0: Sí, sí, sí.
1: Entonces va a llevar mucho tiempo. Entonces,
0: sí, vamos por ahí, acomodando a poco, olvídate.
1: Claro, vamos a ir acomodando y de a poquito, pero bueno, no se pierdan Conexión Musical. Sí. El lunes
0: sí.
1: vamos a estar. A full, así que
0: 4:30 de la tarde,
1: cuatro
0: dice,
1: y
0: mira,
1: media hasta las 16:30 hasta las 19:30. Ese es el horario fijo que, o sea, ya para arrancar.
0: Lunes, 16:30.
1: Así que lo espero a todos y bueno,
0: bienvenido, hermano. Por fin,
1: vámonos.
0: Un programa nuestro en la tarde. Éxito.
1: ¿Puedo pasar algo sí. de música?
0: Sí, sí, no mirá. Sé. Van a tener, por ejemplo,
1: qué
0: algo
1: locura,
0: los playeros,
1: qué sí. locura, de todo. A ver.
0: Che, recibanlo con audios a Darío del otro lado. Vamos, no nos dejen mal del otro lado. Bienvenido, Darío, a Radio 1. Bueno, hola, chicos. Buenos días. Bueno, qué bueno. Ahí estaremos firmes en la tarde de Radio 1, que siempre los tenemos encendidos todos los días y más con esta programación local, pero muy bien. Hola, buenos días. Bueno, feliz bienvenida a la 1, Darío. El lunes firme con Radio 1, pero muy bien. Ahí está, que están saludando. Bueno, los que bueno, van escuchando, que el lunes van a estar.
1: Muchas gracias.
0: 4:30 de la tarde, puntual acá en el aire.
1: 4:30 de la tarde, el lunes. Los vamos a reencontrar con toda la música popular de todo, así que. Y saludo, bueno, a los auspiciantes que van a empezar, que son, bueno, varios, o sea, tengo, bueno. Bueno, ya me voy a recordar.
0: Son varios, gracias
1: sí,
0: a Dios. Bueno,
1: vamos a ir sumando más gente. Así que agradecido a Radio 1 que me brinda el espacio y que podamos hacer algo diferente a la tarde.
0: Olvídate.
1: Que hace falta.
0: Sí, eso, dale un poco de alegría,
1: mucha,
0: que la gente se distraiga un rato también.
1: Se despejan un poco de los problemas y bueno, toman otra sintonía en la tarde, así que
0: muy bien,
1: eso
0: bueno,
1: es lo más importante. Así
0: mira,
1: que
0: hay audios por acá.
1: Ya lo vamos a soltar más.
2: Mirá. Que tenga mucho éxito, Darío. Darío Coria.
0: Mira, ya te están recibiendo.
2: Que le salga todo bien, que lo apoye la gente, que lo escuchen todo, lo vamos a escuchar todo. Por lo menos yo lo voy a escuchar.
1: Sí, sí.
2: Bueno, un abrazo y mucho éxito, Darío.
0: Mirá, te están saludando, mirá. Dicen por acá, mirá, está lleno de saludos, mirá. Dice, bienvenido Darío por acá. Otro mensaje, bienvenido Darío. Felicito a la Radio 1 por traerlo. Yo lo escuchaba en otra radio en las tardes y es muy buena la música que pone. Estás más que bienvenido, soy Graciela, que te escuchaba bueno, en otra radio, bueno, dice por acá.
1: Muchas gracias.
0: Mirá.
1: Muchas gracias.
0: Ya te libero.
3: Hola, Radio 1. Bueno, estamos contentas de que va a venir este señor a hacer un buen programa, porque yo en la tarde no hay nada. Lo único que veo o escucho es Impacto. Que ponen
0: ¿cómo va a escuchar otro
3: hermosa.
0: Impacto? No lo digas, no me lo digas.
3: De antes.
1: Bueno, por lo menos sincero.
3: Es lo único que escucho en la tarde.
0: Mira, ahora vamos a tener para escuchar Radio 1. Escuchá.
3: Al estar este señor, bueno, ya vamos a tener música buena. Vamos a escucharlo todos los días.
0: Oh, todavía, mira.
3: Que tenga mucha suerte.
0: Mira, vamos a mensaje.
4: Hola, Darío, grande Darío. Dale, qué alegría me da. Qué lindo, vas a estar en la mejor radio. Un abrazo, Darío. Daniel Chirica te saluda.
0: Mira,
1: gracias.
0: Desde Córdoba también, y dice, qué bueno por acá. Chicos, qué bueno que viene Darío, yo también lo escuchaba. Bueno, hay un par de los de tantos mensajes de saludos, qué bueno, lo felicito a Darío, muy divertido, saludos. Hola, Pablo, chicos, qué bien que esté Darío. Hola, chicos, qué bien que esté Darío, buenísimo. Mirá, mirá la cantidad de mensajes que tenés, Darío. Uno más, mirá, mirá, porque se me tiene que, mirá. Mira, más.
5: Bienvenido, Darío. Bienvenido.
0: Bienvenido, bueno, por ahí. Bueno, y así hay un montón, Darío.
1: Bueno,
0: así que bueno.
1: Muchas gracias.
0: Ya sabés que te van a estar esperando el próximo, el próximo día
1: ya
0: lunes,
1: me imagino,
0: así que.
1: Ahí. Ya me imagino que vamos a reventar los teléfonos.
0: Bueno, Darío, gracias y bueno, bienvenido a Radio 1 y todos
1: Pablo,
0: los éxitos a partir del próximo día.
1: Muy agradecido a vos también por la bienvenida y por darme todo el. La energía para empezar el lunes y bueno, agradecido a todo, a tu tío, a tu papá, así que a toda la familia Velasco.
0: Dale, por favor.
1: Que me han brindado todo para poder hacer el programa que, bueno, que a uno le gusta y ya los vamos a alargar con todo el lunes, ya
0: no estén
1: todos
0: jugando.
1: A pleno que va a salir todo bien, así que un gran saludo, los saludos desde aquí, a toda la gente de afuera también que está, hay mucha gente de Alvear.
0: Sí, afuera, sí, que nos miran.
1: En el interior y fuera también.
0: Y fuera del país también.
1: Fuera del país, así que los vamos a tener muy en cuenta y los vamos a saludar todos los días, así que, bueno, un saludo grande y, bueno, éxitos para mí y para ustedes.
0: Para todos, sí, lo esperan el lunes.
1: Así que, bueno.
0: Bienvenido, Darío. Muchas gracias.
1: Musical. Así que el lunes estamos a las 16:30. Así que
0: gracias.
1: Nos vemos.
0: Nos vemos ahí. Gracias.
1: Un abrazo a todos.
0: Darío Coria, mirá. Los del Super Todo también nos van a... está lleno de mensajes. Te esperamos, Darío, el lunes. ¿Es que eso de River?
1: Obvio, sí.
0: Ah, ¿qué tal? Acá vamos a estar complicado, Darío.
1: Somos de River, soy de Andes.
0: Ah, de Andes también. Bueno, el lunes lo seguís contando. Desde el próximo día lunes, Darío Coria, nueva programación en aire de Radio 1, van a escuchar la mejor música de 4:30 a 7:30 de la tarde, 16:30, 19:30 horas en Conexión Musical. Prepárense que Radio 1 tiene programación local desde el próximo lunes.

0: viernes, amigos, bailando, bailando en el aire de Radio 1. Casi la 1 de la tarde en todo el país, ¿eh? Nueva programación a partir del próximo día lunes. A las 4 y media de la tarde, ¿eh? Va a estar Darío para acompañarnos. Recién la presentación de 4 y media a 7 y media, ¿eh? De 19:30, de 16:30, bien digo, a 19:30 horas el próximo día lunes, ¿eh? Acá en el aire de Radio 1 van a tener programación local, vamos todavía, que han pedido, así que van a tener programación local para seguir conectados todo el día en el aire de Radio 1, ¿eh? Todo el día conectados en el aire de Radio 1. Van a tener toda la programación local, ¿eh? Con Darío el próximo día lunes, 4 y media de la tarde. Voy a estar firme escuchando la radio, ponen por acá muy bien. Chicos, soy Aldana Buret, creo que he ponido. Oriana Lardet del Sur, les escribimos para saludar a nuestra mamá Vivi Lardet. El domingo es su cumple, no vamos a poder estar con ella, ¿eh? Ustedes no están en la radio, que Dios la bendiga siempre a nuestra mamá. Es una bella madre y persona de parte de sus nietitos, Santi y Aitana, que la están saludando para el próximo día domingo. Pablo, ¿podrías pasar un saludo al aire ahora? Pero claro, sí, sí, obvio, más vale. Más vale si todavía estamos en los últimos minutos. Hola, hola, hola.
1: Hola, Pablito, buenos días. ¿Qué pasa que estás tan solito ahí?
0: Javi, tuvo que ir a hacer unas cosas.
1: El otro, ¿sátrapa dónde anda?
0: ¿Qué sé yo?
1: Bueno, un gusto verte, que tengas un bonito y bendecido día. Y bueno, me gusta la música, me gusta escucharte todas las mañanas tomándome un matecito. Para mí es el mayor placer cada mañana de tenerlos como compañía.
0: Pero muchas gracias, gracias Gemma, un beso enorme, gracias por estar ahí como siempre todas las mañanas. Mirá mis gorros, Pablito, che, me encanta, la verdad recién los pasé, mirá. Hace gorrito de la selección para vivir el mundial, están muy buenos, están muy muy buenos, me encantaron. Buenas, hola, hola, hola, hola, hola, hola, buen día, buen día, buen día.
2: Hola Pablo, buen día, ¿cómo te va? Soy una vecina de acá en Ceibo y queríamos darle un saludo grande a Marisol Velasco, que hoy cumple añitos, 40 pirulos cumple la piba.
0: 40.
2: Nada, decirte que la queremos un montón, que admiramos un montón, la vemos pasar todos los días al trabajo.
0: Sí.
2: Viene caminando la flaca y por lo que nos cuentan, viene cae de hambre, se come todo acá en el Ceibo. Es una divina la flaca, la queremos un montón. Nada, decirte que le deseamos un feliz cumpleaños.
0: Sí.
2: Yo por lo que cuenta acá la gente,
0: sí.
2: La queremos mucho, los compañeros, nos cayó re bien, no, la conocimos hace sí. poco, ese pelo rubio natural que, no sé, los compañeros están como, la admiración, la quieren un montón, así que bueno, nada, decirte que pase un hermoso día.
0: Y ahí se quedó, un hermoso día ahí, pero muchas gracias a la vecina del Seibo, claro, mi hermana da clases de enseño ahí en la escuela del Seibo, ¿eh? Se come todo la flaca, dice. Ese pelo rubio natural también mató esa frase. Saludos, hola Pablito, feliz cumple. A la rubia más bella, Mari. Lo lindo para ella, felicidades, dice Gra, gracias Gra. Saludos, saludos. Hola Pablo, excelente la música, ¿eh? Los estamos escuchando, los estamos mirando como todos los días, pero muchas gracias, ¿eh? Bueno, hay un montón para pasar, ha quedado mucho afuera también porque no hemos dado abasto con toda la mañana de más de uno, ¿eh? Hoy recibiendo nuevos anunciantes, como los chicos de RB Vidrios, a Taller de Chapa y Pintura de Denis y Miguel Vicerra, en Diagonal Jorge Simón. Bueno, a todos los que están conectados en los últimos minutos en el aire de Radio 1 para darle buena música en este viernes. Dale que nos vamos de a poquito, casi la 1 de la tarde en todo el

0: amigos, bailando, bailando, bailando, bailando en el aire de Radio 1. Bailando, bailando, bailando, bueno.
1: Dial.
0: Llegaste.
1: He vuelto, acá estoy, ¿eh?
0: Llegó para la despedida.
1: Estaba con el doctor.
0: ¿Con el doctor? ¿Qué dijo el doctor?
1: Con el doctor Sao,
0: ¿sí? ¿Cómo te fue, bien?
1: Excelente, ¿eh? Excelente. Así que bueno, vengo con toda esta parte de arriba anestesiada, ¿eh? Pero me encontré con un montón de oyentes nuestros. Era un circo eso. Era carcajada para allá, carcajada para acá.
0: ¿Leo?
1: Lo he pasado genial.
0: ¿Estaban nuestros oyentes?
1: Eran todos oyentes nuestros. Era una sola carcajada. Así que bueno, la sala de espera se hizo muy amena.
0: ¿Ah, sí?
1: Sí. Así que bueno, un abrazo grande para Leo y bueno, para todos los chicos que estaban ahí. Las chicas, estaba Mirta, que siempre que nos prometió traernos unas plantitas, me sí. Dice, ay, dice, todavía me acuerdo, dice que les prometí llevarles
0: una unas gente plantitas, estaba ahí en,
1: unas esperando. Alegrías del hogar. Ajá. Y le digo, con razón, nos está faltando alegría.
0: Claro, era eso.
1: Así que nos matábamos de risa, pero la pasamos genial, Así que...
0: Bueno, está divertido.
1: Sí, sí, sí, la pasé genial, Y a dónde voy, el buzo. Ay, qué lindo el buzo. Anduve con en Farmacia San Ramón. Sí. Dice, ay, chicos, qué lindo ese bus. Dice, yo quiero que hagan para revender o para que los regalen. Así que bueno, anduve también con Orlando en Farmacia Alvear. Me recorrí todas las farmacias.
0: Sí.
1: Así que en Farmacia Alvear. Hola, Farmacia Alvear. Saludos grandes para Farmacia Alvear.
0: Nos están escuchando.
1: Nos tienen a todo volumen.
0: ¿Sí?
1: Sí.
0: Todo Farmacia Alvear.
1: Así que saludos grandes para Orlando, para todos los chicos de Farmacia.
0: Todas las farmacias. Esta mañana Sagrado Corazón, Farmacia Libertador, Farmacia Alvear, Farmacia Española.
1: San Ramón nos tiene la tele. Así que bueno.
0: Nos escuchan todas las farmacias de General Alvear.
1: Así que si usted necesita algo, las farmacias están escuchando la 1.
0: Aguante las farmacias de Alvear. Bueno, Javi, llegaste justo porque pasan 8 minutos de la 1 de la tarde y para nosotros es momento de decir punto
1: final.
0: Tráemelo. Que no me tengo así la garganta. Actualizando temperatura actual a esta hora de la ciudad de General Alvear, 16 grados es lo que marca el termómetro. Cielo nublado, una máxima en 17. Estamos ahí nada más de alcanzar la temperatura máxima. Mañana sábado, mínima en 10, máxima en 16. Y tenemos un probabilidad de un 70% de lluvias, ¿eh? Y para el domingo, la probabilidad de lluvia es del 90%. Este fin de semana va a estar el motocross en General Alvear, va a estar la primera fecha del atletismo, que no, si no se suspende por lluvia voy a estar ahí, hasta ahora no se suspende, hasta ahora se realiza de manera normal el próximo domingo en Alvear Oeste, primera fecha del atletismo en General Alvear, 5 y 10 kilómetros, sábado y domingo va a estar el motocross, bueno, y diferentes actividades que vamos a tener, por supuesto, en la ciudad de General Alvear, mañana juega la selección argentina, hay clásico, hay mucho para este fin de semana que, por supuesto, te lo estamos contando aquí en el aire.
1: Me van a tener que operar para sacarme esto, porque no me lo voy a sacar, te digo, el buzo.
0: Hay que operarle para sacarle el buzo.
1: Ahora ya se me encarnó, ya no lo quiero.
0: Yo
1: no lo
0: voy a largar, ¿eh? Y como llego, tú que lo doblo y al ropero, ¿eh?
1: Porque... Yo lo voy a dejar acá, porque si no yo sé lo que va a pasar.
0: ¿Qué?
1: No lo voy a traer. Así que yo lo voy a dejar acá. Acá lo dejo.
0: Yo no sé si no voy a hacer lo mismo.
1: Lo voy a dejar acá en mi sillón. Sí. Que nadie toque.
0: Que nadie lo toque. Que nadie lo toque.
1: El lunes yo quiero el buzo acá.
0: Nadie toca. Acá nadie toca nada, ¿eh? Excepto por un casco de moto una vez. Kevin, andás a ver. No.
1: Acá
0: no.
1: Nadie toca a nadie.
0: Claro. Aquí tampoco. Nadie toca a nadie ni nadie toca a nadie.
1: Toca nada.
0: Absolutamente. Nadie a nada. Bueno, nos vamos,
1: señores.
0: Nos despedimos con este programa.
1: Ha sido un placer trabajar en esta mañana.
0: Ha trabajado mucho.
1: Una hora y media, mira. Pero, ay, bueno, Dios mío.
0: Son cosas que pasan. Javito querido, nos vamos. Yo mañana pasadita a las 8:30 de la mañana, por supuesto, aquí en el aire de Radio 1. Y bueno, con vos volvemos el próximo día lunes.
1: Y nos vemos esta noche. Vamos a ser vivos desde.
0: Ah, cierto. Tenemos esta noche la.
1: Desde el festejo del Día del Periodista. Así que esta noche yo voy a desfilar, Pablo. Así que yo quiero pasarela esta noche. Les vamos a mostrar todo lo que vamos a comer, los outfits, todo vamos a mostrar.
0: Sí.
1: Tenemos tenemos último momento? ¿Qué pasó?
0: Mientras tanto,
1: les vamos a decir que nosotros estamos estrenando algunas cámaras, así que de a poquito ya les vamos a ir sumando para que la gente pueda ver toda la, la ciudad. 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
0: Gracias, Javito, será hasta el lunes, que lo pases bonito.
1: Hasta el lunes, Pablo. Excelente jornada para todos.
0: Gracias a todos por estar del otro lado. Gracias por acompañarnos. Los espero yo mañana pasadita a las 8:30, como le decíamos, en el aire de Radio 1. Y con Javi volvemos el próximo día, lunes, y con Francisco y con todo el equipo para acompañarlo. Gracias. Se quedan con Vale 97.5. Ya lo conocieron a Darío, que estuvo acá visitándonos, hablando en vivo con nosotros. Que llega la nueva programación de Radio 1 el próximo día, lunes, con conexión musical de 16:30 a 19:30. Van a tener programa local en las tardes de Radio 1 con buena música, información y compañía, así que se suma nuevo programa Cala 1 para acompañarnos durante todo el día. Gracias, buen provecho, como siempre, uno para todos
1: y todos para la 1.
0: Chau.

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0: minutos, estás en Valentonados escuchando a Coti, Ángela Leyva y La Conga haciendo Luz de Día.
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1: Ahora sí, vamos a la info del tránsito. Amigos, General Paz está con tránsito intenso en ambos sentidos, entre la Avenida de los Constituyentes y Directorio.
0: En Avenida Chiclana y Juan de Garay hay reducción de calzada por un siniestro vial.
1: Hay un corte parcial.
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0: fogo del que yo tuve experiencia es en el Club Vélez cuando vino Yuya. Qué pogo que nos mandamos con todos los chicos. Salí sin voz, de tanto gritar, de tanto saltar, de tanto bailar. Marisa de San Miguel.
1: Marisa, te quiero.
2: Qué bien.
1: Qué lindo tu mensaje. Qué lleno de alegría, ¿no? Me encantó. Pará, claro que bailábamos todos con Yuya. Escucha. Esperando también, ¿no? Que venga Yuya y sí. Ahí sí que va a estar bueno. ¿O no?
2: ¿Sabes qué? Todo sin voz en ese pogo.
1: Bueno, nuestro productor está que se sale de la vaina bailando el show de Yuya. Como lo bailamos todos en algún momento. Ojo, la energía de ella, mirá. Para los más chiquitos que nos están escuchando, quizás volviendo del cole o del jardín o ahí en casa con mi mamá.
2: ¡Empezó el fin de semana!
1: Bueno, me encantó. 11-5-0-0-50-97-5.
3: Hola, quería participar por las entradas para el cine.
1: Sí.
3: El show del artista que más me marcó fue el concierto de Airbag, que fui con...

0: Martino cantandola,
1: Chicos, estamos haciendo unos mix espectaculares, solo aquí en Valentonados.
2: Hola Radio Vale, el recital en donde estuve fue en el hipódromo de Palermo cuando Tambiónica llegó en un helicóptero. Wow. Fue muy emocionante y estuvo perfecto el recital, la verdad que fue un disfrute total.
1: Qué lindo, qué lindo. Chicos, cuántos recuerdos, qué cosas hermosas, ¿no?
3: He hecho poco también en shows de Tambiónica en Vélez. Cuando volvieron, también, saltando como loco.
1: Me imagino, me lo imagino a Ger saltando por ahí. Escucha, todo bien con las redes, todo bien con las películas, todo bien con los podcasts, todo bien con todo, pero nada es igual a un recital en vivo. Nada es igual lo que se siente, la comunión que hay entre las personas que están ahí, todos cantando la misma canción, sintiendo lo mismo, es hermoso. Así que de eso estamos hablando. ¿Cuál es o cuál fue tu mejor recital, el mejor momento de tu vida en un recital? 115-0050-975, contanos a nuestro WhatsApp, dale.
3: Seguimos con más canciones, mientras tanto llega Prince Royce a Valentonados haciendo Culpa al Corazón.

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0: que vuelvas aquí en Valentonados. 2 de la tarde en punto en toda la República Argentina, 17 grados 6 la temperatura.
1: Vamos a ir directamente a las noticias del día. Convocan a una misa ricotera en Plaza de Mayo para despedir al Indio Solari. La cita está prevista para este viernes a las 18 horas. La propuesta surgió de manera espontánea entre seguidores del músico como una forma de rendir homenaje con el ritual tradicional de todos sus fanáticos. Además, un grupo de diputados encabezados por el representante radical Pablo Giuliano solicitó al presidente de la Cámara de Diputados, Martín Menem, que el Congreso sea la sede del velatorio y homenaje al músico.
0: Franco Colapinto terminó en el puesto 15 en la primera práctica libre del Gran Premio de Mónaco de Fórmula 1. El piloto de Alpine aguarda la segunda sesión de entrenamientos en el mítico circuito callejero después de ser sexto en Canadá, su mejor resultado en la categoría. La carrera se llevará a cabo este domingo a partir de las 10 de la mañana.
1: Alertan por aumentos inminentes de los celulares. ¿Cuáles son las causas de la suba de precios que golpeará a la Argentina? La demanda internacional por semiconductores y el encarecimiento de sus insumos clave impactan sobre la fabricación y el precio de los teléfonos en el país, con efectos más pronunciados en los modelos de menor costo. Los comercios ya están recibiendo las nuevas listas de precios, por lo que se recomienda adelantar las compras planificadas.
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0: soy Catalina y el show que más me gustó a mí fue el de Margarita. Mando unos besos.
1: Ay, Catalina.
0: Chao.
1: Claro que sí, Catalina, me encanta, me encanta. Margarita debe haber sido un recital espectacular para vos, así que entiendo que haya sido el más lindo de tu vida, ¿por qué no? Bueno, tenemos momentos en los que la gente vivió de una manera espectacular porque fueron récords. Por ejemplo, el récord histórico de asistencia a un show le pertenece a Charly García, quien en 1999 reunió a más de 300.000 personas en Puerto Madero durante un festival llamado Buenos Aires Vivo 3. Tremendo. Ahora, para conciertos masivos pagos donde había que sacar entrada, el Indio Solari lidera la convocatoria histórica con sus legendarios recitales. Se destaca el show que hizo en Tandil en 2016, que fue alucinante, con picos estimados de entre 150.000 y 200.000 espectadores.
2: ¡Qué locura!
1: Incalculable. Eso fue una locura total. Bueno, hay más récords, por ejemplo, en el Estadio Monumental, en River Plate. Este es el principal recinto de mega eventos en Buenos Aires. Algunos de los hitos más importantes, por ejemplo, lo tuvo Coldplay en el 2022. Copado con Buenos Aires, que sí. Ama Buenos Aires.
2: Época encima también mundialista, igual que ahora. Y ni más ni menos que 10 conciertos hizo Chris Martin con toda su banda, con más de 550.000 entradas vendidas en una sola gira. Era ver caravanas y caravanas de personas yendo a este estadio.
1: Música, me encanta. Bueno, y con una cosa te decimos la otra, María Becerra, escúchala. En el 2025...

recital el que más me marcó, Alejandro Sanz. No me acuerdo ya qué año, pero era adolescente. Dormí una noche en la puerta de Vélez porque tenía campo y quería estar adelante. Bien. Después me arrepentí porque quedé atrapada en la valla, pero bueno, lo vi de cerca. Besos.

0: sí, claro que sí. El sentimiento, ¿no? Cuando vos vas a ver un recital que amás, que esperaste, lo que sentís en ese momento. Por eso hoy, digamos, es un día triste por esto del indio, porque realmente la gente que asistía a sus conciertos lo vivía de una manera muy particular.
1: Hola, chicos de Valde, con
0: hola.
1: 16 añitos en el Parque Centenario de acá de Cava,
0: ¿sí?
1: Estaba el recital gratis de La Zimbabue y yo en ese momento me había peleado con mi noviecito y con mis amigas fuimos a verlos y yo cantaba los gritos: cantinero, sirvo otro tequila que pita mi herida.
0: ¿Se acuerda?
1: Un recuerdo hermoso, más allá de que en ese momento, bueno,
0: estaba.
1: Yo cantaba y lloraba. Ese fue mi gran pogo.
2: Me gustó, porque lo ancló a un recuerdo.
0: A mí lo que me pasó siempre en los fogos es que me terminaba desmayando.
2: Ay.
0: Era un clásico en todos los recitales.
2: Vos eras esa que sacaba los de seguridad,
0: ¿sí?
2: Por arriba.
0: Terminaba así. Siempre pasalo, en una pasalo, colchoneta pasalo. Por allá al costado, me iban a buscar mis amigas. Sí, lamentable, pero sí. Me quedo con la Zimbabue, te digo.
2: Va bien, ¿no? Debe ser un poco más.
0: Va bien para hoy viernes. Va bien.
2: Seguimos con más canciones en el aire de Valentonados. Es el turno de escuchar ahora a David Bisbal, que llega para hacer Sin Mirar Atrás.

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1: Ellos
0: también están acá.
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0: olvidaré aquí en Valentonados, 2 de la tarde, 20 minutos, Juli.
1: Así es, amigos, estamos muy valentonados hoy viernes, hablando de el mejor recital de tu vida, el mejor pogo de tu vida. Contanos ese momento hermoso que llevas ahí en el corazón. 115-0050-975.
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0: y media de la tarde, 18 grados 7 ya la temperatura en la ciudad de Buenos Aires. Libélulas, estás escuchando en la voz de Mau y Ricky aquí en Valentonados.
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1: 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Besos.
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0: La Oreja de Van Gogh sonando en Vale 97.5 y tenemos que hablar de él.
1: Una vida muy interesante.
2: Amamos a Camilo.
0: ¿Cuánto falta
2: para que llegue Camilo? Bueno, sí. Mira, agarrá la agenda, tenés tiempo todavía. Pero no te duermas. ¿Por qué? Porque ya comenzó la venta general de entradas para ir a ver a Camilo. ¿Cuándo va a ser esto? El 25 de octubre se presenta en el Movistar Arena de Villa Crespo y vos podés estar ahí, así que ya empezá a programar qué vas a hacer para escuchar este tema a vivo.
0: Me encantó.
2: Subilo.
0: Dale.

0: lindo, qué lindo, Camilo. Igual bueno, no es tampoco cervecita en la playa, pará. Es un montón. En este momento, imagínate, estamos con este clima gris.
1: Un tecito en la casa.
0: Un tecito.
1: Te cambiaré la letra un poquito.
0: Sí, viernes. A ver cómo bailan esto.

0: Onda, Viene Camilo y tenemos nosotros aquí en Valentonados. Vamos a escucharlo.
1: Dale, lo escuchamos en este caso con su mujer, claro, con Evaluna Montaner. Ellos hacen Por Primera Vez.

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9: En tu vida de ir a los lentos.
10: ¿Qué es eso?
9: Ah, mentiroso. En una época de mi vida yo iba a un boliche y en la previa se bailaba lento. La previa, la música más arriba.
10: Ya, eso, o sea, ya entraban en calor.
9: Eran los lentos.
10: Iban entrando en calor.
9: Bueno, ¿para qué no me acuerdo si era la previa o al final? No, en la previa, en la previa. No me acuerdo. ¿Al final era? Ah, sí, al final, tenés razón. Bueno, me acuerdo primero. Bailaba lento y recién estaban bailando un lento.
10: El tema
9: pero
10: cuando estabas
9: esto.
10: Abrazadito, bailando lento, prendías las luces y te dabas cuenta de lo que tenías en frente.
9: Qué feo lo que dijo. No, mentira.
10: ¿A quién no le pasó?
9: Ricardo, que ya está, es un argento más. Yo creo que va a empezar a... Empieza el Mundial el jueves y él hincha por nosotros, ¿eh?
10: Estuvo en el sur, estuvo en la Patagonia, lo pueden ver en nuestras redes.
9: Sí, no se lo va a perder.
10: Ni hablar.
11: Hola, Radio Vale, ¿cómo andan? Mi nombre es Julieta, de Los Admiradores.
9: Hola,
11: Juli. Uno de los recitales que más me gustó ir fue el de Camilú. Fue angelical, porque ella es así. Cómo cantó, cómo transmitió, fue re íntimo. Feliz de haber podido vivir eso. Y siempre agradecida a ustedes, que gracias a ustedes la conocí.

mejor recital en realidad fue Cristian Castro, era uno de los tantos que fui, subí el escenario en vivo con él. Pero el que me vino a la mente más melancólico en este momento, Romina Yan, chiquititas, íbamos con mi familia, mis abuelos, ese fue el que...

0: hay más recitales, hay más recuerdos.
1: A mí el recital que me encantó y no me lo voy a olvidar más fue cuando vino Marco Antonio Solís. Me la regaló la entrada mi hija y mi nuera. Y yo disfruté con ellas y nunca, nunca más me lo voy a olvidar. Amo a Marco Antonio Solís.

0: recital que asistía, así en una cancha, y fue lo mejor. Besitos.
1: Qué lindo. En River de Pelé.

0: Bueno, me encantó, chicos, este día tan particular, que tiene un poco de triste y no va a dejar de tenerlo, porque bueno, se fue una leyenda del rock nacional y creo que es mucho más que eso y no lo podemos dimensionar todavía. Así que nos vamos en este día gris, pero bueno, con la mejor onda de siempre, tirando para arriba, con la mejor onda aquí en Valentonados. Ya vino Romy Karolinski.
1: Hola.
2: Hola, Romy.
0: Vos sí que tenés buena onda, hermosa.
1: Ay, sí, poniéndole onda al día. Sí. Se complica un poquito porque sí. Es tristeza bastante fuerte. Pero bueno, hay que ponerle onda porque eso decía él. Que había que estar contentos, graciosos y valientes. Así que en eso estamos.
0: Me encantó y me voy con eso. Gracias a todo nuestro equipo. Sí. Una semana aquí espectacular tuvimos en Valentonados.
2: Pero antes vamos a decir la ganadora.
0: Ay, cierto, las entradas.
2: Hoy se van entradas al cine y tenemos a ella.
3: La primera vez que pude ir a ver a Sandro y era su último concierto. Después de haber escuchado toda mi infancia con mi papá, sus canciones, un momento muy importante de emoción, también de tristeza, porque sabía que era la última vez que lo iba a ver en un escenario.
2: Jessica Coleman es la ganadora entonces de las entradas al cine, que fue a ver a este otro, a

0: hecho,
1: ¿cómo nos gusta la música?
0: Artístico.
1: No, no, sí, lo he hecho. Es un programa en sí mismo. Bueno, será hasta el lunes, compañeros. Nos encontraremos entonces para estar más valentonados. Se quedan con Romy Karolinski. Tenemos una hermosa playlist, muchas novedades.
2: Y un premiazo, chicos.
1: Ay, contámelo.
2: ¿Tienen planes para mañana?
0: No.
2: ¿Sábado?
0: No,
1: todavía
0: nada.
1: No.
2: Mañana, sábado, en el Movistar Arena se va a estar presentando el señor Diego Torres. ¿Y saben qué tenemos en la tarde de Vale?
0: ¿Qué?
2: Entradas para que puedan ir a verlo. Así que no se va.

0: en un ratito contamos cómo participan, cómo se las pueden ganar, pero la tarde va de eso, así que a dejarlo todo.
1: Me encanta. Tarde de viernes entonces aquí en Vale 97.5, gracias a todo el equipo de Valentonados.
2: Claro que sí, en operación Juan Domingo Molina, en edición Cristian Gutiérrez, en redes Gise Franchino.
3: Luciano.
2: Claro, él, Luciano, Lucho Huentecura en coordinación. En producción, Nico Antón, musicalización Majo de Benedetti. Gracias, Juli, buen fin de semana.
1: Gracias, Ger. Igualmente, nos encontramos el lunes para hacer más Valentonados. Chau, los queremos.
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0: 3 de la tarde en toda la República Argentina. Feliz viernes para vos que estás ahí del otro lado. ¿Tenés ganas de ir a ver Rodrigo Torres? No te moves ni un segundo del aire de la radio, que en un ratito te digo cómo este par de entradas puede ser tuyo.
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0: Te llevamos al show de Diego Torres. Sí, señora, señor, vamos a cerrar el viernes muy arriba. Mañana se va a estar presentando en el Movistar Arena con su nueva gira Mi Norte y Mi Sur Tour. Un recorrido que lo tuvo por un montón de lugares. Ya pasó por España, México, distintos países de Latinoamérica, presentando las canciones de su noveno álbum de estudio junto a todos sus grandes éxitos. Por eso a vos te pregunto, que estás ahí del otro lado escuchándonos, ¿tenés ganas de estar mañana ahí en el Movistar Arena cantando todas sus canciones? Bueno, ¿qué es lo que vas a tener que hacer? Muy sencillo, mandarnos un mensaje de voz a nuestro WhatsApp, el 1150-50-975, contándonos cuál es tu nivel de fanatismo con Diego Torres. ¿Hace cuánto lo escuchaste? ¿Acuerdas cuándo fue la primera vez que lo escuchaste? Hablemos de fanatismo, de cosas lindas que tengan que ver con Diego. Y el mejor mensaje, el más original, se va a llevar este par de entradas para estar mañana disfrutando de su show en el Movistar Arena. Así que a partir de ahora, hasta las 8 de la noche, a darlo todo en nuestro WhatsApp para llevarse las entradas.
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0: Llega Manuel Turizo al aire de Vale 97.5 a las 3 de la tarde y 13 minutos con Te Hacen Falta 2.

0: 20 minutos, salimos a la calle. Te cuento que la General Paz está con tránsito intenso, sentido al Riachuelo, entre la Avenida Constituyentes y Rivadavia. La 25 de mayo con marcha lenta, mano a Liniers, desde la Avenida Boedo hasta Carabobo. La 9 de julio sur con demora, sentido Avellaneda, por un siniestro vial a la altura de Río Cuarto. Y en la Avenida San Pedrito y Rivadavia hay reducción de calzada por un incidente. En cuanto a los servicios, el tren Belgrano Sur, ramal González Catán, circula con demoras por problemas técnicos. Las demás líneas de trenes, subtes y el premetro funcionan horario.
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1: ¿Cómo viene el fin de? Mañana sábado tendremos una mínima de 14, máxima de 18, gris, con niebla por la mañana y probabilidad de lluvias aisladas por la tarde-noche. Y el domingo, mínima de 13, máxima de 16, con probabilidad de lluvias aisladas por la mañana y de chaparrones por la tarde-noche. Todo entre un 10 y un 40%, tanto para el sábado como para el domingo. Pero bueno, el sol parece que no va a estar presente este fin de semana. Sí se harán presentes las lluvias. Así que hay que ponerle onda, a buscar planes que no afecten, que no nos afecten con la lluvia para no mojarnos y ponerle onda igual. Obvio que si escuchás Vale 97.5, todo es mucho más lindo. Mirá quién llega al aire de la radio hablando de lindas canciones. Carlos Vives, Al filo de tu amor.

corazón, sonando en Vale 97.5 a las 3:37 de la tarde y seguimos disfrutando de este viernes, ahora con Julieta Venegas que llega al aire de Vale para cantarnos Andar Conmigo.

0: suenan en el aire de tu radio a las 3 de la tarde y 50 minutos. No, no, este tema es una bomba.
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1: 4 de la tarde en toda la República Argentina. Bienvenidos, bienvenidas, feliz viernes para vos que te estás sumando al aire de la radio. Ya mandaste tu mensaje participando por las entradas para Diego Torres. Si no lo hiciste, ahora es un gran momento.
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1: Y esta nueva hora comienza con un cover de una canción del rock nacional que nos encanta escuchar y que se animaron a hacer los chicos de Morat. Llegan al aire de Vale con Tu Cara.

0: Imposible, Luis Fonsi, Ozuna, sonando en el aire de Vale 97.5 a las 4 y 10 de la tarde de este viernes 5 de junio. Y suena él, suena Diego Torres, porque hoy nuestra tarde acá en el aire de Vale está teñida de sus canciones. ¿Por qué? Porque estamos regalando un par de entradas para que mañana puedas estar en su show disfrutando de su gira Mi Norte y Mi Sur Tour. Y qué mejor que hacerlo escuchándote en el 1150-0590. Y contándonos cuál es tu nivel de fanatismo con Diego Torres.
1: Hola, ¿qué tal? Hablo por las entradas para ir a ver a Diego Torres. Mi recuerdo más lindo con Diego Torres, viaje de egresados de séptimo grado. Estoy hablando de 1992. Tratar de estar mejor. El mejor recuerdo del término de mi primaria.
0: ¿Sabes que esta canción es muy primaria? Yo me acuerdo que en sexto grado, cuando nos egresábamos de la secundaria, nos ponían esta canción como con el videíto de la primaria, del recuerdo, los padres. Y ahora esta canción me lleva a ese momento. Me hiciste acordar a eso, amiga. Beso enorme, hoy estás participando por las entradas. ¿Y vos qué tan fan sos?
2: Hola, hola, soy Giselle. Acá estoy escuchando la radio. Me encanta Diego desde sus inicios allá en el teatro de Miramar. Lo amo, me encantaría ir a verlo con una amiga y su hija, que somos fanáticas de la canción Mejor Que Ayer, para cantar y bailar un montón.
0: Te pone arriba, te hace bailar, te hace poner una sonrisa en la cara. La verdad que escucharla en vivo debe ser una locura. Hermosa. Estás participando, por supuesto. ¿Y vos? ¿Qué tan fan sos?
3: Hola, Radio Vale. Escucho a Diego de los 7 años. Lo vi por primera vez en el año 2002 en Luna Park y lo amo con todo su corazón.
4: Por favor, regálenle las entradas, que no las soporto más.
3: Por favor, creo que me lo merezco. Hoy salí de trabajar, entro a trabajar y salgo mañana al mediodía y regalo sería poder verlo.
0: Es un gran regalo, me mata imagino que es la pareja, el hermano, no sé, diciéndole por favor denle las entradas. Estás participando, por supuesto, por ese par de entradas. Y vos, ¿tenés ganas de ir a verlo? Digo, ¿qué estás esperando para mandar tu mensaje? Ya mismo lo sé. 1150-0590-975. Nos contás qué tan fanático sos, cuál es tu nivel de fanatismo, desde cuándo lo escuchás y estás participando.

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0: 4:20 de la tarde. Te cuento cómo está el tránsito. La General Paz, con marcha intensa, sentido al Riachuelo, entre la Avenida Constituyentes y Rivadavia. La 25 de mayo, lenta, mano Liniers, desde la Avenida Boedo hasta Carabobo. La 9 de julio sur, con demoras, sentido a Avellaneda, por un siniestro vial a la altura de Río Cuarto. En la Avenida San Pedrito y Rivadavia hay reducción de calzada por un incidente. En cuanto a los servicios, el tren Belgrano Sur Ramal González Catán circula con demoras por problemas técnicos. Las demás líneas de trenes, subtes y el premetro funcionan a horario.
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0: 97.5 y vos ya sabés que cada vez que suena esta canción, nosotros te invitamos a una noche para que seas feliz. Cuando escuchás esta canción, nos mandás un audio a nuestro WhatsApp de hasta 30 segundos, dedicándosela a esa persona que es especial, contándonos por qué querés que sea feliz. Puede ser tu pareja, tu mamá, tu mejor amigo o alguien que simplemente merece una alegría. Nos mandás un mensaje como lo hicieron ellos.
1: Hola, Natalia Villa Crespo, llamada para participar por el concurso de Ricardo Montaner para que sea feliz. Así puedo hacer feliz a mi hija, que cumple esta semana sus 18 años, y para levantarle un poquito el ánimo porque no le fue muy bien en sus primeros parciales. Así que me encantaría poder agasajarla y de paso decirles que amamos a Montaner, somos super fans. Y gracias por la compañía de todos los días.
2: Soy Marisa y quiero ganarme la cena para dos personas, para el con mi marido, ya 34 años juntos, yo elijo todos los días, lo amo. Bueno, necesitamos salir juntos a una cenita, y qué mejor que con la canción de Montaner, que te la regalé, no la vale.
0: Necesitamos esa cena y están participando, por supuesto, y vos también puedes hacerlo. Cada vez que suene esta canción para que sea feliz, nos mandas un mensaje como hicieron ellas al 11-5-0-0-50-97-5 y ya estás participando. En Vale 97.5 regalamos momentos únicos, y cuando alguien te importa, lo único que querés es verlo feliz. El 26 de junio anunciamos al ganador, 4:29 de la tarde, y por supuesto, seguimos compartiendo lindas canciones en esta tarde de viernes. Es momento de escucharlos a los chicos de Rake con Peligro.

canta Río Roma en Bali, 97.5 a las 4:35 de la tarde, 19.7 el actual en la ciudad de Buenos Aires. El cielo está parcialmente nublado, la humedad es del 76% y viento del este a 6 kilómetros por hora. ¿Qué indica el pronóstico para lo que resta del día de hoy? Por la tarde sigue la probabilidad de lluvias aisladas, entre un 10 y un 40% de chances. Ya por la noche se borran esas probabilidades de lluvias aisladas y continúa el cielo mayormente nublado, la temperatura rondando los 16 grados. El fin de gris, te diría, mínima de 14, máxima de 18 para el día sábado, con probabilidad de nieblas por la mañana y lluvias aisladas por la tarde-noche. Y el domingo, mínima de 13, máxima de 16, también con probabilidad de lluvias aisladas por la mañana y chaparrones por la tarde-noche. Y seguimos disfrutando de lindas canciones, acompañándote esta tarde de viernes 5 de junio. Con Shakira, que llega al aire de Vale 97.5, la de la intuición.

7:05, cuando pasaron 42 minutos de las 4 de la tarde. Acá estamos esperando tus mensajes. ¿Estás sumando ahora? Te cuento que estamos regalando entradas para ir a verlo a Diego Torres y nos contás qué nivel de fanático sos, qué tan fanático sos. Mañana podés estar viéndolo en el Movistar Arena si nos mandás tu mensaje a nuestro WhatsApp. Pero ahora llegan Enrique Iglesias y Juan Luis Guerra con ¿Cuándo me enamoró?

0: Sebastián Yatra junto a Guayna sonando en el aire.
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1: 5 de la tarde en toda la República Argentina. Bienvenidos, bienvenidas, feliz viernes para vos que te estás sumando al aire de la radio. ¿Ya te sumaste a nuestro canal de YouTube? Lo puedes hacer ahora mismo, nos encontrás como FM Vale 975.
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1: Y mira cómo empezamos esta nueva hora con una canción y un artista que nos encanta escuchar acá en el aire de Vale 97.5. ¿De quién estoy hablando? De nuestro queridísimo Luis Miguel, que llega al aire de la radio para cantarnos Labios de Miel.

0: me siento bien sonando en Vale 97.5 a las 5 y 10 de la tarde. Estamos regalando entradas. ¿Sabes para qué? Para que mañana puedas estar viendo a Diego Torres en el Movistar Arena. Para eso, nos tenés que mandar tu mensaje al 115-0050-975 contándonos qué tan fanático sos de Diego Torres.
1: Hola, Radio Vale. Por favor, necesito esas entradas. Sigo a Diego desde que tengo uso de razón, desde que era muy chica. Con mi hermana somos fanáticas. Me acuerdo que ella veía la banda del Hotel Rocket y después cuando sacó su primer disco, la verdad que no pude dejar de escucharlo. Me acuerdo de alguien la vio partir, de Estamos Juntos, las primeras canciones. La verdad que nos morimos de ganas de ir. Por favor, son nuestra última chance. Nos estamos escuchando. Gracias.
0: Estás participando, obvio. ¿Y vos? ¿Por qué tenés que estar mañana ahí?
2: Hola, mi fanatismo por Diego Torres se remonta a los años 1990 y pico. De muy chiquita, tengo los CDs guardados todavía. Y me acuerdo de haberlo conocido en una feria del libro y tener su autógrafo todavía guardado. Me encantaría poder ir mañana a verlo.
0: Estás participando, obvio. ¿Y vos qué tan fanático o fanática sos de Diego?
3: Hola, Rabi.
0: Hola.
3: Miguel. Porque no estoy mandando por mí, sino por mi mamá, que, mira, nunca me dijo para ir a un recital. Y justo para el de Diego Torres me dijo que le encantaría ir. Así que, bueno, me gustaría poder brindarle esta sorpresa y llevarlo a su recital preferido.
0: Me encanta. ¿Sabes qué sentí? Como que me lo estaba contando en secreto para que la mamá no escuche y pueda ganar las entradas y hacerle la sorpresa. Estás participando, Mica, por supuesto, por ese par de entradas. ¿Y vos? ¿Por qué tenés que estar ahí mañana? ¿Qué tan fanático o fanática sos de Diego Torres? Contame al 115-0050-975, que antes de las 8 de la noche sacamos a un ganador y podés ser vos, ¿eh? Así que dale, mandanos tu mensaje que estás participando. Y mira quién llega ahora al aire, ¿vale? La red.

0: nuestro cumpleaños.
1: Ellos también están acá.
2: Sí, acá estamos en Días y Flores.
3: Hola, chicos.
2: Hola, Lali.
3: Hola, gente de Vale. Me subo a la Cameo con la que siempre vamos recorriendo mientras trabajamos. Me subo y parece joda. Me subo y estoy sonando. Digo, vale, Luisito me dice vale.
2: Vale,
3: Lali. Siento que la construcción de Lali como artista que se llama Lali es gracias a todos los discos anteriores también. No hubiera sentido ponerle Lali al primer disco. Yo estaba buscando algo ahí. Como que siento que ahora sé un poquito más quién soy y siento que ahora sí ameritaba ponerle el nombre.
1: Vale, vale.

0: cantan Sofía Reyes y Dana Paola en Vale 97.5 a las 5:20 de la tarde. Salimos a la calle y te cuento que la Panamericana está cargada mano al norte desde Munro hasta Márquez. La General Paz con tránsito intenso, sentido al Riachuelo entre la Avenida Constituyentes y Directorio. La 25 de mayo con marcha lenta mano a Liniers desde la Avenida Jujuy hasta Carabobo. La Perito Moreno con demoras para el lado de Luján a partir de la Avenida Rivadavia hasta Morón. Camino del Buen Aire con congestión mano al oeste por un incidente a la altura de la ruta 8 y están cerradas las inmediaciones de Plaza de Mayo por la convocatoria en homenaje al Indio Solari. En cuanto a los servicios, el tren Roca Ramal Alejandro Korn opera con servicio limitado entre Plaza Constitución y Bursaco por un incidente en Gleu. Las demás líneas de trenes, subtes y el premetro funcionan horario.
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0: 7.5, cuando pasaron 26 minutos de las 5 de la tarde, 18.8 la temperatura actual acá en la ciudad de Buenos Aires. El cielo está parcialmente nublado y la humedad es del 76%. El pronóstico del Servicio Meteorológico Nacional indica para esta noche probabilidad de cielo mayormente nublado, la temperatura rondando los 16 grados y el fin de gris en la ciudad de Buenos Aires. Así que a buscar planes bajo techo o bueno, si no te importa mojarte, genial. El sábado va a haber una mínima de 14. Máxima de 18 con probabilidad de niebla por la mañana y lluvias aisladas para la tarde-noche. Y el domingo, mínima de 13, máxima de 16 con probabilidad de lluvias aisladas por la mañana y chaparrones por la tarde-noche.
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0: Y a las 5:27 es el turno de escucharlo a Pedro Capó con...

cuando pasaron 38 minutos de las 5 de la tarde y seguimos juntos disfrutando de esta tarde de viernes con las mejores canciones que no paran de sonar, por supuesto, acá en el aire de tu radio. Ahora, momento de subir el volumen a la radio con Alex Ubago, ¿qué pides tú?

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1: Desde la tarde en toda la República Argentina, bienvenidos, bienvenidas, feliz viernes para vos que te estás sumando al aire de la radio. En esta hora vas a escuchar a Carlos Baute, a Sergio Dalma, a Karol G, a muchos artistas más.
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0: 97.5 a las 6 y 10 de la tarde en toda la República Argentina. Si estás recién sumándote al aire de la radio, te cuento que hoy tenemos un premiazo para cerrar esta semana con una sonrisa. ¿Por qué? Porque mañana sábado se está presentando en el Movistar Arena Diego Torres. Y vos vas a poder estar ahí. Si nos mandás un mensaje al 1150050975 contándonos cuál es tu nivel de fanatismo con él.
1: Lo escucho a Diego desde mis 14 años, en el 92, cuando le regalaron a mi prima en sus 15 su primer CD. Lo escuchábamos a todo volumen. La canción Mejor que ayer la cantaba mi nena en el jardín. Y verla cantarla con tanta fuerza y tantas ganas fue la canción que me acompañó en todo mi tratamiento oncológico y logré salir adelante. Me encantaría ir con mi nena a verlo. Soy Laura de Bursaco.
0: Qué lindo, Lau. Beso gigante. Por supuesto, estás participando por estas entradas. ¿Y vos? ¿Qué tan fanático sos?
2: Hola, Radio Vale. Yo me quisiera ganar las entradas porque siempre fui fanática de Diego Torres, pero nunca tuve la oportunidad de ir a un concierto. Hace 2 años me separé y así que ahora recién quiero salir a conocer a mis artistas favoritos y obvio, quisiera ir bien acompañada.
0: Está muy bien, estás participando. Por supuesto, beso gigante para vos, gracias por tu mensaje. ¿Y vos? ¿Qué tan fanática sos?
3: Yo creo que no hay nadie que haya ido a ver a Diego Torres a una feria acá en Munro. Yo tenía 14 años, le había mentido a mi vieja, que me iba a pasear obviamente, pero yo ya era muy fanática de Diego Torres. Mira. Y me fue a buscar mi hermano con mi mamá a la feria de Arco donde él tocó. Creo que es su primera vez, así que miren si no seré fanática de Diego Torres.
0: Mirá qué bien, me encanta. Te escapaste para ir a verlo. Es espectacular tu historia, me encantó. ¿Y vos? ¿Cuál es tan fanático sos de Diego Torres? ¿Desde hace cuánto lo escuchás? ¿Me contás? Al 1150050975 y participás por este par de entradas para estar mañana disfrutando de su show en el Movistar Arena. Así que no te quedes dormido o dormida. Ya mismo agarras tu celu y nos mandás tu mensaje que capaz mañana tenés un planazo de estar viéndolo a Diego Torres por primera vez en el Movistar Arena. Así que está buenísimo. Dale, participa.

0: sonando en Vale 97.5 a las 6 de la tarde y 23 minutos. Salimos a la calle. Te cuento que la Panamericana está cargada a mano al norte desde Munro hasta Márquez. General Paz con tránsito intenso. Sentido al Riachuelo entre la Avenida Constituyentes y Directorio. La Perito Moreno con demoras para el lado de Luján a partir de la Avenida Rivadavia hasta Morón. Cantilo con congestión viniendo desde Aeroparque hacia Núñez. En la Avenida Avancio al Corta y Sáenz hay reducción de calzada por un siniestro vial. Y están cerradas las inmediaciones de Plaza de Mayo por una convocatoria en homenaje al Indio.
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0: 6:32 de la tarde y quiero mandarle un beso enorme, enorme a Ámbar, que está escuchándonos y está cumpliendo hoy 7 años. Así que muy feliz cumple, Ámbar, que siempre escucha Vale 97.5, fiel oyente de la radio. Este beso gigante de todos los que hacemos Vale 97.5, especialmente de Gise. Espero que la pases divino. 17.9 el actual en la ciudad de Buenos Aires. El cielo está nublado, la humedad es del 83% y para esta noche se espera que haya neblina y la temperatura rondando los 15 grados.
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0: 33 minutos pasan de las 6 de la tarde y es momento de bailar con Chayanne y...

antes te hubiera conocido, canta Karol G en Vale 97.5 a las 6 de la tarde y 40 minutos. Y Karol G llega por primera vez al estadio de River, nada más y nada menos. La Bichota se va a estar presentando el próximo 5 de febrero con Viajando por el Mundo Tropi Tour, la gira más ambiciosa de toda su carrera y una de las más exitosas del momento a nivel global. ¿Tenés ganas de estar ahí? Quédate escuchando la radio que pronto vamos a tener más novedades. 20 minutos nos separan de las 7 de la tarde y es momento de seguir compartiendo lindas canciones. Ahora con Pablo Alborán, Pasos de Cero.

0: sonando en el aire de tu radio cuando nos separan 10 minutos de las 7 de la tarde.
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0: Última hora que pasamos juntos esta tarde de viernes 5 de junio y quiero invitarte, si todavía no lo hiciste, a que formes parte de nuestra comunidad en YouTube. Allí nos encontrás como FM Vale 975.
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0: Y esta nueva hora comienza con María Becerra y Jay Wheeler, que llegan al aire de Vale para cantarnos Romántica.

0: nos tienen que contar cuál es su nivel de fanatismo, como lo hicieron ellos.
1: Hola, Radio Valen.
0: Hola.
1: Natalia. Me encantaría poder ir a ver a Diego Torres. El primer recital era de él, con 12 años. Mira. Hoy tengo 40. Tengo una conexión muy fuerte con su música, ya que cuando estaba teniendo a mi hijo, puse canciones de él. Nos encantaría poder ir a verlo. Me encantaría que nos den esa oportunidad.
0: Me encanta. Mirá vos, qué flash nacer con Diego Torres. Me da mucha intriga saber con qué canción nació en el momento exacto. ¿Y vos qué tan fanático sos de Diego?
2: Hola, quiero participar por las entradas para Diego Torres. Lo sigo desde mis 16 años. Ya van 33 años siguiéndolo. Desde que sus inicios en Mar del Plata, cuando lo iba a mirar al teatro allá. Me encantaría poder estar mañana para disfrutar una vez más de sus recitales. Lo amo. Es su personalidad, su música, su todo.
0: Me encanta, me encanta. Todos sus mensajes, qué difícil va a ser elegir uno. ¿Y vos? Porque sos fanática de Diego Torres.
3: Hola, Radio Vale. Les cuento que soy fan desde el año 92, desde mis 11 años. Lo seguí siempre, siempre, siempre, siempre. No solo tengo su CD, sino que tengo cassette de Diego. Y bueno, hoy con 45 años sigo ese fanatismo como cuando era adolescente.
0: Me encanta, toda la vida acompañándote. Bueno, estás participando vos también. ¿Y vos? Ya mandaste tu mensaje, quedan los últimos minutos para participar. En un ratito nada más conocemos al gran ganador de las entradas para ir a ver a Diego Torres. Así que quiero que ya mismo, si no lo hiciste, me mandes tu mensaje al 1150050975.
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0: 13 minutos pasan de las 7 de la tarde y es momento de escucharlo. Una canción que la verdad me encanta que suene aquí en el aire de Vale 97.5, acompañándote, estés donde estés. Vuelta a casa, ya es viernes, ya estamos todos como más relajados. 7 y 13 de la tarde, qué más lindo que escucharlo a Carlos Vives haciendo Voy a olvidarme de mí acá en el aire de Vale 97.5.

0: 22 minutos, momento de salir a la calle. Te cuento que la Panamericana está cargada a mano del norte desde Munro hasta Camino del Buen Aire. La General Paz con tránsito intenso, sentido al Riachuelo entre la Avenida San Martín y Directorio. La Perito Moreno con demoras para el lado de Luján a partir del Feo de Vélez hasta Paso del Rey. Cantilo con congestión viniendo desde Aeroparque hacia Núñez. En la Avenida Mancio Alcorta y Sáenz hay reducción de calzada por un siniestro vial. Y están cerradas las inmediaciones de Plaza de Mayo por una convocatoria en homenaje al Indio Solari. En cuanto a los servicios, el tren Roca Ramal Alejandro Korn circula con demoras y cancelaciones luego de un incidente en Gleu. Las demás líneas de trenes, subtes y el premetro funcionan a horario.
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0: Sonando Matiz y Cristian Castro en el aire de Vale 97.5 a las 7 de la tarde y 41 minutos. Momento de enterarnos de todo lo que pasa en el mundo del tenis. De la mano del hombre que más sabe y nos trae toda la información actualizadísima. Bienvenido al aire de Vale, Quique Cano.
1: Hola Romy, muy buenas noches. Ya lo habíamos contado esta mañana desde París. Sasha Zverev se metía en la final, gran candidato al número 3 del mundo, le ganaba a Jakub Mensi. Segunda final para él aquí en Roland Garros, tercera de Grand Slam, y esperaba el rival de un choque entre dos italianos, Matteo Arnaldi y Flavio Cobolli, pero Matteo Arnaldi finalmente no se presentó a jugar. Ayer lo atacó un virus, le provocó fiebre, vómitos, y esta mañana no podía moverse ni comer, por lo tanto decidió no jugar, tampoco podía jugar el partido. Por eso Flavio Cobolli avanzó a la definición sin tener que luchar dentro de la cancha y se verá frente a Alexander Zverev por quinta vez en su carrera. Tres de ellas las ha ganado el alemán, incluida la primera justamente hace un año atrás aquí en Roland Garros, donde ganó en tres sets corridos Alexander Zverev. No le ha podido sacar un set en los otros partidos, salvo en el que le ganó Flavio Cobolli, que fue en Múnich hace pocas semanas atrás, que le ganó también en set corridos. Mañana un argentino estará buscando el título, se llama Horacio Ceballos, junto a Marcel Granollers intentarán retener el título conseguido aquí hace 12 meses atrás y de esta manera obtener el título, el tercer título de Grand Slam frente a Eliovara Paten. Y finalmente, las mujeres definirán también quién será la nueva campeona en Roland Garros. Si la rusa Mirra Andreeva, de 19 años, sería una campeona lógica, o la sorpresiva zurda polaca Maja Czerwinska, de 24 años, quien llegó aquí desde la clasificación. Te dejo un besito, buen fin de semana y nos reencontramos el lunes.
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0: 43 minutos pasan de las 7 de la tarde y nos ponemos románticos con un artista que nos encanta que suene aquí en el aire de Vale 97.5. Es Axel, Te Voy a Amar.

0: Lazo y Hash sonando en el aire de tu radio cuando nos separan 10 minutos de las 8 de la noche.
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antes de darte las gracias por estar ahí del otro lado durante toda otra semana. Es un placer acompañarnos y a todo el equipo que hace Vale todas las tardes. Hoy en la operación técnica estuvieron Juan Domingo Molina y Aretizón, en la edición Carlita Borria, en la producción Nico Antón, en la musicalización Majo de Benedetti, en las redes Gise Franchino. Mi nombre es Romy Karolinski y vos no te vas a ningún lado. Quédate prendido al aire de la radio porque ya llega Nora Costa para acompañarnos a las 12 de la noche con las mejores canciones acá para cerrar este viernes de la mejor manera. Nosotros nos volvemos a encontrar el lunes a partir de las 3 de la tarde. Que tengas un hermoso fin de semana. Será hasta el lunes. Beso enorme. Chau.

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1: Y qué lindo que sean las 8 de la noche de un viernes. ¿O no? ¿Qué les parece? ¿Qué opinan? Para mí está buenísimo. Un planazo disfrutar acá los primeros minutos del fin de semana en el aire de Vale hasta la medianoche junto a vos.
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diferente. Santiago Cruz, Dani Martín en Vale 97.5, 11.500.50.97.5 es nuestro WhatsApp. Buenas noches, Radio Vale, feliz cumple Nora Costa. Soy Silva, M. Silva del chat de YouTube. Gracias, qué lindo, los amigos del chat de YouTube siempre presente. Gracias por los saludos de feliz cumpleaños, ¿eh? Hace un par de días estuvimos pidiendo deseos y soplando velitas, así que ojalá que se cumpla todo. Lucía Mesetti de Concordia quiere saludar a Ivana y al grupo Vintage y a Juan Martín. Dice que los quiere mucho, nos pide una canción de Juan Luis Guerra, Amapola, y saluda desde Entre Ríos a toda la Argentina y por qué no el mundo, porque a través de la aplicación de nuestro canal de YouTube nos escuchás estés donde estés y llegan los 20 Movistar, impresionante. En el mes de julio, número redondito. ¿De quién hablamos? De él, Ricardo Arjona.

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versión de Luz de Día la hace Coti, su autor, obviamente, e intérprete con Ángela Leiva y La Conga, y la escuchás en Vale 97.5. 16 grados 12 la temperatura en Buenos Aires, un viernes donde fue subiendo más allá de lo que esperábamos por el pronóstico, y ahora tenemos una noche bastante húmeda y con pronóstico de niebla y neblina. Otra vez se alerta color violeta, que nos vinimos a enterar en este último tiempo, que nos dice, ojo, niebla, así que tranquis, tranquis, si van a conducir. David Bisbal, No Amanece.

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escuchás en Vale 97.5. Hola Norita, es tu cumple, dice Enrique de Trelew. Bueno, fue el miércoles, el 3 de junio, pero seguimos festejando. Los oyentes me saludan, yo agradezco y por mí sigo toda la semana. De hecho, me quedan un par de festejos todavía pendientes, así que gracias. Gracias por la buena onda a todos, a Nico, como siempre, que está muy presente, súper cariñoso, escuchando el aire de Vale 97.5. Y besos para Camila, hoy en casa, no tocó trabajar, estoy descansando, no tengo guardia y estoy tomando mates. Qué lindo, Cami, ese día donde decís, no hay agenda, no hay reloj. 115-0050-975, ese es nuestro WhatsApp. Gracias a todos los que se comunican, comparten con nosotros la noche de viernes y el inicio del fin de semana. Yami Safdie, Alejandro Sanz, cuenta.

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0: Cristina Aguilera, versión en español, Solamente Tú, suena acá en Vale.
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0: Bienvenidos a los de las 21 y seguimos juntos los que están desde más temprano sumándose en esta noche de viernes, dando comienzo al fin de semana, disfrutando de las canciones y de tus artistas. Una gran hora por delante.
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0: Abrimos con Marcela Morelo y Abel Pintos y esta versión preciosa de Manantial.